0: Presidente de Nueva York demanda a ICE y vamos a analizar los últimos tres meses en el Departamento de Seguridad Nacional. Para hablar de eso, de mucho más, tenemos ya con nosotros a nuestro buen amigo, el experto, el abogado migratorio que nos acompaña desde Miami, Joseph Gurian. Gracias, Joseph, por estar con nosotros.
1: Gracias, José. Bienvenido a todo. Muchas gracias.
0: Muchas gracias. Bueno, pues ojalá estén disfrutando como nosotros de la Copa Mundial. América Latina no nos ha ido muy bien, México ya perdió, Colombia ya perdió, pues ya los equipos sede, también perdió Estados Unidos, perdió Canadá, pero se ha visto un mundial muy, muy interesante, Joseph.
1: Buenísimo, buenísimo. Es una oportunidad unir como fanático de sus países para el mundo reunirse y disfrutar de este deporte tan, tan bello.
0: Pero fíjate que una reflexión migratoria, porque este programa es de migración, me llama muchísimo la atención y lo he compartido con varios amigos que coinciden, cómo han cambiado, cómo han evolucionado racial, étnica, culturalmente las selecciones del mundo. Especialmente ha sido notable en el caso de Europa, que hace 25, 30 años eran selecciones básicamente blancas. Ahora las selecciones europeas son un mapa de las migraciones en el mundo. Vemos personas que vinieron de África, de muchos lugares, que tienen dos o tres nacionalidades, porque los padres tienen una, la madre tiene otra, ellos nacieron en el país sede, y muchas veces los jugadores no están representando al país donde nacieron, sino al país de sus padres. Así que muy interesante este mundial de los migrantes, y muchas de las grandes estrellas de los grandes equipos del mundo vienen de familias migrantes. Así que un dato nada más para este programa, mi querido Joseph.
1: Muy importante, sí. Yo he observado Francia, los Estados Unidos, Balogun, por ejemplo. Balogun. Era calificaba para el Birthright Citizenship que perdió Trump en la semana pasada. So, muy interesante.
0: Muy, muy interesante. Bueno, ya hablamos de fútbol. Ahora sí nos vamos a las actualidades de la semana.
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0: Bueno, la primera noticia no es nada sorpresiva. El DHS busca agilizar las deportaciones, incluidas las de niños no acompañados, porque la administración Trump planea abrir un centro de detención con capacidad para 528 familias migrantes y para los menores no acompañados junto a un aeropuerto. ¿Por qué razón? Pues para rapidito, ¿no?, agilizar las deportaciones. Está ubicado en Alexandria, en Luisiana, y de alguna manera eliminaría los problemas logísticos derivados de la necesidad de trasladar a los niños desde hogares de acogida y de albergues en todo el país, sin contar con un lugar donde albergarlos durante los preparativos finales para el vuelo. Estos obstáculos pues quedarían de alguna manera rebasados, ¿no?, si se tiene este tipo de instalación. ¿Qué opinas de esta decisión de DHS, Joseph?
1: Estamos viendo mucho movimiento en esa zona de los Estados Unidos, en Luisiana. Yo creo que es un lugar centro del país donde pueden recibir personas de cada costa. Tuve un cliente que estaba ahí brevemente. Me parece una instalación que sigue creciendo en la inversión con todo el dinero que tiene ICE ahora. Sobre esta decisión de casos, hay muchas leyes que protegen niños, o hay que ver qué sucede y qué tienen ellos en camino.
0: Bueno, y la segunda noticia es que un residente del norte del estado de Nueva York demandó al Servicio de Inmigración y Control de Aduanas, el ICE, por enviar a agentes federales a su casa con una advertencia por un correo que había enviado al exdirector de la agencia, Todd Lyons, el señor David Strieber, que es ciudadano de los Estados Unidos, se encontraba de viaje en Finlandia cuando dos agentes se presentaron en su casa de Rochester, en Nueva York, el mes de junio, y le entregaron a su esposa una notificación de advertencia informándole que el correo electrónico que le había enviado meses antes se consideraba una amenaza. Esto lo dicen sus abogados. Strieber envió este correo electrónico a Lyons, que era entonces el director interino de ICE, después de que un agente de inmigración disparara mortalmente contra Renee Wood, la residente de Minneapolis, una ciudadana de Estados Unidos también, durante una de las manifestaciones contra el ICE. En este correo, Joseph, Strieber calificó a Lyons de un monstruo y afirmó que jamás conocería la paz. Esta demanda está siendo apoyada por grupos de defensa legal que creen que Strieber tenía el derecho de hacer ese comentario porque era una parte de su protección bajo la primera enmienda constitucional. Qué interesante caso. ¿Qué opinas como abogado?
1: Yeah, I mean, cada acción tiene consecuencias. Yo no sé si yo haría eso. Él tiene un derecho constitucional, pero al momento que uno envía un mensaje a un oficial de gobierno, tiene que tener mucho cuidado. Llegó a ser acusado de un crimen, entonces hay varios problemas aquí. Es muy interesante porque con el IME ahorita, con social media, uno puede recibir una audiencia mucho más amplio que en tiempos pasados, y con eso tiene también ser humilde y hablar con mucho cuidado.
0: Vamos a ver lo que tú quieres decir es que la persona tiene el derecho de expresarse, puede hacer oralmente en medios sociales, gritar en la calle, pero cuidar los términos que utiliza al referirse a una crítica a un funcionario. O sea, tu observación es no sobre el derecho de expresarse, sino la terminología que utilizas para criticar a alguien, especialmente si es un funcionario público.
1: Sí, seguro que sí. Uno tiene que tener mucho cuidado, y más con este gobierno que va a tomar decisiones controversiales. El caso muy famoso ahora de Lemon, de CNN, es un caso, me parece muy similar. Bueno, no tan similar, pero más o menos. I mean, hay que tener cuidado. Yo como... no abogado, pero como persona, estamos creados con dos oídos, dos ojos, pero solo una boca. Y hay que siempre cuidar, en mi opinión, lo que uno dice.
0: Yeah. Ahora, por su característica de este caso, Joseph, ¿crees que tenga el potencial de llegar incluso a la Suprema Corte de Justicia para determinar qué se puede o qué no se puede, o cómo se puede o cómo no se puede criticar a un funcionario público?
1: Sí, es posible que pueda llegar hasta la Corte Suprema en esto. Es un caso que ya está recibiendo mucha publicidad nacional. Hay que ver si hay casos que ya han sido decididos de este, porque me imagino él no es el primero que ha dicho algo de esto. Pero como una defensa de... porque no fue como un threat automático, pero y nos dijo que no puede, no, quizás una amenaza, pero que quizás no va a vivir en paz, y eso tiene mucho significado, y mi opinión es muy abierto ese comentario. Quizás se está refiriendo a su propio consenso, you know, su conscience sobre
0: su conciencia,
1: sobre decisiones de inmigración y de verdad las consecuencias, porque estamos viendo muchos ciudadanos americanos sufriendo también, porque tienen sus esposas, sus hijos, sus familiares en estas situaciones, amistades en estas situaciones muy feas. So, hay mucha emoción.
0: Lo que sí hemos sido consistentemente claros en este programa, y no solamente con Joseph, yo creo que con todos los abogados, Joseph, es que cuando hay una interacción con un agente del orden en general, pero específicamente también con el ICE, hay que ser respetuoso de la autoridad y seguir las reglas para evitar cualquier problema, y porque eso es lo que marca la ley. Bueno, es un tema muy interesante. Vamos a darle seguimiento a esta demanda y a los otros temas para ver en dónde terminan y si llegan a otros tribunales más altos. Ahora sí vamos con el tema de la semana, por favor.
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0: Bueno, pues ya se cumplieron 3 meses del nuevo liderazgo del DHS, el señor Mike Wermolen, que prometió que de alguna manera iban a cambiar un poco las cosas. Y un reportaje muy interesante de la publicación Político aquí en Washington, pues sugiere que está cumpliendo su promesa de alejar a su departamento de los titulares de las noticias, ¿verdad? Molin y sus colaboradores, de acuerdo con este reportaje, pues han adoptado un enfoque más discreto ante la represión migratoria del gobierno, dejando de un lado estas tácticas pues muy llamativas, agresivas, mediáticas, que habían sido empleadas por su predecesora, Kristi Noem. y comenta que si bien el Departamento de Seguridad del DHS continúa deportando a un gran número de inmigrantes indocumentados, realiza menos arrestos en público, evita desplegar nuevas oleadas de agentes de inmigración en zonas conflictivas y ha descartado un plan para expandir los centros de detención de gran tamaño. ¿Coincides con esta apreciación de políticos sobre los 3 meses del nuevo liderazgo en DHS, Joseph?
1: Sí, el secretario Mullen no tiene el mismo perfil que la secretaria Noem, y lo recibo con mucha alegría. Pienso que estos trabajos serios no deben estar siempre en los noticieros, pero sí tienen, en mi opinión, reportar el público de lo que está ocurriendo. Por ejemplo, aquí en sur de la Florida han tenido muchas redadas últimamente. Inmigración ha sido muy agresivo con la detención. Están abriendo nuevos centros, por lo que estoy viendo. Centros que estaban cerrados anteriormente, ahora están abiertos de nuevo. Han cerrado Alligator Alcatraz en la Florida, que es muy, me da mucho alegría, pero ahora han abierto otras detenciones más permanentes, me parece, o están utilizando otros lugares para inmigración. Son las cosas siguen bien agresivo de parte de ellos. Y estamos viendo también varias diferencias con USCIS en su manera de decidir casos. Siguen bien agresivos cuando hay oportunidad a determinar un caso de una forma negativa, lo van a hacer. No están dando mucha discreción positivo en favor a los casos. So hay que seguir la guerra contra ellos en las cortes federales, en las cortes de inmigración, porque esto no va a parar. Ellos van a continuar estos casos de deportaciones de una forma muy agresiva que nunca yo he visto en mis 20 años siendo abogado.
0: Bueno, ahí está el comentario, la opinión de Joseph Gurian sobre este balance de la apreciación de los últimos 3 meses. Muchas gracias, Joseph. Ahora sí, vamos a las preguntas del público, por favor.
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0: Pues tenemos una pregunta de Puerto Rico, y a propósito de ello, déjenme comentarles, amigas y amigos, que a partir de las próximas semanas, ya les daremos la fecha exacta, vamos a estar saliendo ahora en las estaciones de Univision en Puerto Rico. Ya sumamos a VIX, nuestra visión, y por supuesto, como siempre, a nuestras emisoras afiliadas de radio. Así que nos da muchísimo, muchísimo gusto poder llegar próximamente a una nueva audiencia, la de nuestros hermanos boricuas allá en la Isla del Encanto. Nos va a dar muchísimo gusto y, por supuesto, vamos a incluir también temas de migración importantes que tienen que ver con la situación en Puerto Rico. Y pasamos a esta pregunta, por favor.
3: Buenas tardes. Mi inquietud es saber lo siguiente. Mi hijo tiene una novia mayor que él. Él tiene 30 y ella 44 años. Ellos tienen planeado casarse. Él vive en Dominicana, tiene visa americana. Pero la inquietud es saber si la diferencia de edad le afectaría en un proceso para obtener la green card o para vivir legalmente en Estados Unidos. Ok, gracias.
1: Gracias por la pregunta. Señor, para el amor se hicieron los colores, ¿verdad? A mí, yo no veo 14 años como gran diferencia en edad. Él tiene 30, ella tiene 44. Ojalá el matrimonio da muchas bendiciones para ellos y éxito en el proceso de inmigración, pero yo no veo eso como problema.
0: Es decir, no ha habido un caso en el cual yo sé por la diferencia. Vamos a poner en este caso, como bien mencionas, la diferencia no es tanta, ¿no? Hay algunos casos, incluso de figuras públicas, y estoy pensando en el presidente de Francia, Emmanuel Macron, ¿no? Que tiene una diferencia mucho más del doble que la que tiene este amigo en su caso. Nunca se ha dado el caso de que alguien demasiado joven o una persona demasiado mayor, ¿no? Pudiera generar sospecha de que quizá, pues no se trata de una relación amorosa legítima.
1: Yeah. Bueno, es un factor incluido los manuales de entrenamiento a los oficiales cuando hay una gran diferencia de edad. Pero 14 años y es muy subjetivo. Quizás el papá que llamó al programa piensa que 14 años es mucho, pero en realidad yo no lo veo una gran diferencia. ¿Qué es el número? No sé decir, pero edad y diferencias en edad es uno de los factores para los oficiales a considerar, pero con todo lo que está sucediendo con el uso de diferentes medicinas, el enfoque de la salud de la persona, el ejercicio, Botox, hay tantos factores ahora que yo no creo. Yo no creo que
0: Que sea un
1: vaya.
0: asunto. Bueno, es bueno. Así que, amigas y amigos, ya lo escucharon de Joseph, las edades no son un impedimento para el amor, ni tampoco para una regularización migratoria en los Estados Unidos. Y eso que este programa no es de consultas sentimentales. Vamos a la siguiente pregunta, a Portland, Oregon, por favor.
4: Una preguntita, ¿dónde busco mi récord criminal? Y la otra pregunta que tengo es que tengo 55 años y tengo 16 años con la residencia. ¿Qué posibilidad hay que me lo hagan de pronto en español?
1: Gracias por tu pregunta, una pregunta muy buena. Uno puede pedir al FBI un identity search, donde ellos te pueden revisar todas las veces que usted ha recibido huellas digitales y casos criminales. Lo recomiendo hacerlo en la página de web del FBI o usar una compañía privada que hace estos análisis. Hay muchas industrias, por ejemplo, una licencia real estate, seguridad, maestras que toman huellas y usted puede hacer eso para ver su récord criminal nacional. Sobre tu pregunta del proceso de naturalización, me parece que sí, usted lo puede hacer en español porque tiene mayor de 55 años y más de 15 años de residencia. Te pido, si usted tiene antecedente penal, es muy importante que hables con un abogado y consulta con un abogado para determinar qué son las consecuencias de esa acusación.
0: Muy bien, muchas gracias. Para nuestros amigos de la radio, Joseph, si gustas compartir tu número telefónico, por favor.
1: Gracias, José. Mi número mío es 786-892-92 y tenemos oficinas en Miami, Florida.
0: Muy bien, muchas gracias. Vamos a la siguiente llamada, por favor.
5: Sí, ¿qué tal? Buenas tardes. Mira, tengo una pregunta. ¿Qué se requiere para hacer un ajuste de estatus? Mi pareja la traje de México con visa de prometida. Ya nos casamos. Ahora tengo que hacer el ajuste de estatus. ¿Qué se requiere? ¿Y cuánto costaría el proceso, por favor? Gracias.
1: Gracias por tu pregunta. Una petición fiancé, si se casaron entre los 90 días, el Adjustment of Status, hay un formulario I-485 que lo puede bajar de la página de la UCIS. Hay varios requisitos. Tiene que comprobar la entrada legal, un examen médico, varios documentos del matrimonio, prueba que usted es ciudadano americano. Si usted quiere, puede llamar a la oficina nosotros y podemos hablar de los detalles de la petición y el costo. Con mucho gusto te podemos ayudar a servir para ese proceso, que lo hacemos bastante. Es uno de mis casos favoritos.
0: Muy bien. Bueno, vamos a la siguiente pregunta a Houston, Texas, por favor.
6: Quería preguntarle cómo puede regresar uno a su país con solo la identificación que le dieron, así como el papel donde viene el A-Number, para si se puede presentar en el aeropuerto para que uno pueda regresar a su país de origen.
1: So, si uno quiere regresar a su país de origen y está en los Estados Unidos, lo que yo estoy viendo últimamente en el aeropuerto, un oficial le va a tomar una foto y huellas y va a permitirse salir de los Estados Unidos. Uno no necesita ningún otro documento. Sin embargo, para entrar en un vuelo necesita una identidad, pasaporte. Para entrar a un país necesita un pasaporte, quizás un visado. Pero para salir de los Estados Unidos, y si tienes tu pasaporte, No necesita un número alien porque a los turistas no reciben número alien, pero si uno está aquí y ya quiere salir, es posible que te piden el número alien.
0: Muy bien, muchas gracias. Continuamos con Phoenix, Arizona, por favor.
7: Mi pregunta es que si una persona que es casada aquí en los Estados Unidos y tiene su esposo o su esposa en México, ¿qué requisitos requiere migración para traerla a este país? Yo tengo un trabajo y pues es taxista. Yo no sé si haya cierta cantidad de dinero que tenga que ganar uno al año, o no sé cómo está la cosa.
1: Gracias por tu pregunta. Si usted es ciudadano americano y quiere pedir a su esposa que está afuera de los Estados Unidos, el proceso empieza con una petición I-130 que se hace adentro de los Estados Unidos con USCIS. Cuando esa petición está aprobada, USCIS va a transferir el caso al consulado que uno indica en la aplicación. En este caso sería en México, la ciudad de Juárez, que hace peticiones de visas de inmigrantes. Al proceso de la I-130, usted no tiene que entregar evidencias de finanzas. Eso más es para la segunda fase con el proceso consular. So, cualquier otro detalle que usted quiere, por favor, llámenos y nosotros te podemos ayudar con eso.
0: Muy bien, muchas gracias. Ahora vamos al corazón agrícola de Estados Unidos en Fresno, California.
8: Mi pregunta es, yo soy de México y soy ciudadano americano. Hice una petición para mis hermanos. Fue en el 2006 y tengo un papel de cada uno de ellos que me llegó nomás, que están aceptados. Pero hasta ahorita, hasta la fecha, yo nunca he recibido yo nada. Tengo yo una pregunta, si qué puedo hacer o cuál es el proceso que sigue. Pero fue en el 2006 cuando yo puse la petición para ellos. Gracias.
1: Gracias por tu pregunta. Sí, esa fecha del 2006 se llama un priority day, fecha de prioridad. Te invito a un sitio de web. Eso sería paso número uno. En Google, si usted puede buscar el boletín de visas, el gobierno de los Estados Unidos, a través del Departamento del Estado, publica cada mes un boletín con unas fechas claves de ciertas categorías de visas. En este caso es una categoría preferencia 4 de hermanos de ciudadano americano. Tiene que buscar personas, creo que de México, y ver qué fecha están ellos con la fecha de prioridad y la fecha donde uno puede empezar la aplicación. So, en Google, busca boletín de visas. Me imagino el primer resultado va a ser la página oficial del Departamento del Estado. Si no te conviene o tiene algunas dudas, por favor, llámenos y nosotros te podemos ayudar con eso.
0: Ya, a propósito de ese tema, Joseph, tenemos poco tiempo ya para este bloque. ¿Cómo está la situación de las citas para visas, los procedimientos, procesos? ¿Se están demorando mucho tiempo? ¿Estamos viendo mejoras en términos de los tiempos?
1: Depende el consulado, la embajada, José, mucho tiene que ver con ellos. Yo he visto el Departamento del Estado trabajar bastante bien. No estamos viendo atrasos. A mí siempre estamos viendo atrasos en estos tipos de casos, pero yo no he visto tan gran diferencias. Quizás en las decisiones de los visados son más estrictos, pero hemos tenido mucho éxito en varios casos. Casos de personas que viajen para perdón, con perdón, personas en sus países. So, el movimiento de visados continúa.
0: Continúa. Perfectamente bien. Bueno, pues ya saben, amigas, hay que tener un poquito de paciencia con el tema de los trámites migratorios. Con eso vamos a una pausa, pero no se vayan porque regresamos con más de Bienvenidos a América. Gracias.
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2: Foco de salud. Si estás criando a tus hijos y también atendiendo a tus propios padres, bienvenido al Club de los Cuidadores. Hola, soy Paula Andalo de KFF Health News. Convertirse en cuidador de los propios padres no es algo fácil. La inversión de roles altera la dinámica familiar. Atender a uno de los padres genera tensiones y puede ser muy estresante. Además, estudios muestran que los cuidadores tienen más gastos médicos. Expertos dicen que reconocer el papel de cuidador temprano es importante. Habla con tus seres queridos sobre deseos, expectativas y necesidades futuras. Cuidar a otro también puede implicar una carga económica. Algunos estados ofrecen subsidios para facilitar la tarea de los cuidadores. También pueden recibir compensación económica si el familiar es beneficiario de Medicaid. Más información en kffhealthnews.org.
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0: Muchas gracias, amigas y amigos, por acompañarnos en su programa migratorio Bienvenidos a América. Ya estamos de regreso. Recuerden que estamos ahora transmitiendo a través de nuestras emisoras afiliadas en radio, también en VIX, también en Nuestra Visión, y próximamente vamos a estar saliendo ya en Puerto Rico. Nos va a dar mucho, mucho gusto conectarnos con nuestras audiencias allá en la Isla del Encanto. Y por supuesto, también ya lo saben, nos pueden mandar sus preguntas, sus comentarios a través de nuestras dos páginas en Facebook, Bienvenidos a América o en la red hispana. Y para sus preguntas, sus comentarios, nos pueden dejar un mensajito o llamarnos al 1-800-248-3232. Si se lo quiere memorizar, más fácil es 1-800-CIUDADANO. Y ya está con nosotros aquí en nuestro programa desde Miami, Florida, nuestro buen amigo, el experto, el abogado migratorio, Joseph Gurian, mi tocayo. ¿Cómo estás, tocayo? Gracias por estar con nosotros.
1: Gracias, José.
0: Bueno, pues ha estado muy lleno de temas este programa, Joseph. Ya platicamos de cómo está la situación en el DHS, las detenciones en Miami, una demanda contra el ICE y muchos temas más. Ahora vamos a continuar con las preguntas del público porque tenemos muchas llamadas. Vamos con la siguiente, por favor.
17: Buenas noches. Usted viera que quería saber mi caso, que yo me casé con un ciudadano. Él me pidió por prometida y me fui allá, me casé con él, estuve 6 meses allá. Pero estando los 6 meses allá, estuve viajando a Texas con una de mi hermana que ya tenía rato de no verla. Y me fui de ahí, tuve problemas con salud de mi hija aquí en Guatemala, que yo soy de Guatemala. De ahí quiso quitarse la vida, me cayó en depresión y ansiedad, fue que solo. Entonces al año me iba a salir mi green card, pero ya no me salió porque yo me vine para acá y me iban a mandar un permiso de poder regresar, pero ahora ya no me quitaron ese permiso para poder yo regresar a mi esposo, que pues, o sea, yo lo amo y lo quiero y migración descartó de que lo nuestro fue un fraude porque yo lo dije en ese tiempo cuando estaba en Texas y cuando yo me vine para Guatemala, pero sin embargo yo estoy en comunicación con él y él me ve y me viene para venir a ver, pero hasta aquí, ¿qué puedo yo hacer? Él está en Atlanta, Georgia, no sé qué pueda hacer, por favor, si me puede ayudar.
1: Lo siento con lo que está pasando con tu familia, con tu hija, con tu esposo. Una situación bastante complicada. Lo primero que tenemos que ver es analizar las decisiones de parte de la UCI. Si había una negación donde, como usted dice, te acusan de fraude o saliendo de los Estados Unidos lo trataron como un abandono de la petición, porque eso puede ocurrir. Lo importante es tener una consulta con nosotros o a cualquier abogado que usted desea a revisar las decisiones, porque es posible que pueden empezar el proceso de nuevo. Él haciendo una petición I-130 para usted, para esa petición.
0: Muy bien, perfecto. Muchas gracias, Joseph. Bueno, y como decíamos, tenemos nuestras dos páginas en Facebook y recibimos una pregunta precisamente por redes sociales de nuestra amiga Bárbara. Dice lo siguiente, Joseph. Abogado, el TPS para los venezolanos, ¿cree que sea posible? Hubo un terremoto y Venezuela lamentablemente cada vez está peor ahora con esto que ha pasado. ¿Qué le podemos decir a nuestra amiga Bárbara?
1: Bárbara, estoy orando para todo Venezuela, una situación bien difícil y muy merecido para TPS a este momento. Nosotros vimos hace años Haití recibió TPS después del terremoto. Hay apoyo de parte de varios representantes de los Estados Unidos, incluyendo representante Jiménez, que el domingo habló era el sábado que habló de esto mismo, que él pensaba que todos los venezolanos deben recibir TPS a este momento por lo que está pasando. Ojalá sería posible a este momento.
0: En efecto, como sabemos, la administración del presidente Trump ha procedido con la cancelación prácticamente de todos los programas de protección temporal. En días pasados, la Suprema Corte de Justicia le autorizó continuar con el proceso para terminar con el TPS para los migrantes de Haití y de Siria. Estamos hablando de cientos de miles de personas. Y como decía Joseph, el fin de semana no solamente fue Carlos Jiménez, republicano, exalcalde de Miami, sino también Adriano Espaillat, que es demócrata de Nueva York, quienes pidieron encarecidamente a la administración Trump que suspenda la deportación tanto de haitianos como de venezolanos debido a lo que está ocurriendo, porque de alguna manera, dicen ellos, ese es el espíritu del TPS. Cuando hay un problema de una guerra civil, de un desastre natural, como en este caso un terremoto, el TPS fue diseñado, fue concebido por el Congreso precisamente para dar ese alivio temporal. Evidentemente hemos visto que muchos de esos problemas se han extendido por décadas, literalmente, pero el espíritu original era dar ese alivio migratorio. Vamos a ver, no hemos escuchado todavía una respuesta de la administración del presidente Donald Trump, pero estaremos muy, muy pendientes de ese tema. Bueno, a propósito, si gustas compartir tu número telefónico para nuestros amigos y amigas de la radio, Joseph.
1: Gracias, José. 786-800-9292 con oficinas en Miami.
0: Perfecto. Vamos a la siguiente pregunta, por favor.
18: Bueno, soy residente de los Estados Unidos. Quiero pedir a mi hijo que tiene asilo, tiene 8 años por asilo. Él paga sus impuestos, él tiene buen sueldo. Él puede ser patrocinante del mismo porque yo no trabajo.
1: Gracias por la pregunta. Una pregunta muy buena, un poco complicado, pero usted puede pedir a un hijo mayor de edad, si usted es ciudadana americana, él puede estar casado, pero un proceso que se demora mucho tiempo. Entonces, a mí me parece que sería bueno que usted consulte como abogado para que entienda el proceso bien, porque para peticiones de ciudadano, para un hijo que es adulto, no existe un visado automáticamente donde él puede aplicar a su residencia debajo un adjustment of status. Y en el proceso de adjustment of status es cuando uno tiene que entregar los impuestos y mostrar que uno puede ser patrocinador de esa petición. So, en algunas ocasiones uno puede usar los ingresos de la persona que va a entrar a los Estados Unidos o está pidiendo el adjustment status. Eso sí es posible, pero me parece que usted debe consultar con un abogado.
0: Muy bien, muchas gracias. Esos estándares y topes de patrocinio de lo que debe de ganar una persona que patrocina a otra, Joseph, ¿se han mantenido estables con el tiempo? ¿Depende de cómo está fluctuando la línea de la pobreza en el país?
1: Correcto, está subiendo un poco por lo que vi. Si ustedes quieren buscar, se llama la I-864P y bien fácil en Google, I-864P, automáticamente la primera página va a salir, la página de la UCIS y va a tener dos secciones, uno para personas que son militares y después el resto de los Estados Unidos. Y ahí te dice con el tamaño de la casa, cuántas personas vive, cuánto uno debe ganar como patrocinador. I-864P.
0: I-864P. De en papá.
1: Primer resultado.
0: A propósito, yo sé, hablando de subidas, y no es que estemos buscando subidas, pero ¿hay alguna cosa nueva sobre esta idea que tenían de subir precios de algunos trámites migratorios? ¿Ha ocurrido algo?
1: Algunas cosas parece que están subiendo. No han publicado ningún cambio todavía, pero yo me imagino que viene pronto. Empezando, creo que el 1 de julio iban a procesar algo que habíamos hablado de los visados de turista para el premium processing. Uh-huh. Lo estaba buscando en el Departamento de Estado hace unos días a ver si ya estaba publicado algo, pero no había visto nada. Eso tenemos que seguir monitoreando eso.
0: Fíjate que yo todavía recuerdo en la administración del presidente George W. Bush, o sea, hijo, se anunció un aumento significativo en los costos de muchos servicios migratorios, pero especialmente en el proceso de naturalización, y se avisó con muchos meses de anticipación. ¿Cuál fue el resultado? Que durante ese periodo, entre el anuncio y la entrada en vigor de los aumentos, se registró un número históricamente sin precedentes de personas que se volvieron ciudadanos porque querían evitar las altas tarifas. ¿No será que no han subido en esta ocasión para evitar que pase lo mismo?
1: Sí, buen punto, José. Yo no creo, porque ellos usan otras tácticas a demorar los casos, me parece. Trump es de cobrar. Yo no creo que si ellos quieren cobrar más, van a cobrar más.
0: Exactamente. Bueno, continuamos con las llamadas. Vamos a Idaho, por favor.
19: Sí, buenas tardes. Quisiera saber, tengo una corte cerrada por removación. Entonces, ¿qué lo que se puede hacer para obtener un permiso de trabajo? Gracias.
1: Si usted tiene una corte cerrada, terminada, si usted tenía un beneficio delante de la corte, ya no tiene ese mismo beneficio. Y para calificar para un permiso de trabajo, es como el pescado nadando con el tiburón. Necesita el tiburón activo para tener el pescado para el permiso de trabajo. O sea, si al momento usted no tiene nada, no tiene derecho a un permiso de trabajo.
0: Muy bien, muchas gracias. Continuamos con las preguntas, por favor. Vamos ahora a Spokane, en el estado de Washington.
20: Yo hablo porque tengo un hijo que está en México, entonces yo lo quisiera

0: Entonces, lo que tú ganas, yo no lo veo relevante para su petición para un visado de turismo. So, es muy importante que usted consulta con un abogado, una persona que conoce estos tipos de visados para entender los requisitos, pero los impuestos y los ingresos suyos no son relevantes para una petición, para una visa turística para su hijo.
1: Muy bien, muchas gracias. Continuamos en Nueva Jersey.
2: Mi pregunta es, para hacerse ciudadano, si falla uno, 2 o 3 años de hacer impuestos, ¿le puede afectar? Gracias.
0: Solamente si tenía que hacer impuestos. So, si, por ejemplo, usted es retirada o no estaba ganando dinero, uno no tiene que hacer sus impuestos. Bueno, primero tiene que hablar con la contadora, asegurar eso. Soy abogado, no soy licenciado CPA, pero si uno ganó dinero, no hizo los impuestos, le puede afectar la aplicación de naturalización. Le puede negar por esa razón, por falta de buena conducta, porque aquí requiere que toda la persona que gane dinero haga sus ingresos todos los años.
1: Es decir, que en este caso, si, asumiendo que la señora, por decir algo, tuvo algún tipo de ingreso o tenía la obligación de declarar, ojo, no necesariamente pagar, a veces se confunde entre hacer la declaración y pagar impuestos, es decir, puede ser que le devuelvan dinero, pero vamos a suponer que la persona tenía la obligación de declarar los impuestos porque tuvo algún tipo de ingreso. En este caso, tu recomendación es que esta persona regularice primero su situación fiscal ante el IRS antes de iniciar un trámite de naturalización.
0: Definitivamente sí, es muy importante. La aplicación de naturalización casi es $1,000, como unos $700. Y uno tiene que entender que por esa misma razón, está en la aplicación, te preguntan si tú has hecho o no has hecho los impuestos anuales. So, por esa razón. Si usted marca no, no lo he hecho, te van a preguntar por qué. Y si no tienes una razón válida, te van a negar esa aplicación. Son muy importantes que usted tiene todo eso en orden.
1: Ahora hemos tenido casos de llamadas, Joseph, donde la persona dice, yo ya llegué a un arreglo con el IRS, es decir, está demostrando que tiene intención de pagar lo que había incumplido o había olvidado, lo que fuera. Ya tiene un arreglo con el IRS. Típicamente, en migración se acepta como válido ese arreglo, ese documento, ese acuerdo, compromiso con el IRS fiscal, a pesar de que la persona no haya cubierto todavía impuestos atrasados.
0: Hemos tenido éxito en casos. Lo que sucede en esos tipos de casos, inmigración, en todos los casos de ciudadanía te van a pedir los récords suyos de los impuestos de los últimos 5 años. Y en esos 5 años, si por ejemplo fue el año pasado que no calculaste bien, debía dinero y entraste en un acuerdo, si uno muestra que entró en ese acuerdo en tiempo y está pagando, como pide el acuerdo, te pueden aprobar la ciudadanía. Hemos tenido casos de ese tipo. Los casos más difíciles son personas que debe de un año y después afecta el próximo año y ahora debe, ahora el segundo año y un ciclo de mala paga y eso le puede afectar. Porque la única manera de hacer un nuevo plan de pago con el IRS es parar de pagar. So es un poquito complicado estos temas, pero hay que analizar todos los payments que uno ha hecho en los últimos 5 años para determinar si uno tiene chance. Yo he tenido casos y no sé, yo siempre le digo a mis clientes, si uno debe menos de $10,000, es posible que puede ser aprobado. Si uno debe más de $10,000, me siento un poco que va a ser problemático que el caso sea aprobado.
1: Muy bien, bueno, pues la mejor solución, si bueno entiendo por tu recomendación, Joseph, es que la persona trate de regularizar su situación fiscal antes de iniciar el proceso o llegue a un arreglo directamente con el IRS si es pues menor a los $10,000. Ahí está la recomendación del abogado.
0: Sí,
1: Tenemos
0: eso
1: otra
0: no es
1: pregunta por redes
0: regla,
1: sociales.
0: José, perdón, es lo que yo veo, mi instinto de 20 años de abogado, es lo que yo

0: tengo en mente. No es que
1: bueno.
0: han publicado un número exacto el gobierno, pero es lo que en mi práctica.
1: Ya, perfecto, muy bien. Nos queda muy claro, muchas gracias, Joseph. Tenemos otra pregunta de redes sociales de nuestro amigo Jorge. Dice lo siguiente: ¿puedo viajar fuera del país mientras mi caso está pendiente? No nos aclara qué caso.
0: Sí, depende qué caso. Si es un adjustment
1: of status. Vamos a suponer si está su proceso de residencia.
0: Si está en un proceso de residencia, uno tiene que pedir y aprobar un advance parole. Si uno sale de los Estados Unidos y aplicó para un adjustment of status y no pidieron un advance parole ni está aprobado, te van a negar la entrada y puede ser deportado cuando usted trata de entrar a los Estados Unidos.
1: Wow, ojo, ojo, eso es muy importante. Ahora, si la persona está en un caso de naturalización.
0: No, eso, muchas personas piensan que no pueden viajar mientras que tiene un proceso de naturalización y es incorrecto. Uno puede viajar, solamente no puede viajar si uno ha estado afuera de los Estados Unidos mucho tiempo. Si, por ejemplo, usted rompió la cadena de residencia condicionar aquí en los Estados Unidos. Por ejemplo, si usted tenía un viaje de más de 180 días o más de un año afuera de los Estados Unidos siendo residente, ya no califica a la ciudadanía y entonces tiene que permanecer en los Estados Unidos por lo menos 4 años y 3 meses y después puede aplicar para la ciudadanía.
1: Son 4 años y 3 meses sin salir del país.
0: Correcto, correcto. Tiene que establecer continuous presence en los Estados Unidos.
1: O sea, con una semana que salgas de vacaciones a la playa fuera del país, no, ya no vuelve a empezar en ceros.
0: No, eso no importa. Eso, en casos regulares de personas, normalmente una persona sale 1 o 2 semanas al año o quizás viaje con más frecuencia, pero mientras que uno está en los Estados Unidos más de mitad de tiempo, en los 5 años, antes de la ciudadanía puede aplicar. Yeah. No, pero si uno tiene más de mitad de tiempo afuera de los Estados Unidos, no va a calificar a la ciudadanía. También si uno en cualquier viaje está más de un año o más de 180 días afuera en un viaje, puede afectar a la ciudadanía.
1: Bueno, amigos y amigos, hagan sus cuentas para no romper esta regla si tienen la intención de buscar la ciudadanía en caso que sean residentes legales permanentes. Segunda pregunta por redes. Joseph, ¿mi esposo ciudadano puede pedir la residencia para mí si entré sin inspección? Nos pregunta una amiga.
0: Amiga, no. Te puede pedir con una petición I-130, pero si tú entraste sin inspección, la ley requiere que usted sale de los Estados Unidos. Entonces, mi opinión es que hable con un abogado inmediatamente sobre los pasos que usted tiene que tomar en ese tipo de caso. Por favor, no aplique a su residencia sin hablar con un abogado.
1: Perfecto, muy bien. A propósito, si gustas compartir tu número, Joseph.
0: Gracias, José. 786-800-9292 con oficina en Miami.
1: Miami, Florida. Bueno, me parece que no es tiempo de una llamadita, quizá, antes de entrar a la pregunta de la semana. Vamos a Anaheim, California.
2: Hola, buenas tardes. Mira, solamente una pregunta acerca de que mi papá me pidió hace muchos años y no es que él falleció y ya mi caso ya se cerró. Entonces, yo tengo hijos que ya son mayores de edad, nacidos aquí en Estados Unidos. No sé si yo pueda seguir tramitando mis papeles por ese caso que quedó de mi papá. Esa es mi pregunta. Muchas gracias.
0: Lo siento, el fallecimiento de tu papá, que descanse en paz. Tienes que hablar con un abogado porque en esos tipos de casos hay ciertas cosas, dependiendo en qué año te pidió tu papá, a lo mejor te da una protección también con el año que usted entró a los Estados Unidos. También hay que ver sobre la petición de él, si es que ya no se puede continuar. So, hay varias fechas que vamos a necesitar. Y usted necesita hablar con un abogado sobre eso para determinar si es que se puede continuar o hay que empezar un nuevo proceso con sus hijos.
1: Bueno, fue una respuesta breve, así que vamos a la siguiente pregunta de México.
3: Hola, buenas tardes. Mi pregunta es si es más conveniente casarse en el puente o en México. Yo soy ciudadana americana y estoy casada hace 5 años y tenemos un hijo de 2 años que nació en El Paso, Texas. Entonces queremos empezar trámites para arreglar la residencia a mi esposo, pero no sé si convenga más casarse en el puente o estando en México. Nosotros vivimos en México y otra duda es que si cuánto tardaría el trámite, porque mi esposo intentó cruzar ilegalmente este año y si sería por esa razón sería aún más tardado.
0: Muy importante que hables con un abogado. Primero hay que determinar el impacto de ese intento de entrar a los Estados Unidos, si a él lo regresaron o recibió una orden de expulsión del país a ese momento. Hay que ver qué año ocurrió eso exactamente, porque es posible que él ya cumplió con la multa estando afuera de los Estados Unidos. Lo primero que tiene que hacer es hablar con un abogado y darle fechas claves de estas cosas sobre el caso de él para determinar los mejores pasos.
1: Perfecto, muy bien, muchas gracias, Joseph. Y ahora, si te parece bien, vamos a la pregunta de la semana.
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1: Bueno, pues ya estamos en el verano, muchas personas están planeando salir de vacaciones y de repente se dan cuenta al hacer los preparativos que no encuentran su pasaporte. Y como sabemos, la ley ahora dice que usted, si es ciudadana de los Estados Unidos o ciudadano, tiene que tener su pasaporte para regresar al país. Así que la pregunta de la semana es, Joseph, ¿qué debo hacer si perdí mi pasaporte estadounidense?
0: Tienes que aplicar para un pasaporte nuevo. Hay una aplicación cuando personas pierden sus pasaportes. Se puede buscar en el sitio de web. Hay varias organizaciones o gobiernos locales, municipales, que procesan pasaporte para el gobierno americano. Tienes que buscar la oficina local que puede tramitar tu aplicación de pasaporte. Usted tiene derecho a ir directamente a la oficina de Departamento del Estado, si usted tiene uno en tu estado, si usted tiene un viaje entre 2 semanas. Si tienes comprobante que usted se va y el viaje entre 2 semanas, usted puede ir en persona llamando el número del Departamento del Estado, de la Agencia de Pasaportes, para obtener tu pasaporte de forma expedito y te lo pueden entregar entre 24 horas. Pero solamente si tiene un viaje entre 2 semanas, lo puede hacer.
1: Perfecto, muy bien. Pues muchas gracias, Joseph. Se nos acabó el tiempo de este programa. Te agradecemos mucho que nos hayas acompañado.
0: Ha sido un honor.
1: Muy buenas preguntas. Muchas gracias, Joseph. Bueno, pues a nombre del equipo de producción, Daniel Ramírez, Ariel López, yo soy José López Zamorano. Acompáñanos la próxima semana en una nueva edición de su programa migratorio. Bienvenidos a América.
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0: 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The Lexington Herald Leader por Valerie Huntington Spears y Beth Musgrave. El presidente de la Junta de Educación del Condado de Fayette, Tyler Murphy, negó que se haya presentado o aceptado una oferta de acuerdo con el superintendente suspendido de Metro Liggins. La aclaración contradice a Amos Jones, abogado de Liggins, quien había anunciado que ambas partes alcanzaron un principio de acuerdo para resolver la disputa laboral. Murphy afirmó que ningún integrante de la Junta hizo ni aceptó una propuesta y recordó que cualquier arreglo tendría que aprobarse durante una reunión oficial. Jones respondió que un abogado de la Junta le informó posteriormente que no existía acuerdo y calificó el manejo del caso como poco profesional. Liggins permanece en licencia administrativa pagada desde el 10 de junio, mientras enfrenta llamados a renunciar por los problemas financieros del distrito. Su abogado había dicho que retiraría la solicitud de reinstalación y otras reclamaciones, incluida una denuncia por una posible violación de la ley de reuniones abiertas. La cantidad de una eventual compensación todavía no se ha determinado. El distrito atraviesa varias auditorías después de descubrir errores contables acumulados durante décadas. FCPS ya recortó más de 20 millones de dólares de un presupuesto general provisional de 711.3 millones y anticipa nuevas reducciones. Liggins, cuyo salario base era de 350 mil dólares, dirige desde 2021 el segundo distrito escolar más grande de Kentucky, con unos 42 mil estudiantes. 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
4: ¿Sabías que un estudio reciente ha demostrado que las parejas que antes de dormir permanecen acurrucadas por algunos minutos presentan menores niveles de estrés y mayor seguridad emocional en la relación? Sí, este estudio se publicó en el Journal of Social and Personal Relationships y es muy interesante porque nos dice que no hay que estar abrazados toda la noche, solamente en el momento entre que se apaga la luz y se concilia el sueño. Puede ser durmiendo en posición cucharita, tomándose de la mano, tocándose las piernas, estando abrazados, y todo esto va a servir para dar mayor conexión física antes de dormir, que disminuye el estrés, se sienten más tranquilas y más seguras emocionalmente, disminuyendo el apego ansioso. ¿Qué les parece? 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
1: 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De El Lexington Herald Theater por Chris Relich. Un agente de la policía de Lexington fue suspendido durante 90 días sin sueldo después de enfrentarse verbalmente con un guardia de seguridad de un restaurante Waffle House. El Consejo Urbano del Condado de Lexington-Fayette aprobó la sanción contra Caleb Crooney, quien ya había sido disciplinado en otras dos ocasiones. El incidente ocurrió el 18 de enero cuando Crooney trabajaba fuera de servicio en un restaurante Cookout de South Broadway. Al intentar entrar al Waffle House contiguo para usar el baño, un guardia le informó que el establecimiento estaba cerrado y que debía contactar a un supervisor. Según el expediente disciplinario, Crooney pasó por la fuerza, utilizó el baño y luego discutió con el guardia, afirmando que podía entrar a cualquier lugar del condado. También insinuó que el negocio podría no recibir ayuda policial en el futuro. Crooney no activó su cámara corporal, como exige la política del departamento. El guardia sí llevaba una cámara y entregó la grabación a la policía. Durante la investigación, el agente admitió que actuó de manera poco profesional y aceptó la suspensión. Los registros muestran antecedentes similares. En 2023, recibió 2 semanas sin sueldo por una persecución no autorizada a alta velocidad. Este año también fue suspendido 1 día por conducta poco profesional en varios incidentes, incluidos una intervención doméstica, una discusión con un hombre intoxicado y una parada de tráfico cuestionada.

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2: El Mundial 2026 entra en su semana decisiva después de que el sábado quedaran definidos los cuatro semifinalistas. Inglaterra eliminó a Noruega por 2-1 en un partido que necesitó tiempo extra. Andreas Schilderup adelantó a los noruegos, pero Jude Bellingham se convirtió en la figura del encuentro al marcar el empate y más tarde el gol de la victoria. Inglaterra regresa así a una semifinal mundialista y mantiene vivo el sueño de conquistar su primer título desde 1966. Noruega se despide tras un destacado torneo en el que Erling Haaland anotó 7. En el último partido de cuartos de final, Argentina derrotó 3-1 a Suiza, también después de la prórroga. El campeón vigente encontró resistencia ante un conjunto suizo que terminó el encuentro con 10 jugadores, pero los goles decisivos de Julián Álvarez y Lautaro Martínez aseguraron el pase de la albiceleste. Argentina buscará ahora convertirse en la primera selección desde Brasil en 1962 que gana 2 consecutivos. Hoy, esta tarde, a las 3, Francia y España disputan la primera semifinal en Arlington, Texas. Francia llega tras vencer 2-0 a Marruecos y busca alcanzar su tercera final consecutiva. España, campeona de Europa, eliminó 2-1 a Bélgica y solo ha recibido un gol durante todo el torneo. El duelo enfrenta al poderoso ataque francés, liderado por Kylian Mbappé y Ousmane Dembélé, contra una de las defensas más sólidas del campeonato. Mañana también a las 3 de la tarde, Inglaterra se medirá con Argentina en Atlanta. El partido revive una de las rivalidades históricas del fútbol internacional y enfrentará a Bellingham con una Argentina que aspira a defender su corona. Las autoridades han reforzado la seguridad alrededor del encuentro.

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1: De el Lexington Herald Leader por Hannah Pinsky. El senador de Kentucky Mitch McConnell publicó su primera declaración detallada después de permanecer hospitalizado durante 4 semanas. McConnell, de 84 años, ingresó el 14 de junio tras sufrir una caída en su casa, luego de varios episodios similares durante el año relacionados con las secuelas de la poliomielitis que padeció en su infancia. Según su médico, una evaluación completa descartó fracturas, conmoción cerebral, ataque cardíaco, derrame cerebral, tumores, hemorragias y otras anomalías cardíacas. Durante su hospitalización, McConnell desarrolló además un caso leve de neumonía, que respondió rápidamente al tratamiento con antibióticos. Ahora fue trasladado a un centro de rehabilitación para continuar con terapia física intensiva, recuperar fuerza y reducir el riesgo de futuras caídas. El senador reconoció que todavía no podrá regresar al pleno para votar, aunque aseguró que continúa trabajando con su equipo legislativo y con sus colegas en asuntos como el proceso presupuestario, la política electoral y los servicios para los residentes de Kentucky. McConnell también recordó que planea retirarse al final de su mandato en enero, pero afirmó que aún tiene asuntos pendientes y que pretende completar el trabajo para el cual fue elegido. Prometió mantener informados a los ciudadanos sobre su recuperación y agradeció las oraciones y los mensajes de apoyo recibidos. De el Lexington Herald Leader por Valerie Huntington Spears y Beth Musgrave. El presidente de la Junta de Educación del Condado de Fayette, Tyler Murphy, negó que se haya presentado o aceptado una oferta de acuerdo con el superintendente suspendido de Metro Liggins. La aclaración contradice a Amos Jones, abogado de Liggins, quien había anunciado que ambas partes alcanzaron un principio de acuerdo para resolver la disputa laboral. Murphy afirmó que ningún integrante de la Junta hizo ni aceptó una propuesta y recordó que cualquier arreglo tendría que aprobarse durante una reunión oficial. Jones respondió que un abogado de la Junta le informó posteriormente que no existía acuerdo y calificó el manejo del caso como poco profesional. Liggins permanece en licencia administrativa pagada desde el 10 de junio, mientras enfrenta llamados a renunciar por los problemas financieros del distrito. Su abogado había dicho que retiraría la solicitud de reinstalación y otras reclamaciones, incluida una denuncia por una posible violación de la ley de reuniones abiertas. La cantidad de una eventual compensación todavía no se ha determinado. El distrito atraviesa varias auditorías después de descubrir errores contables acumulados durante décadas. FCPS ya recortó más de 20 millones de dólares de un presupuesto general provisional de 711.3 millones y anticipan nuevas reducciones. Liggins, cuyo salario base era de 350 mil dólares, dirige desde 2021 el segundo distrito escolar más grande de Kentucky, con unos 42 mil estudiantes. De el Lexington Herald Leader por Christopher Leach. Un agente de la policía de Lexington fue suspendido durante 90 días sin sueldo después de enfrentarse verbalmente con un guardia de seguridad de un restaurante Waffle House. El Consejo Urbano del Condado de Lexington Fayette aprobó la sanción contra Caleb Crooney, quien ya había sido disciplinado en otras 2 ocasiones. El incidente ocurrió el 18 de enero cuando Crooney trabajaba fuera de servicio en un restaurante Cookout de South Broadway. Al intentar entrar al Waffle House contiguo para usar el baño, un guardia le informó que el establecimiento estaba cerrado y que debía contactar a un supervisor. Según el expediente disciplinario, Crooney pasó por la fuerza, utilizó el baño y luego discutió con el guardia, afirmando que podía entrar a cualquier lugar del condado. También insinuó que el negocio podría no recibir ayuda policial en el futuro. Crooney no activó su cámara corporal, como exige la política del departamento. El guardia sí llevaba una cámara y entregó la grabación a la policía. Durante la investigación, el agente admitió que actuó de manera poco profesional y aceptó la suspensión. Los registros muestran antecedentes similares. En 2023, recibió 2 semanas sin sueldo por una persecución no autorizada a alta velocidad. Este año también fue suspendido 1 día por conducta poco profesional en varios incidentes, incluidos una intervención doméstica, una discusión con un hombre intoxicado y una parada de tráfico cuestionada. De Reuters por CJ Gardner y Helen Koster. un agente del Servicio de Inmigración y Control de Aduanas, ICE, mató a tiros a un conductor durante un operativo en Biddeford, Maine, apenas 6 días después de otro incidente mortal similar en Houston, Texas. El Departamento de Seguridad Nacional afirmó que la gente disparó por temor a la seguridad pública cuando el hombre intentó huir, pero no explicó con claridad de qué manera representaba una amenaza. El operativo comenzó cuando agentes vigilaban la última dirección conocida de una persona con orden final de deportación. Sin embargo, posteriormente se informó que el hombre asesinado no era el objetivo de la orden. Organizaciones de inmigrantes dijeron que la víctima era un colombiano de 26 años con permiso de trabajo y número de seguridad social. Un testigo aseguró haber visto a un vehículo de ICE chocar contra el automóvil del hombre. Después observó a un agente sacarlo herido del vehículo. Fotografías muestran al menos 4 impactos de bala en el parabrisas del lado del conductor. El senador Angus King pidió que la investigación determine si las acciones del conductor justificaban el uso de la fuerza letal. El caso provocó protestas y vigilias en Biddeford, donde unas 200 personas exigieron la salida de ICE de Maine. La muerte eleva a por lo menos 7 el número de personas abatidas durante operativos migratorios desde enero de 2025 en medio de una intensificación nacional de las redadas. WKU por Shepard Snyder. El Consejo Municipal de London designó nuevamente a Tracy Hanley como alcaldesa interina, tras la renuncia de Randall Weddle al principal cargo de la ciudad. Es la segunda vez que Hanley ocupa temporalmente el puesto. Hanley fue nombrada por primera vez en septiembre, cuando el Consejo destituyó temporalmente a Weddle para autorizar una hipoteca de $5 millones sobre propiedades municipales y por otras acusaciones de conducta indebida. Sin embargo, un juez del condado de Laurel restituyó posteriormente al alcalde. La semana pasada, la Corte de Apelaciones de Kentucky revocó esa decisión y Weddle presentó su renuncia poco después. Además, un juez determinó el mes pasado que Weddle no puede buscar la reelección porque su residencia principal se encuentra fuera de London. Como resultado, Matt Orr será el único candidato a la alcaldía en la boleta electoral de noviembre. Hanley compitió contra Orr y Weddle en las primarias no partidistas de mayo, pero no logró avanzar. Weddle también enfrenta cargos graves por presuntamente realizar contribuciones electorales ilegales al Partido Demócrata de Kentucky y la campaña de reelección del gobernador Andy Beshear en 2023. Se declaró inocente y tiene programada una audiencia previa al juicio para discutir un posible cambio de sede. 4 concejales respaldaron el nombramiento de Hanley, mientras otros 2 se abstuvieron. El Mundial 2026 entra en su semana decisiva después de que el sábado quedaran definidos los 4 semifinalistas. Inglaterra eliminó a Noruega por 2-1 en un partido que necesitó tiempo extra. Andreas Schjelderup adelantó a los noruegos, pero Jude Bellingham se convirtió en la figura del encuentro al marcar el empate y más tarde el gol de la victoria. Inglaterra regresa así a una semifinal mundialista y mantiene vivo el sueño de conquistar su primer título desde 1966. Noruega se despide tras un destacado torneo en el que Erling Haaland anotó 7 goles. En el último partido de cuartos de final, Argentina derrotó 3-1 a Suiza, también después de la prórroga. El campeón vigente encontró resistencia ante un conjunto suizo que terminó el encuentro con 10 jugadores, pero los goles decisivos de Julián Álvarez y Lautaro Martínez aseguraron el pase de la albiceleste. Argentina buscará ahora convertirse en la primera selección desde Brasil en 1962 que gana 2 mundiales consecutivos. Hoy, esta tarde, a las 3, Francia y España disputan la primera semifinal en Arlington, Texas. Francia llega tras vencer 2-0 a Marruecos y busca alcanzar su tercera final consecutiva. España, campeona de Europa, eliminó 2-1 a Bélgica y solo ha recibido un gol durante todo el torneo. El duelo enfrenta al poderoso ataque francés, liderado por Kylian Mbappé y Ousmane Dembélé, contra una de las defensas más sólidas del campeonato. Mañana también a las 3 de la tarde, Inglaterra se medirá con Argentina en Atlanta. El partido revive una de las rivalidades históricas del fútbol internacional y enfrentará a Bellingham con una Argentina que aspira a defender su corona. Las autoridades han reforzado la seguridad alrededor del encuentro. 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El Mundial 2026 entra en su semana decisiva después de que el sábado quedaran definidos los 4 semifinalistas. Inglaterra eliminó a Noruega por 2-1 en un partido que necesitó tiempo extra. Andreas Schjelderup adelantó a los noruegos, pero Jude Bellingham se convirtió en la figura del encuentro al marcar el empate y más tarde el gol de la victoria. Inglaterra regresa así a una semifinal mundialista y mantiene vivo el sueño de conquistar su primer título desde 1966. Noruega se despide tras un destacado torneo en el que Erling Haaland anotó 7. En el último partido de cuartos de final, Argentina derrotó 3-1 a Suiza, también después de la prórroga. El campeón vigente encontró resistencia ante un conjunto suizo que terminó el encuentro con 10 jugadores, pero los goles decisivos de Julián Álvarez y Lautaro Martínez aseguraron el pase de la albiceleste. Argentina buscará ahora convertirse en la primera selección desde Brasil en 1962 que gana 2 mundiales consecutivos. Hoy, esta tarde, a las 3, Francia y España disputan la primera semifinal en Arlington, Texas. Francia llega tras vencer 2-0 a Marruecos y busca alcanzar su tercera final consecutiva. España, campeona de Europa, eliminó 2-1 a Bélgica y solo ha recibido un gol durante todo el torneo. El duelo enfrenta al poderoso ataque francés, liderado por Kylian Mbappé y Ousmane Dembélé, contra una de las defensas más sólidas del campeonato. Mañana también a las 3 de la tarde, Inglaterra se medirá con Argentina en Atlanta. El partido revive una de las rivalidades históricas del fútbol internacional y enfrentará a Bellingham con una Argentina que aspira a defender su corona. Las autoridades han reforzado la seguridad alrededor del encuentro. 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
5: De El Lexington Herald Theater por Hannah Pinsky. El senador de Kentucky Mitch McConnell publicó su primera declaración detallada después de permanecer hospitalizado durante 4 semanas. McConnell, de 84 años, ingresó el 14 de junio tras sufrir una caída en su casa, luego de varios episodios similares durante el año relacionados con las secuelas de la poliomielitis que padeció en su infancia. Según su médico, una evaluación completa descartó fracturas, conmoción cerebral, ataque cardíaco, derrame cerebral, tumores, hemorragias y otras anomalías cardíacas. Durante su hospitalización, McConnell desarrolló además un caso leve de neumonía, que respondió rápidamente al tratamiento con antibióticos. Ahora fue trasladado a un centro de rehabilitación para continuar con terapia física intensiva, recuperar fuerza y reducir el riesgo de futuras caídas. El senador reconoció que todavía no podrá regresar al pleno para votar, aunque aseguró que continúa trabajando con su equipo legislativo y con sus colegas en asuntos como el proceso presupuestario, la política electoral y los servicios para los residentes de Kentucky. McConnell también recordó que planea retirarse al final de su mandato en enero, pero afirmó que aún tiene asuntos pendientes y que pretende completar el trabajo para el cual fue elegido. Prometió mantener informados a los ciudadanos sobre su recuperación y agradeció las oraciones y los mensajes de apoyo recibidos. De El Lexington Herald Leader por Valerie Huntington Spears y Beth Musgrave. El presidente de la Junta de Educación del Condado de Fayette, Tyler Murphy, negó que se haya presentado o aceptado una oferta de acuerdo con el superintendente suspendido de Metro Liggins. La aclaración contradice a Amos Jones, abogado de Liggins, quien había anunciado que ambas partes alcanzaron un principio de acuerdo para resolver la disputa laboral. Murphy afirmó que ningún integrante de la Junta hizo ni aceptó una propuesta y recordó que cualquier arreglo tendría que aprobarse durante una reunión oficial. Jones respondió que un abogado de la Junta le informó posteriormente que no existía acuerdo y calificó el manejo del caso como poco profesional. Liggins permanece en licencia administrativa pagada desde el 10 de junio, mientras enfrenta llamados a renunciar por los problemas financieros del distrito. Su abogado había dicho que retiraría la solicitud de reinstalación y otras reclamaciones, incluida una denuncia por una posible violación de la ley de reuniones abiertas. La cantidad de una eventual compensación todavía no se ha determinado. El distrito atraviesa varias auditorías después de descubrir errores contables acumulados durante décadas. FCPS ya recortó más de 20 millones de dólares de un presupuesto general provisional de 711.3 millones y anticipan nuevas reducciones. Liggins, cuyo salario base era de 350 mil dólares, dirige desde 2021 el segundo distrito escolar más grande de Kentucky, con unos 42 mil estudiantes. De El Lexington Herald Theater por Christopher Leach. Un agente de la policía de Lexington fue suspendido durante 90 días sin sueldo después de enfrentarse verbalmente con un guardia de seguridad de un restaurante Waffle House. El Consejo Urbano del Condado de Lexington Fayette aprobó la sanción contra Caleb Crooney, quien ya había sido disciplinado en otras dos ocasiones. El incidente ocurrió el 18 de enero cuando Crooney trabajaba fuera de servicio en un restaurante Cookout de South Broadway. Al intentar entrar al Waffle House contiguo para usar el baño, un guardia le informó que el establecimiento estaba cerrado y que debía contactar a un supervisor. Según el expediente disciplinario, Crooney pasó por la fuerza, utilizó el baño y luego discutió con el guardia, afirmando que podía entrar a cualquier lugar del condado. También insinuó que el negocio podría no recibir ayuda policial en el futuro. Crooney no activó su cámara corporal, como exige la política del departamento. El guardia sí llevaba una cámara y entregó la grabación a la policía. Durante la investigación, el agente admitió que actuó de manera poco profesional y aceptó la suspensión. Los registros muestran antecedentes similares. En 2023, recibió 2 semanas sin sueldo por una persecución no autorizada a alta velocidad. Este año también fue suspendido 1 día por conducta poco profesional en varios incidentes, incluidos una intervención doméstica, una discusión con un hombre intoxicado y una parada de tráfico cuestionada. De Reuters, por CJ Gardner y Helen Koster. Un agente del Servicio de Inmigración y Control de Aduanas, ICE, mató a tiros a un conductor durante un operativo en Biddeford, Maine, apenas 6 días después de otro incidente mortal similar en Houston, Texas. El Departamento de Seguridad Nacional afirmó que el agente disparó por temor a la seguridad pública cuando el hombre intentó huir, pero no explicó con claridad de qué manera representaba una amenaza. El operativo comenzó cuando agentes vigilaban la última dirección conocida de una persona con orden final de deportación. Sin embargo, posteriormente se informó que el hombre asesinado no era el objetivo de la orden. Organizaciones de inmigrantes dijeron que la víctima era un colombiano de 26 años con permiso de trabajo y número de seguridad social. Un testigo aseguró haber visto a un vehículo de ICE chocar contra el automóvil del hombre. Después observó a un agente sacarlo herido del vehículo. Fotografías muestran al menos 4 impactos de bala en el parabrisas del lado del conductor. El senador Angus King pidió que la investigación determine si las acciones del conductor justificaban el uso de la fuerza letal. El caso provocó protestas y vigilias en Biddeford, donde unas 200 personas exigieron la salida de ICE de Maine. La muerte eleva a por lo menos 7 el número de personas abatidas durante operativos migratorios desde enero de 2025 en medio de una intensificación nacional de las redadas. WKU por Shepard Snyder. El Consejo Municipal de London designó nuevamente a Tracy Hanley como alcaldesa interina, tras la renuncia de Randall Weddle al principal cargo de la ciudad. Es la segunda vez que Hanley ocupa temporalmente el puesto. Hanley fue nombrada por primera vez en septiembre, cuando el Consejo destituyó temporalmente a Weddle para autorizar una hipoteca de 5 millones de dólares sobre propiedades municipales y por otras acusaciones de conducta indebida. Sin embargo, un juez del condado de Laurel restituyó posteriormente al alcalde. La semana pasada, la Corte de Apelaciones de Kentucky revocó esa decisión y Weddle presentó su renuncia poco después. Además, un juez determinó el mes pasado que Weddle no puede buscar la reelección porque su residencia principal se encuentra fuera de London. Como resultado, Matt Orr será el único candidato a la alcaldía en la boleta electoral de noviembre. Hanley compitió contra Orr y Weddle en las primarias no partidistas de mayo, pero no logró avanzar. Wardle también enfrenta cargos graves por presuntamente realizar contribuciones electorales ilegales al Partido Demócrata de Kentucky y la campaña de reelección del gobernador Andy Beshear en 2023. Se declaró inocente y tiene programada una audiencia previa al juicio para discutir un posible cambio de sede. 4 concejales respaldaron el nombramiento de Handley, mientras otros 2 se abstuvieron. El Mundial 2026 entra en su semana decisiva después de que el sábado quedaran definidos los 4 semifinalistas. Inglaterra eliminó a Noruega por 2-1 en un partido que necesitó tiempo extra. Andreas Schjelderup adelantó a los noruegos, pero Jude Bellingham se convirtió en la figura del encuentro al marcar el empate y más tarde el gol de la victoria. Inglaterra regresa así a una semifinal mundialista y mantiene vivo el sueño de conquistar su primer título desde 1966. Noruega se despide tras un destacado torneo en el que Erling Haaland anotó 7. En el último partido de cuartos de final, Argentina derrotó 3-1 a Suiza, también después de la prórroga. El campeón vigente encontró resistencia ante un conjunto suizo que terminó el encuentro con 10 jugadores, pero los goles decisivos de Julián Álvarez y Lautaro Martínez aseguraron el pase de la albiceleste. Argentina buscará ahora convertirse en la primera selección desde Brasil en 1962 que gana 2 mundiales consecutivos. Hoy, esta tarde, a las 3, Francia y España disputan la primera semifinal en Arlington, Texas. Francia llega tras vencer 2-0 a Marruecos y busca alcanzar su tercera final consecutiva. España, campeona de Europa, eliminó 2-1 a Bélgica y solo ha recibido un gol durante todo el torneo. El duelo enfrenta al poderoso ataque francés, liderado por Kylian Mbappé y Ousmane Dembélé, contra una de las defensas más sólidas del campeonato. Mañana también a las 3 de la tarde, Inglaterra se medirá con Argentina en Atlanta. El partido revive una de las rivalidades históricas del fútbol internacional y enfrentará a Bellingham con una Argentina que aspira a defender su corona. Las autoridades han reforzado la seguridad alrededor del encuentro. 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

0: Hola, ¿qué tal? Bienvenidas y bienvenidos a Línea Abierta en Radio Bilingüe, el primer y único programa de conversación y llamadas en español de la radio pública en Estados Unidos. Yo soy Chelis López, saludándole hoy desde Radio Corner en el Smithsonian Arts and Industries Building en Washington, D.C. Y estamos en vivo transmitiendo para usted desde este festival en el Smithsonian. Y si usted anda por aquí entrando, pasando la puerta que está frente a nosotros, voltee a vernos, acérquese, siéntese y converse. Esta plática también es para ustedes. Y me acompaña una vez más, por supuesto, mi colega José López Zamorano como conductor invitado. Hola, José, ¿qué tal?
1: ¿Qué tal, Chelis? Un honor estar compartiendo por primera vez el micrófono contigo aquí en los micrófonos de Radio Bilingüe en este lugar espléndido, el Smithsonian. Y déjenme decirles que se trata del complejo cultural más grande del mundo y han hecho un trabajo extraordinario para honrar la diversidad de los Estados Unidos a través de múltiples expresiones artísticas, culturales, gastronómicas y de todo tipo. Estoy muy contento de que podamos compartir los micrófonos. Está llegando al crepúsculo esta celebración del 250 aniversario, pero los estamos esperando aquí, por supuesto, el fin de semana a que nos acompañen en esta esquina del pueblo.
0: Esquina del pueblo para hablar con ustedes, escucharles. Pues sí, José, este es nuestro segundo día de transmisión en vivo aquí en el Castillo del Smithsonian y vamos a hablar hoy de la democracia cultural, todo enmarcado en la conmemoración de Estados Unidos por sus 250 años de independencia. Hoy vamos a platicar con artistas, con aquellas personas que son portadoras de la cultura, que se reúnen en este sitio del pueblo, el Festival de Festivales del Smithsonian, para que nos compartan pues lo que desde una base comunitaria se puede crear, el trabajo de cultivar en un sentido de pertenencia, de imaginar un futuro de crecimiento colectivo. Porque aquí la democracia cultural cobra vida a través de las voces, de la música, de las expresiones de quienes construyen una comunidad día a día. ¿Y qué cree? Vamos a hablar de los lowriders. ¿Usted sabe o cree que puede contar un automóvil, una historia de toda una comunidad? Muchísimos más de lo que usted imagina. Detrás de una carrocería brillante, de una suspensión que casi toca el suelo y un desfile de por las calles, hay décadas de identidad, de creatividad, resistencia y orgullo. Y yo se los puedo decir de cierto, vengo de San Francisco, California, del barrio de la Misión, donde los lowriders hacen presencia cada que tenemos algún festival, en los carnavales, pues ahí salen estos autos maravillosos, los lowriders. Y es que la cultura también se construye desde los barrios y las familias y las comunidades. ¿Y qué tal si viajamos, José, por la historia de los lowriders, estos autos que, como dije, aprendieron a rodar bajito, despacio, a la onda bajita para hacerse visibles, muy despacito. Esto en una época de racismo, de discriminación contra la comunidad chicana y mexicoamericana, pues esos vehículos se transformaron en una poderosa forma de expresión artística, de innovación y de pertenencia. Y déjenme decirles que el Servicio Postal de los Estados Unidos emitió una colección de estampillas Lowriders Forever como homenaje. Corazón y Vida, Lowriding Culture, es una exhibición que recorre 8 décadas de esta cultura a través de fotos, de objetos históricos, de automóviles legendarios, 2 en especial, el Rey y el icónico Gypsy Rose. Para saber más, le damos la bienvenida al curador de esta exhibición, Steve Velázquez. Bienvenido, ¿qué tal, Steve?
2: Gracias, gracias.
0: Gracias, y bueno, veo que tenemos aquí otro invitado, Mike.
3: Sí.
0: ¿Mike Valle?
3: Sí.
0: ¿Qué tal, Mike? Bienvenido, ¿cómo estás?
3: Muchas gracias.
0: Gracias, no te escucho bien.
3: Ahí me escucho.
0: Ándale, sí. Ándale, como si yo hubieras comido, Mike.
3: Yeah.
0: Gracias a ambos por estar aquí. Bueno, pues platíquenos, para empezar, yo creo que la gente que nos está escuchando en todo el país quiere saber, pues, ¿cómo definen, cómo nos cuentan ustedes lo que es el estilo de los lowriders, la cultura lowrider, la cultura de la onda bajita? Yo les digo que vengo de San Francisco y en el barrio de la Misión los veo siempre. Siempre están ahí. Cuando hay un evento, digamos, de gala, pues ahí aparecen los lowriders. Cuéntanos, Steve.
2: Well, Mike Valle aquí es el lowrider. Yo soy solamente el curador. So, para mí el lowrider es un classic car, bajito, con los hydraulics, pintado con el flake, candy, y es una comunidad ¿cómo se dice? Enthusiasts.
0: Entusiastas, sí.
1: Aficionados
2: de carros clásicos, ¿no? Y es una comunidad que tiene familia y amistad, y para mí lowriding, la cultura de lowriding es más ese sentido de familia y vida y corazón, y es como 90% eso y 10% el
0: corazón, sí. Y vida, por eso se llama así la exhibición. Mike, pues tú tienes tu auto, me imagino. Cuéntanos, ¿desde cuándo eres parte de esta comunidad de los lowriders? ¿Cómo la sientes? ¿Cómo la vives tú?
3: Yo todos los días lowrider. Yo tengo un taller que empecé 5 años atrás, y de antes de eso yo manejaba grúa y siempre estaba en los carros, los remates, pero 5 años atrás yo me dediqué a un taller de hacer puro lowrider, de tener cliente y tener una visión para el carro, y se lo armamos. Entonces, de pintura, cromado, la suspensión, de todo, el interior, el pinstriping, los murals, es todo. Y la bicicleta lowrider también, de los niños, los model cars. Entonces, una cultura bien grande que empiezan los niños bien joven, la familia también que se unían. El club mío son todos amigos y familia, primos. Y
0: es una familia, sí, como dices.
3: Una,
0: Steve,
3: familia grande, sí.
0: Pero cuéntanos de tu auto, de tu lowrider.
3: Mi carro, yo tengo un 85 Buick Regal, original, y lo compré con 23,000 millas y le puse los hidráulicos. Entonces, un auto casi nuevo que tiene los hidráulicos. Entonces, usted lo ve, va a decir, wow, parece el auto nuevo, que salió del dealer, pero tiene lo hidráulico. Entonces, le puse los touches míos, que es lowrider ahora, no es un auto original.
0: ¿Y qué pintura tiene?
3: Oh, original, todo original.
0: Todo
3: original. Original. Nomás cuando abre la maletera y los rines que se ve, tiene la pinta lowrider. Buenísimo. Pero si usted ve el interior, la pintura es original.
0: ¿Y por qué te acercaste? ¿Por qué te involucraste, dices, hace 5 años en este mundo de los lowriders?
3: Me dediqué porque, no sé, siempre me gustaba trabajar en carro mío como lowrider, pero no tenía el tiempo. Entonces, cuando tenía el tiempo, ahí lo arreglaba. Entonces, dejé de hacer chofer de grúa y me dediqué a un taller de lowrider 100% todos los días. Entonces, eso es lo que hago para los clientes. Le hago los lowriders, lo arreglo, lo que sea, lo que me traen el auto original, y se lo hago.
1: Creo que Mike mencionó algo muy interesante, Mike. El hecho de que es un tema familiar, pero sobre todo que está siendo adoptado por las nuevas generaciones. Platícanos un poco cómo ha evolucionado ese amor, esa pasión por los lowriders a las nuevas generaciones, a los jóvenes que ahora le están implementando en bicicletas y en otros medios de transporte.
3: Sí, es algo bonito, que antes no se veía mucho de eso. Antes se veían los autos que lowrider como se ponían como la gente mala, pero no la realidad, era más profundo que eso. Era una cultura que empezó años atrás y de a poquito avanzó, y la gente ahora es más un family affair, que le llaman, que toda la gente se junten y se unen por una causa bonita.
1: Y a lo largo del tiempo, Mike, ¿tú has percibido que hay quizá un estereotipo hacia las personas que son lowriders, algunas restricciones legales, algo que tú percibas como que se ven distinto o perciben algún tipo de discriminación por parte de algunos segmentos de la sociedad?
3: Sí, antes se veía bastante, ahora se ve más público, que se acepta más el lowriding. Antes era más como no se veía mucho aquí en este especial esta área, pero ha cambiado bastante.
1: Ahora, muchos de estos lowriders entiendo que tienen murales, tienen dibujos, tienen pinturas.
3: Sí.
1: ¿En tu caso tienes alguna específica? ¿Y qué significa el hecho de pintar tu carro con elementos importantes, significados y símbolos?
3: Depende del carro que usted quiere armar, es arte. Entonces, usted lo que ve como visión, lo primero es el carro, como un rolling canvas que le llaman.
0: Sí, yo quisiera aquí, a lo mejor tú nos puedes expandir un poquito más, Steve, que en estas exhibiciones está el rey y el icónico Gypsy Rose. ¿Por qué no nos describes? Porque eso es lo que cuando hablamos de los lowriders imaginamos, los murales, ¿no? Son piezas de arte que están pues rodando bajito y lento.
2: Ya, yeah, so, ambos son Impalas, 1964, Impalas, un carrito. Gran, enorme. So Gypsy Rose, ese es el como el tercer edición, uh-huh. right? Y Chronicle era en, estaba en el show Chico and the Man, so puedes ver el, ese Gypsy Rose kind of manejando por East LA. Y El Rey es un carro tan bonito, es más arte que carro, sí.
0: Porque descríbelo, para quienes nos estén escuchando, quiero que lo imaginen.
2: Ok, en el trunk,
3: la maletera,
1: la cajuela.
2: Hay murales, hay arte de figuras de un rey allí. Por todos lados. En el otro lado, en el hood, donde está
0: la máquina.
2: Uh-huh. La máquina es todo chrome. Todo
0: cromado.
2: Con oro, con todo eso. Y también murales, figuras de todos lados. Debajo del carro, todo es chrome. Y también hay pinturas, hay dibujos abajo del carro. So, es arte, ¿no?
0: Es arte. Pero esto de los lowriders, esta cultura, este estilo de vida que vemos, viene de algún lugar. ¿De dónde surgió? Cuéntanos la historia, Steve, de cómo, porque es muy interesante cómo toda una comunidad logró convertir esa exclusión de la que hablaba José, pues una expresión de orgullo, de creatividad. Pero ¿de dónde viene todo?
2: Yo pienso que es una cultura nacido en el barrio, para el barrio. Y así en los 40, donde estaban, you know, no había todos los leyes, los cultura de vida que todos teníamos. Y ahí empezó. Querían hacer un carro, un vida, una identidad un poquito diferente, pero empezaron con el carro. Tener un carro era como el American Dream. Y hicieron algo específico para ellos. Y ahí empezó. Y después, en los 70, cuando el Chicano Movement, Chicano Identidad, estaba creciendo creciendo, ahí vienen los murales, las pinturas de los aztecas o de you know, de familia. Ahí empezó esa identidad de Chicano vida. Uh-huh. Y después de eso, ahí empezó Lowrider Magazine. Y ahí es cuando ya se fue de Los Ángeles, San Francisco, a Nuevo México, hasta Kansas City, Chicago, Nueva York, Virginia. So, ese es kind of el trayecto de esa historia.
1: Ahora, más allá, Steven, de la expresión artística, evidentemente son obras de arte ambulantes, como bien lo describes, también es un elemento de identidad, de orgullo, pero también un elemento interesante que quisiera que abordaras, la resistencia a la marginación, la idea de que es una expresión única que te refleja como comunidad frente a muchos intentos de otros segmentos de la sociedad de hacerte a un lado, de no tomarte en cuenta.
2: Esta resistencia viene de ser parte de cultura americana, pero también un poco de su cultura. Y ahí no eran totalmente parte de la cultura americana. Y es uno de los únicos lugares que donde podían expresar su identidad en ese carro. So.
0: Y en tu caso, Mike, como lowrider, o sea, tienes tu auto, ¿qué sentiste cuando de pronto te enteras que esta exhibición de Corazón y Vida, los lowriders, toda esta cultura que tiene su historia, llega a un museo y está ahí a la vista de personas que a lo mejor nunca habían escuchado la palabra lowrider, la onda bajita, no tenían idea, y a lo mejor si tenían idea tenían un poco pues esa, no sé, esa resistencia, ¿no? De decir, pues no, no es lo mío, no sé de qué se trata, es más, son coches ruidosos. Uh-huh. ¿Qué sentiste?
3: Sentí algo bien orgulloso, que yo armé el auto mío, lo armé en una semana. Yo lo tenía original, pero yo lo armé, le puse lo hidráulico.
0: ¿En una semana?
3: Sí, para traerlo al museo. Uh-huh. Entonces, era algo bien bonito, porque yo lo quería tener original. Y no quería ponerlo hidráulico hasta que me junté con Steve y me dijo que iba a tener un evento. Entonces, una semana lo armé y lo traje. Entonces, ahí le expliqué a la gente que nunca he visto en un lowrider lo que es. Y le mostré todo lo que hicimos en una semana. Entonces, ajá, mi auto no está terminado, pero lo terminamos en justo tiempo para mostrarlo en el museo.
0: Oye, y cuando lo sacas a la calle, ¿por dónde andas ahora sí quedando las vueltas, los
3: Yo
0: paseos?
3: Lo manejo todos los días cuando... ¿Sí? Bueno, sí.
0: ¿Y qué te dice? ¿Qué? Cuéntanos un poco de los comentarios que a lo mejor gente que nunca había visto un lowrider se acerca contigo. ¿Qué te cuentan?
3: Oh, ese auto es lindo porque es original. Entonces, toda la pintura, el cromo, todo original. Yo no le he hecho nada, menos lo hidráulico. Yo le instalé lo hidráulico y le puse los rines. Pero sí tiene la supresión toda cromada. Entonces, cuando lo levanto, se ve todo cromado. Llama la atención donde voy. La gente le encanta, de todo tipo de años, de joven, de toda la gente.
0: Sí, estamos platicando aquí desde la esquina del pueblo, en el Castillo del Smithsonian, en una transmisión en vivo, nuestro segundo día hoy en línea abierta aquí en Radio Bilingüe, en esta colaboración con el Smithsonian. Adelante, José.
1: Mike, debo hacerte una pregunta más práctica.
3: Sí.
1: ¿Es caro convertir tu automóvil en un lowrider? Porque estoy seguro que muchas personas que nos están escuchando, que a lo mejor tienen alguna inclinación artística, además ahora entienden el significado, sí, de un lowrider, dice, a lo mejor me animo y voy con Mike y convierto mi carro en un lowrider.
3: Para empezar, sí, el mínimo se puede poner el más básico, el sistema, que entre $3,000-$4,000, pero de ahí para arriba nunca se termina el proyecto. Usted le puede meter $20,000 en la pura maletera nomás.
1: ¿Cuál es el proyecto más costoso que has hecho, Mike, de un carro lowrider?
3: Desarmar el auto entero y hacerle un full restoration, que es cambiarle todos los pernos, todos los bushings, todo el motor, hacerlo de... Entonces, es como sacar el auto entero, desarmarlo y armarlo de nuevo.
1: Pero ¿Cuánto costó ese proyecto, Mike?
3: Entre 60 y 75 mil.
1: Uh-huh. Es interesante que una expresión cultural de un grupo de minoría ahora de repente pueda convertirse incluso en un instrumento de lujo.
3: Sí.
2: Es interesante porque en algunos lugares, en los 70s, 80s, hicieron DIY con pintura de spray can. Uh-huh. O de, you know, solo querían tener un carro para hacer cruz. Uh-huh. Y un carro diferente, so... con el spray can, así, nomás. Y eso era el lowrider, right? Uh-huh. So, depende.
0: Steve, yo quiero que nos cuentes en esta exhibición y a lo largo, desde que apareció el primer lowrider, o sea, ¿dónde están las mujeres? ¿Tienen sus lowriders en esta historia? ¿Y qué significa para ellas también, no solamente manejarlo, sino a veces nada más se subían para dar, pues, la vuelta?
2: So... las mujeres estaban en el cine, en la cultura, desde el principio. Sí, eran, you know, el novio, esposa de los lowriders, pero también cuando ya empezaron los car clubs, eran los secretarios, los que, ¿cómo se dice? Los funds, estaban planeando los eventos, so eran parte de la cultura, del scene. Y después habían grupos de mujeres en los 70s, 80s. Uh-huh. Pero ya, you know, ya se fueron, pero ahora ya hay clubs de mujeres. Hacen sus carros así. Tenemos un foto de un club en San José que son completamente mujeres.
0: De, en San José, California.
2: Yeah, uh-huh. con you know, los mamás y las hijas ahí. Yeah.
0: Ahora cuéntanos más, Steve, de por qué decidiste como curador que los lowriders tenían que estar como parte de una exhibición en un museo. ¿Qué le dicen a la gente que entra o cómo entienden la contribución cultural, histórica de las culturas chicanas, del pueblo chicano, de los mexicoamericanos o mexicoestadounidenses?
2: So, para mí era una historia de América con viendo la historia de América junto o como se dice con un lens del chicano, experiencia del chicano. So es parte de esa cultura de carros, de automóviles, y una historia de creador de la cultura, uh-huh. de cómo fue esa historia de chicano época. Y ahora con todos los clubs de carros, de lowriders, que son muy diversos. Hay mujeres, hay latinos, hay afroamericanos, hay, you know, de todo. Eso es una historia de América. So,
0: ¿sí? Yeah. ¿Conocen estadounidenses, digamos, blancos que tienen su lowrider? ¿Te ha llegado, Mike?
3: Sí.
0: No me... A ver, cuéntanos.
3: De todo. Hay de lowriders, tengo amigos que son de Vietnam, de todas áreas, de la cultura es bien grande de los lowriders. Entonces, es bien llamativo los lowriders. Entonces, la gente que no tiene idea a veces le llama la atención y de ahí empiezan, de una cuestión a otra, y ahí compra un carro y ya están metidos en un lowrider.
0: Ya, es parte de la cultura estadounidense esto de los lowriders. ¿Y dónde entra la música en este mundo, en esta historia de los lowriders? Que también pues tienen sus oldies, ¿no? Ahí en la misión, repito, pasan a todo volumen con Suavecito y bueno, otras.
2: Y sí, hay oldies, hay hip hop, rancheras, hay de todo. Depende, es cada carro tiene su historia, cada lowrider tiene su historia, so cada soundscape, cada playlist tiene una historia. So, nadie tiene lo mismo, ¿no?
0: Sí, y esto que mencionaba Mike hace un momento de la bicicleta, que por cierto aquí estamos viendo una atrás de donde estamos transmitiendo aquí en el Castillo del Smithsonian. ¿Desde cuándo empezó esto de no solo los autos, sino por ejemplo también las bicicletas?
3: Las bicicletas, yo creo
2: que al principio
0: son parte del servicio. ¿Y por qué no tienen tanta visibilidad como los autos?
2: Son más pequeños, más chiquitos. Sí.
0: ¿Y cuál es el proceso de hacer una bicicleta lowrider?
3: Las bicicletas son lowriders, son de los 70, son una marca también Schwinn que lo hicieron en los 70, uh-huh. Y igual que un auto clásico que ya no se encuentran, pero hay que buscarlo. Entonces la gente los tiene guardados y originales.
1: Bien. Bueno, tengo que reconocer que para los que vivimos en la costa este de los Estados Unidos, aquí en el área de Washington, los lowriders no son parte de la cultura típica. Sí, no se ven lowriders. Los ves en San Francisco, en California. Denme una idea a los dos de qué tan extendido es este fenómeno en el oeste de los Estados Unidos. Estamos hablando de miles, decenas de miles, cientos. Un poquito entender qué tan grande es esta expresión artística.
2: ¿Puedes encontrar un lowrider en cada ciudad aquí en América? Uh-huh. Hay clubs en todos los estados, en todas las ciudades grandes. So, está bien en Japón, Berlín, Brasil, en todos lados.
1: Es decir, ya se está exportando la
3: sí,
1: cultura.
3: Sí, en los años. Yo empecé con mi primer carro en el 2004 y yo he visto la cultura avanzada de este año. Se ve en todos lados, New York, New Jersey. Entonces la cultura se ha expandido bastante, los lowriders en todos lados.
1: Es decir, es un fenómeno en expansión a lo largo de Estados Unidos.
0: Se va diversificando y bueno, ya es parte entonces de la identidad del pueblo estadounidense, americano, japonés, alemán, porque dices que también en Berlín. Pues esto de los lowriders es una maravilla y esta exhibición, invítanos por favor, Steve, en dónde puede la gente que nos está escuchando en este momento ir a ver esta exhibición de Corazón y Vida. ¿Qué más hay? Más detalles.
2: Está en el Museo de American History, National Museum of American History, hasta el octubre, hace un año, de, para un año más. Y también estamos tratando de organizar otros eventos de eso, pero no tenemos detalles todavía. Pero puedes ver ahí, también hay una exhibición que está viajando por el site, our Traveling Exhibition Service. Y ahorita creo que está en Nuevo México, pero ya eso viaja hasta el, para 3-4 años. Uh-huh. So, en cada ciudad está ahí como 3-4 meses. So.
0: Excelente. Pues yo quiero hablar con Steve de otro asunto también que sé que has cubierto, que es la historia de los braceros, pero antes de irnos a ese tema, ¿hay algo más que quieran agregar sobre los lowriders que en este momento quieran compartir? Porque nos están escuchando en todo el país. ¿Qué quieren decirle sobre la cultura y la historia de los lowriders a nuestros escuchas? ¿Quién empieza? Mike.
3: La cultura sí ha avanzado y se ve que va agrandando. Yo tengo clientes que ya están en Brasil. Le estoy arreglando un auto de aquí, de Virginia, y se lo estoy mandando a Brasil.
0: No me digas sí. Tanto así.
3: Uh-huh.
0: Wow. ¿Qué auto es?
3: Es un 92 Cadillac Fleetwood. Y se lo estoy arreglando de a poco y está esperando allá en Brasil.
0: ¿Y es carro. Un joven o es una persona ya?
3: No, tiene su edad ya. Sí. Siempre le gustan los lowriders y ya... El año pasado lo compró y ahora lo estamos armando para él.
0: ¡Wow! Maravilloso. Uh-huh. Gracias, Mike. Steve.
2: Yo quiero también decir que tenemos un libro que estamos haciendo de la exhibición, pero hay historias y otros aspectos de lowriding que no estábamos ahí en la exhibición. So estamos hablando un poquito más de clothing, de
0: la ropa.
2: Un poquito más de Japón, un poquito más de mujeres en lowriding. So está un poquito más detalles, más otras historias, más fotos. So en el próximo año tal vez...
0: Hay que conseguir el libro. ¿Cómo se llama el libro?
2: Corazón y Vida.
0: Corazón y Vida también. Antes de que pasemos al otro tema, háblanos un poco de la ropa. ¿A poco tenemos que vestirnos de manera especial para subirnos a un lowrider?
3: Sí, I mean... Se puede, tiene su diferente estilo de lowrider, pero...
2: Hay los pechucos...
3: Sí, ha cambiado de temas, de los zoo shooters y todo. Entonces se ve un poquito de todo cuando hay los shows. Se uh-huh. ve que la diferencia de cuando empezó hasta ahora.
0: ¿Cómo ha evolucionado? ¿Tú cómo sí. te vistes para subirte a lowrider? ¿Así como andas ahora?
3: Sí, como ahora ya. ¿Sí? Como tipo de cómo voy a trabajar.
0: Sí. Y si, por ejemplo, te dice, yo te digo, oye, pues me quiero subir contigo, ¿me uh-huh. vas a decir cómo me vistas?
3: No, no. Me visto como usted quiere.
0: Gracias, Mike. ¿Algo más, Steve?
2: No.
0: Pues les queremos agradecer mucho, obviamente, Mike Valle. No te vayas porque vamos a seguir platicando con Steve, porque sé que también has venido documentando la historia de los braceros. Mm. Y no podemos no preguntarte sobre eso. ¿Por qué es tan importante hablar de estas historias de los braceros cuando pensamos en las aportaciones económicas, las luchas que han venido a hacer tantos y tantos trabajadores de afuera en estos 250 años donde poco se reconoce nuestra aportación?
2: Bueno, en esa época de los braceros empezó en la Guerra Mundial y necesitaban gente de cosechar los fields. So fueron a México a encontrar trabajadores. Y así empezó ahí en la Guerra Mundial. Y estaban muy importantes en esa época. So dijimos, well, so son importantes ahora también, right, para hacer ese trabajo. Pero no, es difícil. Labor. So, para nosotros era importante encontrar esa historia, cómo eran la gente que vinieron a trabajar aquí, vinieron aquí y estaban en esos pueblos que no había nada de gente y después cuando cuando ya fueron en su trabajo, estaban pensando, no, well, you know, ese pueblo en Colorado, ese pueblo en California necesita gente. Y ahí empezó ese network hacer como, ¿cómo se dice? Sponsors. Y así empezó ese network sentándose ahí en esos pueblos. Y así empezó esa comunidad de gente. Y para nosotros era importante kind of descubrir esa historia.
1: Ahora, este programa estuvo vigente más de 22 años.
2: Más de 20.
1: Creo que millones de mexicanos especialmente vinieron a este programa. Mi suegro vino al programa Bracero.
2: Oh, yeah.
1: Y una de las cosas que me platicaba de la experiencia que tuvo aquí, él estuvo en el área de Illinois, es que había un pago que era suficiente, pero les descontaban muchas cosas. Y él siente que hubo, por una parte, discriminación y por otra parte, que no hubo un respeto a sus derechos laborales, a sus garantías. De hecho, él todavía años después conservaba papeles en la casa porque decía que le habían descontado y nunca vio ese dinero. Platícanos un poco de ese debate y litigio sobre las condiciones laborales y quizá los abusos que sufrieron los braceros.
2: Well, en ese trabajo no hay como, ¿cómo se dice? Rules.
1: Reglas.
2: Reglas que enforce.
1: Hacer cumplir.
2: So, you know, para los dormitorios eran eran las casas de los pollos o de tents. Y no había nada para hacer ese enforce. So, ahí empezó. Y cuando ya tenían tanta gente que estaba viniendo, necesitan esos dormitorios. And so, ahí empezó ese aspecto y el trabajo, ¿no? De 10, 12, 14 horas trabajando. Era difícil trabajo. So, ahí empezó eso. Y también para, si estaban en un lugar muy afuera de las ciudades, habían troques que vinieron con comidas o ropa para, you know, para la gente. Y ahí empezó como ahora, you know, $10 para un sándwich o algo así. So ahí, you know, es parte de la historia americana, ¿no? So ahí empezó eso, pero también en el mismo tiempo para nosotros era importante porque tenían la oportunidad de venir. Y en muchos casos eran, esa vida era difícil, el pago era poquito, pero también habían esa experiencia de conocer cómo era la vida aquí, cómo podían hacer un negocio o algo así. Y so era, para nosotros era bittersweet. Eran dos lados de esa experiencia.
0: Sí, entre dulce y amargo.
2: Sí.
0: Pues bueno, muchísimas gracias, Steve Velázquez, curador de la División de Vida Doméstica y Comunitaria del Museo Nacional de Historia Americana en el Instituto Smithsoniano, y gracias por comentar sobre Corazón y Vida, Low Riding Culture, esta exhibición. Gracias, Steve.
2: Gracias.
0: Y también gracias a Mike Valle, Lowrider. Gracias por compartirnos.
4: Muchas gracias.
0: Hasta pronto. Gracias. Y nosotras y nosotros seguimos aquí transmitiendo. Y está usted escuchando Línea Abierta de Radio Bilingüe desde Radio Corner en el Smithsonian Arts and Industries Building en Washington, D.C., transmitiendo por segundo día para ustedes de este festival Folklife del Smithsonian, Festival de Festivales desde Washington, D.C. Y vamos a seguir con las conversaciones, porque la cultura no solamente se conserva, también se crea, se comparte, se convierte en forma de resistencia. Y nos da mucho gusto recibir a nuestro siguiente invitado, que ya lo veo aquí, con instrumento en mano. Es todo un poeta, es un músico, es promotor cultural de origen nicaragüense, quien lidera La Mampleza, una banda de salseros, la más joven de Washington D.C., me cuentan, así que va a ponerse buena la plática. También está al frente de Locos, un proyecto de cumbia alternativa, y forma parte del movimiento del Son Jarocho en la capital estadounidense. Su trabajo ha dado voz a las comunidades inmigrantes, participó en el Festival Folklife del Smithsonian el año pasado, el 2025, así que nos da tremendo y escandaloso gusto ver aquí a un músico frente a nosotros, Camilo Montoya. ¿Qué tal? ¿Cómo estás? Bienvenido.
5: Hola, hola, buenas tardes. Gracias a
4: todos y gracias por la invitación.
0: No, gracias a ti. Estamos felices de que estés aquí con nosotros, Camilo, porque pues queremos que nos hables de esto que se llama democracia cultural, para que nos digas cómo se come, cómo suena. Puede sonar muy académico, Camilo, pero desde tu experiencia como músico en los escenarios, en los barrios, ¿qué significa realmente y cómo se vive todos los días esto de la democracia cultural?
4: Bueno, pues aquí en Washington D.C., en el área del DMV, que incluye Virginia, Maryland, yo vivo en Maryland, por ejemplo, la gestión cultural en el ámbito específico con el arte, la cultura latina, latinoamericana, como que no es de esas ciudades, de esas áreas tan, lo que yo describo como unapologetically latino. No, todavía no estamos en ese nivel. Por ejemplo, si uno va a Oaxaca, en Oaxaca es que, por favor, el arte en Oaxaca está en tu cara y no pide perdón, no pide permiso, por muchas razones, claro, no pasaríamos la hora entera hablando de por qué Oaxaca es lo que es.
0: Pero, pasémosla.
4: pero yo creo que aquí lo que hemos visto, yo me crié, a los 12 años vine acá a Nicaragua y pues primeramente como un teenager que interactuaba con DC, que interactuaba con Maryland y las artes, como que he visto esas facetas en las que primero es un más rock latino, luego ha pasado a cumbia más recientemente, hubo un grupo Cumbia Heights, no sé si han escuchado ese grupo que por muchos años estuvo laborando en Washington D.C., basado en Mamplesa también, y abrió muchas puertas ese grupo de cumbia, con música original, nos mostraron lugares donde no pensábamos que la música era posible tocarse ahí, o sea, esa relación entre la cultura y el negocio, lograron ellos ser los fundadores de esas conversaciones que ahora muchachos como yo, ya en nuestra etapa pues de 20 y pico de años, que no nos da miedo entrar a un restaurante y pedir una fecha para tocar, ellos ya empezaron todo eso hace tiempo. Entonces, donde yo creo que cabemos ahora en esta etapa de la ciudad es tratar de, como artistas, tener nuestros proyectos propios, o sea, movernos como el artista que contribuye a la cultura, pero a la vez seguir siendo los gestores culturales como otros antes que nosotros lo fueron, para abrir más espacios aún. Que eso es lo que hacemos con Los Locos, con Orquesta Mamplesa, con el colectivo de Son Jarocho, son cositas serias, es be in your face, que no nos puedan ignorar. Tocamos en la calle, tocamos en iglesias, tocamos en casas particulares, en protestas, en marchas, lo que sea que salga, aunque es incómodo, no somos rock stars. Somos músicos que trabajamos en la música y nuestro aporte es desde ese ámbito. Hemos hecho eventos de recaudación de fondos para Venezuela. Tuvimos una ahorita un evento de emergencia que en 4 días se organizó todo. Organizamos 4 grupos, luego un grupo que se llama Movimiento Migrante DC se encargó de tener médicos involucrados, police liaisons involucrados, y tuvimos un evento que recaudó $7,000 en una noche. Wow. Directamente. Bien. Para los bomberos en Caracas, los bomberos en Caracas de Venezuela, y la mitad de esos fondos fueron a una organización internacional que se me olvida el nombre actualmente.
0: Ya te acordarás. Yo te quiero interrumpir porque yo quiero, o sea, como te presento como parte del movimiento del Son Jarocho. Eres de Nicaragua. ¿En qué momento te topaste con el Son Jarocho, con las jaranas? ¿En qué momento Veracruz llegó a tu vida? Y que, bueno, ahora el Son Jarocho está por todas partes en Estados Unidos.
4: Pues, como diría mi familia, yo soy un niño vago. Desde chiquito me dejaban salir a la calle, andar en mi bicicleta, perderme. Yo soy de un lugar que se llama la Colonia Centroamérica en Managua y soy cuarta generación en la colonia, entonces todos me conocen, todos saben que soy el hijo de Osvaldo, el nieto de Oscar. Entonces yo era de esos niños cage free que iba de tumbo al tambo en mi área de Managua, que esa actitud como que nunca se me quitó. Entonces lo que me pasó fue que cuando empecé mi búsqueda en la percusión, de querer de apegarme a cualquier grupo que fuera, me enteré hace ya tal vez 4 años, me enteré que había un colectivo de Son Jarocho que en ese tiempo se reunían todos los miércoles a las 7 de la tarde en el Mount Pleasant Plaza. Uh-huh. En Mount, en el mero Mount Pleasant, ahí se reunían y pues era abierto. Entonces llegué yo una vez de 21 años, llegué creo yo, y llegué con mi cajón. No sabía tocar cajón y dije, hola, soy percusionista. Fake it till you make it, ¿verdad? Llego, soy percusionista y quiero tocar con ustedes. Y me dicen, no, papito, toma esta jarana. Y me dan una jarana que yo nunca he tocado guitarra, nunca he tocado, que nunca he cantado en ese punto en mi vida. Y me dicen, en este colectivo necesitamos más gente que toque la jarana y que cante.
0: Ándale.
4: Ay, dije yo, bueno, para tratar de hacer conexiones, dije, ok, lo acepto. Y ahí fue que por primera vez sentí lo que es ese calor mexicano, que gente que no conocía me recibe tan con brazos tan abiertos y me dan mi primera jarana y me dicen, no, llévatela, tráetela el próximo miércoles. Esa confianza abrió una puerta en mi corazón que yo no sabía que existía. Y luego, yo creo que ya un año después, o menos de un año, ya mis papeles ya habían sido gestionados, ya me había hecho ciudadano, podía viajar por primera vez desde que vine al país, primera vez que salía del país, y fui directamente a Jaltipan, al sur de Veracruz. Ajá. Me fui a meter a un rancho que se llama el Rancho Luna Negra, donde hacen un retiro todos los años en la Semana Santa. Hacen un retiro en colaboración con el Centro de Documentación del Son Jarocho, ahí en Jaltipan. Y
0: ahí están los cojolites.
4: Ahí están los cojolites. Entonces, sin yo saber nada del mundo, tratando de como que a los 21 años que encontrar esa familia que andaba buscando, me fui, llegué, no sabía cómo navegar los buses, no sabía cómo el ADO, no sabía qué era el ADO, no sabía que todo era con efectivo. Yo pensaba que podía ir con mi Apple Pay, que ya estaba tan acostumbrado. Y pues llego al sur de Veracruz, que un área tan bella y tan única, no se compara al resto de Veracruz. Hablan con un cantado completamente distinto, tienen una manera de ser completamente distinta, y encontré muchachos de mi edad que en ese año tenía 22 años, creo que tenía, que me trataban como otro joven, igual que ellos.
0: De su comunidad, ¿sí?
4: No me trataban como extranjero, uh-huh. Para nada me veían como gringo. Tampoco me sentí tan nicaragüense, me sentí más como que éramos una sociedad, una familia.
0: Latinoamericanos.
4: Sí, y siempre, claro, el mexicano con sus chistes, con los nombres que me ponía, por lo que sea. Me decían chino, porque tengo pelo colocho, que nosotros decimos colocho, ellos dicen chinos. O no sé, los chistes que me hacían sentir en familia. Y después, ese viaje como que ya marcó mi vida con el Son Jarocho, de ahí en adelante.
0: Y ahora, bueno, vienes aquí con un instrumento.
4: Vengo armado.
1: A ver. Bien armado con su jarana.
0: Cuidado. Bueno, aquí no nos cuidamos. Descuidémonos y a ver, preséntanos tu instrumento. Supongo que nos vas a interpretar algo.
4: Sí, pues esta jarana, para los que no nos pueden ver en este instante, es una jarana primera. Las jaranas van los tamaños. Aquí está la primera que la pueden ver. Uh-huh. Hay una más pequeña que es un mosquito. Hay una aún más pequeña, que es un chasquite, que es literal tan pequeño que no me cabe en las manos. Luego, después de la primera, sigue una jarana segunda, que es más grave.
0: ¿Sí?
4: Y luego sigue una jarana tercera, que es mucho, la más grave que hay. Uh-huh. Y de vez en cuando hay lauderos locos por allá que hacen lo que se llama la tercerola. La tercerola es ya el tamaño de una guitarra normal, pero con jaranas con los que llevas.
0: ¿Y esta viene de Veracruz? Dobles.
4: Esta viene de Veracruz, de Santiago Tuxtla, a una región muy bella de Veracruz.
0: A ver cómo
4: hecha
0: suena.
4: Hecha por Julio Blas, la familia Blas, que lleva muchos años. Voy a tocar brevemente el son del balajú.
0: Eso.

0: Bravo.
1: Bravo. Camilo Montoya aquí en el programa hoy desde Washington DC en el Festival de Festivales del Smithsonian. Camilo, pues, ¿qué ocurre? Porque tú, bueno, te presento como, pues, eres un maestro de la salsa, de la cumbia, del son jarocho y mucho más. ¿Qué pasa por tu corazón y por el de otros compañeros tuyos cuando todas estas diferencias musicales latinoamericanas, muchas de ellas, se encuentran en un lugar como Washington DC, la capital de la nación? ¿Qué te dice, qué te hace sentir cuando en este aniversario 250 de fundación del país, muchas veces nuestra aportación se ve en las calles, se siente, pero no de manera oficial se reconoce?
2: Pues lo que yo tengo 24 años y vine a este país a los 12 años. Y lo que yo he notado en mi experiencia personal y en conversaciones con muchas personas también es que mientras los años van pasando, yo me siento más identificado con el término inmigrante como mi identidad principal que cualquier otra cosa. Ha sido orgulloso que me siento de ser nicaragüense, centroamericano, y también el haber venido a los 12 años, también me siento que soy de acá, me siento gringo, me siento americano, lo que sea que se use, así me siento. Y la gran parte de mis características, que las noto más cuando viajo, cuando voy a México, me dicen como que ando muy directo, hablo, no digo buenos días, o sea, te hablo straight to the point, que es más de acá, o sea, me falta ese calor latino, y me lo recuerdan bastante. Pero yo me siento como un inmigrante, y siento que esa experiencia de haber migrado nos une y nos incorpora de una manera que no se puede explicar fuera de este contexto. Porque en mi trabajo, todos somos latinos donde yo trabajo, en my day job. Pero no veo la gran diferencia entre mis colegas de Bolivia, mis colegas de El Salvador, mis colegas de Chile. Nos sentimos tan unidos por la experiencia de lo que diría yo, comer tierra, venir a un país a comer tierra. y que no siento esa división, más bien son colores que escucho en la cultura, en los acentos, el cantadito que tienen en ciertas partes. Son colores, pero somos parte de la misma obra, la misma obra de arte.
3: Uh-huh. Y déjame preguntarte, porque no deja de ser una paradoja para mí, que estamos celebrando el 250 aniversario de la independencia y el barrio de Mount Pleasant, sí, aquí en Washington DC, que es como la encrucijada de la diáspora latina en el Distrito de Columbia, especialmente centroamericana.

0: El lado de esa división que piensa que no debemos parar de hacer presencia cultural. No debemos escondernos, no debemos poner límites de acceso entre la población, la sociedad y nosotros como artistas. Mientras que hay muchos amigos, colegas, que respeto mucho su opinión, que debido a lo mismo que acabas de mencionar, dicen no, hay que protegernos. No podemos convocar a que la comunidad latina se esté expuesta en conciertos, en festivales, en cualquier tipo de encuentro. O sea, para darte un buen ejemplo de eso, hay un centro cultural llamado Bloom Bars en Columbia Heights, en la calle 11, donde yo gestiono muchas cosas. Tengo mi evento de poesía una vez al mes, ayudo pues con la limpieza, con la organización del calendario. Y queríamos hacer un fandango, y donde invitamos a los colectivos de Nueva York, los colectivos de New Jersey, Connecticut, Rhode Island y Filadelfia, y unos cuantos de Miami que llegaron también, a que vinieran aquí a DC, nosotros se quedaban con nosotros para hacer un buen fandango. Y esas reuniones fueron bien pesadas dentro del colectivo, tratando de decidir, pero ¿cómo vamos a poner a gente en riesgo al hacer un fandango público? Y honrar lo que es la tradición del fandango, una congregación así pública, que cualquiera puede unirse al fandango y no importa tu estatus, no importa tu género, tu edad. Hay niños, hay ancianos en el fandango y es gratuito, no se paga para ir a un fandango. Al final, claro, tuvimos que tomar la decisión de hacer un evento privado. Se hizo un flyer, pero más como un save the date. Esta es la fecha, sin hora, sin ubicación, y solo los invitados tenían la ubicación y el horario. Y también teníamos ese concepto que es muy importante, lo del police liaison. Una persona o un grupo de personas que estén afuera del evento, no están participando al 100%, pendientes de cualquier movimiento raro, y si hay que hablar con alguien de law enforcement, son ellos los que hablan.
1: Y esa anécdota me lleva a recordar que en el clímax de estas redadas itinerantes aquí en el área metropolitana, hablando con amigos que viven en el área de Mount Pleasant, no necesariamente centroamericanos, sudamericanos, me decían que habían establecido mecanismos de resistencia, sí. Grupos de WhatsApp donde se informaban dónde estaba la migra, dónde no ir, cuándo había que permanecer en casa. Platícanos un poco cómo se vivió en este clímax de estas políticas migratorias ahí en Mount Pleasant.
0: Pues yo creo que todos tomaron la reacción y dieron la respuesta correcta, que es organizarnos para dar un fast alert. Los grupos de WhatsApp eran, bueno, era WhatsApp y Signal, también entiendo, que habían donde cualquier persona que estaba sirviendo así como un neighborhood watch, manda la foto, manda el video e inmediatamente se pasa, pero con todos los canales de comunicación que habían. Y claro, siempre con Instagram. Yo creo que salió una página que todavía no entiendo quién la manejaba, que tomaba esos mensajes y los publicaba para que cualquier persona en Instagram o en Facebook pudiera verlo. O sea, si
2: alertas.
0: Alertas. Yo, por ejemplo, no uso Signal y casi trato de no usar mucho WhatsApp para cosas de políticas o de coordinación de ese tipo que me ponga en riesgo, porque soy nicaragüense y en Nicaragua desaparecen gente por eso. Entonces trato de cualquier cosa, no lo mantengo en escrito. Me beneficiaba de amigos que estaban en esos grupos que lo publicaban, que decían pasó esto y lo podés divulgar fácilmente.
1: Y en esa reflexión, Camilo, ¿dónde te sitúas? La reflexión entre, por una parte, tener esta identidad binacional, bicultural, de migrante. ¿Te sientes orgulloso de la parte estadounidense que ahora tienes legalmente, pero también de la parte hispana nicaragüense? ¿Cómo digieres, cómo procesas esa dualidad?
0: Pues lo uso como un privilegio de al 100%. O sea, los lujos que me brinda trabajar acá, ganar mi dinero acá y luego saber tener la conciencia de lo que sería el impacto que tengo yo, uno, como mi spending power cuando voy fuera del país con dólares. Dos, por ejemplo, como te decía, Julio Blas en Santiago Tuxtla hizo esta jarana. No la compré en Latin Percussion.
1: No la compraste en Amazon.
0: No la compré en Amazon y me cobraron extra cuando venía en camino porque no cabía en mi carry-on. Es esa conciencia de que te otorga la binacionalidad y biculturalidad es importante para mí. Y la uso todos los días. O sea, yo que ahora ya llevo unos cuantos años.

0: que soy ciudadano, soy de las personas que dice, pues, aunque solo sea yo el que esté tocando, para no arriesgar a otros músicos, yo toco. Sí. Y llego y hago presencia.
1: Eso, gracias Camilo Montoya con nosotros en esta conversación. Tenemos pocos minutos, un par de minutos, y sé que, como te presentaba también al inicio, eres poeta. ¿Cuáles son los temas que abrazas y a lo mejor traes uno por ahí escondidito que nos alcance
0: claro.
1: a compartir?
0: Bueno, yo me crié en un área donde siempre había poesía. Mi papá, el truco de mi papá, en vez de ponerme en deportes, en vez de ponerme en cosas de baile, me obligaba a memorizarme poemas de la Revolución de Nicaragua, uh-huh. de la Revolución Sandinista, y los declamaba en fiestas, los declamaba en la calle. Era como que su little party trick que mi papá me había hecho, que, claro, esos poemas, la interpretación de los poemas específicamente nicaragüenses de uh-huh. la época de la Revolución, tienen bastante similarities con el slam poetry que llegué a encontrar aquí en D.C. Uh-huh. Porque ya a los 12 años vi lo que es slam poetry, lo que es la competencia en la poesía y lo pesado que uno debe declamar en ese ámbito, y lo cual ha forjado lo que soy ahora. Yo me considero un slam poet, pero no compito. Ya odio la competencia en las artes, pero sí lo uso para dar el mensaje que quiero dar.
1: Yeah. Pues compártenos a ver. Algo, te digo. Tenemos un par de minutos para despedir el programa. Mientras tanto, Camilo Montoya, les recuerdo, músico, poeta, promotor cultural de origen nicaragüense, hoy en esta conversación. Adelante, Camilo.
0: Being Latino means being aware of everything and everyone you represent at all times. Being Latino means living with the burden of knowing that your ancestors were skilled, but were also the ones doing the killing. Being Latino means coming from stolen land soaked in indigenous blood, the same land that African slaves were forced to call home after their home was taken from them. And you may look at me and say, how do you know what it means to be Latino? And I'll say to you, papá, porque yo soy Latino.
1: Bravo, pues muchas gracias,
2: antes
1: Camilo
2: de que
1: Montoya.
2: Se despida, pues, antes de que se despida brevemente, en un minuto, ¿todavía tienes micrófono abierto en Washington D.C.?
0: El primer domingo de cada mes en Bloom Bars, de 7 a 9 p.m.
2: Perfecto.
1: Ahí está, anótalo, José ya se apuntó para ir, Camilo Montoya.
0: Cumplimos 3 años en septiembre, lo perfecto. Invito para septiembre.
1: Gracias, y bueno, ya en otra ocasión platicaremos sobre también la banda de salsa, la más joven de Washington D.C., la cumbia alternativa. Camilo Montoya, muchas gracias.
0: Un gusto.
1: Gracias, y gracias, estamos cerrando, José López Zamorano, ya este programa, esta primera hora de transmisión aquí en vivo desde el Castillo del Smithsonian. No se vayan, por ahora despedimos esta hora, esta edición de Línea Abierta, un programa de radio bilingüe. 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Jorge Ramírez, Matt Morlock y Jesse Fisk están en los controles técnicos. María de Jesús Gómez es asociada de producción. Yossi Vizcareño Pereira es productora. Desiree Yepes coordina la producción. Samuel Orozco es el director de noticias. Soy Chelis López. Gracias. Hasta la próxima.

0: de El Lexington Herald Theater por Chris Relich. Un agente de la policía de Lexington fue suspendido durante 90 días sin sueldo, después de enfrentarse verbalmente con un guardia de seguridad de un restaurante Waffle House. El Consejo Urbano del Condado de Lexington Fayette aprobó la sanción contra Caleb Crooney, quien ya había sido disciplinado en otras dos ocasiones. El incidente ocurrió el 18 de enero cuando Crooney...
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0: 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The Lexington Herald Theater por Valerie Huntington Spears y Beth Musgrave. El presidente de la Junta de Educación del Condado de Fayette, Tyler Murphy, negó que se haya presentado o aceptado una oferta de acuerdo con el superintendente suspendido de Metro Liggins. La aclaración contradice a Amos Jones, abogado de Liggins, quien había anunciado que ambas partes alcanzaron un principio de acuerdo para resolver la disputa laboral. Murphy afirmó que ningún integrante de la Junta hizo ni aceptó una propuesta y recordó que cualquier arreglo tendría que aprobarse durante una reunión oficial. Jones respondió que un abogado de la Junta le informó posteriormente que no existía acuerdo y calificó el manejo del caso como poco profesional. Liggins permanece en licencia administrativa pagada desde el 10 de junio, mientras enfrenta llamados a renunciar por los problemas financieros del distrito. Su abogado había dicho que retiraría la solicitud de reinstalación y otras reclamaciones, incluida una denuncia por una posible violación de la ley de reuniones abiertas. La cantidad de una eventual compensación todavía no se ha determinado. El distrito atraviesa varias auditorías después de descubrir errores contables acumulados durante décadas. FCPS ya recortó más de 20 millones de dólares de un presupuesto general provisional de 711.3 millones y anticipa nuevas reducciones. Liggins, cuyo salario base era de 350 mil dólares, dirige desde 2021 el segundo distrito escolar más grande de Kentucky con unos 42 mil estudiantes.

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0: 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De El Lexington Herald Theater por Christopher Leach. Un agente de la policía de Lexington fue suspendido durante 90 días sin sueldo después de enfrentarse verbalmente con un guardia de seguridad de un restaurante Waffle House. El Consejo Urbano del Condado de Lexington Fayette aprobó la sanción contra Caleb Crooney, quien ya había sido disciplinado en otras dos ocasiones. El incidente ocurrió el 18 de enero cuando Crooney trabajaba fuera de servicio en un restaurante Cookout de South Broadway. Al intentar entrar al Waffle House contiguo para usar el baño, un guardia le informó que el establecimiento estaba cerrado y que debía contactar a un supervisor. Según el expediente disciplinario, Crooney pasó por la fuerza, utilizó el baño y luego discutió con el guardia, afirmando que podía entrar a cualquier lugar del condado. También insinuó que el negocio podría no recibir ayuda policial en el futuro. Crooney no activó su cámara corporal, como exige la política del departamento. El guardia sí llevaba una cámara y entregó la grabación a la policía. Durante la investigación, el agente admitió que actuó de manera poco profesional y aceptó la suspensión. Los registros muestran antecedentes similares. En 2023, recibió 2 semanas sin sueldo por una persecución no autorizada a alta velocidad. Este año también fue suspendido 1 día por conducta poco profesional en varios incidentes, incluidos una intervención doméstica, una discusión con un hombre intoxicado y una parada de tráfico cuestionada.
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3: ¿Sabías que un estudio reciente ha demostrado que las parejas que antes de dormir permanecen acurrucadas por algunos minutos presentan menores niveles de estrés y mayor seguridad emocional en la relación? Sí, este estudio se publicó en el Journal of Social and Personal Relationships y es muy interesante porque nos dice que no hay que estar abrazados toda la noche, solamente en el momento entre que se apaga la luz y se concilia el sueño. Puede ser durmiendo en posición cucharita, tomándose de la mano, tocándose las piernas, estando abrazados, y todo esto va a servir para dar mayor conexión física antes de dormir, que disminuye el estrés, se sienten más tranquilas y más seguras emocionalmente, disminuyendo el apego ansioso. ¿Qué les parece? 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
1: Buenos días, yo soy Diego Espinosa, el gerente asistente de Medialex, y una vez más me acompaña la doctora Janet Ceballos Osorio, profesora asociada de la Universidad de Kentucky y es la directora de la Clínica Amiga. La Clínica Amiga es una clínica pediátrica de cuidado primario ubicada en Kentucky Clinic South y proporciona servicios a la comunidad hispana latina de Lexington. Muchas gracias por estar con nosotros nuevamente.
2: Gracias, Diego.
1: Muy bien, entonces, ¿de qué vamos a hablar hoy día?
2: Bueno, Diego, hoy vamos a hablar de la muerte súbita del infante. Cada año, más de 3,000 bebés en los Estados Unidos mueren a causa del síndrome de muerte súbita del lactante y otras causas que no están claras, incluidas la asfixia o estrangulación accidentales. Ya te imaginarás el dolor y la culpa que sienten las familias que pierden a un bebé. Esto puede ser devastador. Así que quiero que discutamos este tema para aclarar dudas y hablar de estrategias preventivas para la muerte súbita del lactante. Como siempre, quiero enfatizar que lo que hoy voy a discutir en este programa es basado en la información de la Academia Americana de Pediatría. Hoy específicamente vamos a discutir un artículo llamado Síndrome de muerte súbita del lactante, todo lo que se debe saber, donde se discuten preguntas que los padres pueden tener con frecuencia acerca del tema.
1: Bien, entonces para comenzar, ¿qué es exactamente la muerte súbita del lactante?
2: Bueno, la muerte súbita del lactante es la muerte inexplicable de un bebé de menos de un año que está aparentemente sano. La mayoría de estas muertes ocurren mientras los bebés duermen, por lo que también las llamamos muertes relacionadas con el sueño. En el pasado, a la muerte súbita del lactante se le llamaba a veces muerte en la cuna, pero la mayoría de estas muertes no ocurren en la cuna.
1: ¿Por qué es inseguro que un bebé duerma boca abajo?
2: Bueno, las investigaciones sugieren que la muerte súbita del lactante puede ser causado por defectos en la parte del cerebro de un bebé que controla la respiración y la capacidad de despertarse. Si un bebé no está durmiendo, no está recibiendo suficiente oxígeno, es importante que el bebé se despierte para que pueda respirar mejor. Esto es probablemente el motivo por lo que es peligroso que un bebé duerma boca abajo. Los bebés que duermen boca abajo duermen más profundamente y les resulta más difícil despertarse si no reciben suficiente oxígeno en el cerebro.
1: ¿Y la muerte súbita del lactante es hereditario?
2: Los expertos todavía están trabajando para comprender esto, pero sabemos que los niños pequeños cuyos hermanos o primos murieron de muerte súbita corren un mayor riesgo de morir por esta causa también.
1: ¿Existen otros riesgos para la muerte súbita del infante?
2: El bajo peso al nacer y el nacimiento prematuro pueden también aumentar el riesgo, ya que el cerebro de un bebé más pequeño o prematuro podría no estar suficientemente maduro como para controlar la respiración y la frecuencia cardíaca, especialmente durante el sueño. Se ha visto que los mellizos, trillizos y otros nacimientos múltiples también tienen riesgos mayores, ya que pueden nacer con bajo peso y ser a menudo prematuros.
1: ¿Y podría ser que alguna de estas muertes súbitas serían responsabilidad de los padres?
2: Cuando hablamos de muerte súbita del infante, nunca debemos reprochar, avergonzar o juzgar ni culpar a nadie, especialmente a los padres. Desafortunadamente, esto le puede ocurrir a cualquier familia. Los bebés que mueren probablemente tengan un problema para despertarse cuando no reciben suficiente oxígeno, como ya mencioné, pero cuando esto se combina con situaciones de sueño en las que los bebés no reciben suficiente oxígeno como al dormir en una posición insegura, entonces hay el riesgo de morir. Las posiciones inseguras para dormir son dormir boca abajo o de costado, dormir con otras personas, dormir con mantas, almohadas y otra ropa de cama suave, dormir con la cabeza elevada o en una superficie que esté inclinada.
1: Entonces, ¿cuáles son las pautas recomendadas por la Academia Americana de Pediatría para dormir de forma segura en los bebés?
2: Bueno, en primer lugar, los bebés siempre deben dormir boca arriba. Los bebés que duermen boca abajo o de costado pueden tener problemas para recibir suficiente oxígeno y problemas para despertarse, por lo que los padres y cuidadores deben seguir la regla de dormir boca arriba durante la siesta y en la noche. También sabemos que colocar a los bebés para que duerman sobre una superficie firme y plana como una cuna, un moisés o un corral los protege de muerte súbita. Los niños pequeños nunca deben dormir sobre un edredón que se hunda, un sofá o sillón, una cama de agua o espacios de juego acolchados como los nidos para bebés, ya que estas superficies blandas pueden obstruir fácilmente la nariz y las vías respiratorias del bebé. El espacio para dormir de su bebé también debe mantenerse 100% libre de almohadas, mantas, cojines protectores, juguetes de peluche y otros objetos blandos que puedan obstruir la respiración. También el sobrecalentamiento se ha relacionado con mayor riesgo de muerte súbita, por lo que la habitación de su hijo debe mantenerse en una temperatura que sea confortable. En condiciones más calientes, los padres y cuidadores del bebé deben revisar si el bebé está sudando, si el pecho está caliente o la piel está sonrojada, ya que estos son signos de que los bebés están sufriendo por estrés por el calor.
1: ¿Y se puede dormir con el bebé en la misma cama para poder vigilarlo?
2: No, esto es algo que nunca se debe hacer. Compartir la cama ha causado innumerables muertes infantiles. Cuando los adultos o los hermanos mayores se mueven durante el sueño, pueden atrapar a un bebé pequeño en una posición insegura. Las almohadas y mantas que usamos en nuestras propias camas también pueden obstruir la respiración de los bebés. De hecho, la Academia Americana de Pediatría afirma que no existe una manera segura de dormir con el bebé en la misma cama, silla, sofá u otra superficie. Es mejor que siempre tenga el bebé de tener su propia superficie para dormir.
1: Y si el bebé, por ejemplo, tienes el bebé en el pecho y se queda dormido el bebé ahí, ¿sería también no recomendable?
2: Es seguro mientras usted esté despierto. O sea, si es un cuidador y el bebé está dormido encima suyo, mientras el adulto esté despierto, no hay problema. El problema es cuando el adulto se queda dormido sobre la misma superficie que el bebé, porque al estar dormido puede moverse y atrapar al bebé en una posición peligrosa.
1: Entonces, siempre con supervisión.
2: Exacto.
1: ¿Y entonces hay alguna forma segura de vigilar al bebé, especialmente de noche?
2: Sí, lo recomendado es que duerma en la misma habitación con su bebé durante el primer año, lo que hace que sea más fácil alimentarlo, calmarle, controlarlo. La mayoría de los padres colocan una cuna, un moisés o un corral equipado con un colchón firme en su propia habitación. Se ha visto que compartir la habitación durante el primer año reduce el riesgo de muerte súbita hasta en un 50%.
1: ¿Y la lactancia materna podría proteger a los bebés de la muerte súbita?
2: Sí, eso es cierto. Alimentar al bebé con leche humana durante al menos 2 meses reduce el riesgo de muerte súbita al menos un 50%. Eso puede deberse a que los bebés que consumen leche materna pueden despertarse más fácilmente y con más frecuencia que los bebés que se alimentan con fórmula. Y como se ha visto, despertarse frecuentemente, sobre todo en los bebés más pequeños, lo protege en contra de muerte súbita. También se postula que el refuerzo inmunitario de la lactancia le brinda al bebé puede desempeñar una función en el sueño seguro.
1: Este tema de la muerte súbita se debe más que nada por problemas en la respiración.
2: Lo que se conoce hasta el momento es que es una incapacidad del bebé de despertarse cuando tiene pocos niveles de oxígeno en el cerebro. Y entonces está muy profundo, tienen pocos niveles de oxígeno en el cerebro y no se despiertan y mueren. También hay otras cosas relacionadas, pero eso es como lo que principalmente se ha encontrado.
1: ¿Y entonces la exposición al humo puede aumentar las posibilidades de que un bebé muera de esta muerte súbita?
2: Y hay estudios que demuestran que fumar incluso un cigarrillo al día durante el embarazo duplica el riesgo de muerte súbita. Exponer a los bebés al humo de segunda mano después de nacer también aumenta sus probabilidades de morir súbitamente. Hay muchas razones posibles para esto, incluido el hecho de que los niños expuestos al humo de segunda mano tienen más resfriados, problemas respiratorios que los que viven en un hogar libre de humo. Además, uno de cada cinco bebés nacidos de personas que fumaron durante el embarazo tendrán también bajo peso al nacer, que es otro factor de riesgo. Por su salud y por su seguridad, nunca fume cerca de un bebé. Esto incluye también no solamente el cigarrillo, pero el vapeo y los cigarrillos electrónicos que contienen nicotina.
1: Y mejor sería que nunca fume en general.
2: Es verdad.
1: ¿Y existe algo que pueda ayudar a prevenir la muerte súbita?
2: Sí, se ha demostrado que usar un chupete, o en inglés pacifier, protege a los niños pequeños de muerte súbita del infante y a la vez les reconforta y les relaja. Si está amamantando, espere que su bebé se prenda bien y haya comenzado a aumentar de peso antes de introducir un chupete para que no haya confusión entre la forma como chupa con el chupete y el pecho. Los bebés alimentados con biberón con fórmula pueden usar un chupete en cualquier momento. No se preocupe si su bebé lo escupe al principio, ya que siempre puede volver a probar más adelante. Al comienzo puede que no les guste mucho el chupete, pero luego se va acostumbrando si lo sigue intentando. Hay unos dispositivos cardíacos de monitoreo cardíaco doméstico. Estos dispositivos no están recomendados. No hay evidencia de que estas herramientas realmente ayuden y usualmente estos dispositivos no están obligados a cumplir con los mismos estándares de seguridad de los dispositivos médicos. Y lo que es peor es que un monitor cardíaco puede darle una falsa sensación de seguridad. Es mucho mejor confiar en las pautas de sueño seguro que se basan en investigaciones realizadas cuidadosamente en las que sabemos que podemos confiar.
1: Y si nosotros conocemos a alguna familia, algunos padres que han perdido un bebé por causa de este síndrome, ¿cómo podríamos ayudarles?
2: La mejor manera de brindarles apoyo es mostrar compasión sin juzgarlos ni avergonzarlos. Nunca invoque el llamado lado positivo o decir que esto va a pasar o sugerir que los padres pueden encontrar consuelo en otros hijos. Si no tiene idea de qué decir, y la mayoría no tenemos idea de qué decir, opte por lo simple como no me puedo imaginar el dolor que está sintiendo en ese momento, pero realmente me importa o estamos para ayudarle. Una forma de ayudar a cualquier familia que está pasando por un momento difícil es ofrecer a encargarse de tareas del hogar o de cuidar a los niños o de la comida para ayudar a los padres a descansar y a recuperarse en el proceso de duelo.
1: Así es. Mejores son las palabras de apoyo.
2: Exacto.
1: Y bueno, para terminar, ¿dónde pueden ir las personas a buscar más información acerca de este tema?
2: En la página de healthychildren.org de la Academia Americana de Pediatría hay varios artículos acerca del tema. En especial hay uno llamado Sillitas inclinadas para dormir, almohadas para amamantar y otros productos para el bebé que se deben evitar. Y hay otro llamado Sueño Seguro. Esos dos artículos son muy buenos y complementan todo lo que hemos discutido hoy acerca del tema.
1: ¿Y todo esto está en español?
2: Exacto, todo esto está en español.
1: Perfecto. Bueno, muchas gracias por estar con nosotros y antes de retirarnos, ¿por qué no nos recuerdas cómo contactar a la clínica amiga y a un abrazo amigo?
2: Claro que sí. Para un abrazo amigo, que es el grupo de apoyo en español para familias que tienen niños con necesidades especiales, pueden contactar el teléfono 859-474-2722. Y para la clínica amiga, para citas con la clínica amiga, el teléfono es 859-323-6211 y marca la opción en español.
1: Perfecto. Una vez más, muchas gracias por estar con nosotros nuevamente y nos vemos el próximo mes con un nuevo tema.
2: Gracias, Diego.
1: 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Un agente del Servicio de Inmigración y Control de Aduanas, ICE, mató a tiros a un conductor durante un operativo en Biddeford, Maine, apenas 6 días después de otro incidente mortal similar en Houston, Texas. El Departamento de Seguridad Nacional afirmó que el agente disparó por temor a la seguridad pública cuando el hombre intentó huir, pero no explicó con claridad de qué manera representaba una amenaza. El operativo comenzó cuando agentes vigilaban la última dirección conocida de una persona con orden final de deportación. Sin embargo, posteriormente se informó que el hombre asesinado no era el objetivo de la orden. Organizaciones de inmigrantes dijeron que la víctima era un colombiano de 26 años con permiso de trabajo y número de seguridad social. Un testigo aseguró haber visto a un vehículo de ICE chocar contra el automóvil del hombre. Después observó a un agente sacarlo herido del vehículo. Fotografías muestran al menos 4 impactos de bala en el parabrisas del lado del conductor. El senador Angus King pidió que la investigación determine si las acciones del conductor justificaban el uso de la fuerza letal. El caso provocó protestas y vigilias en Biddeford, donde unas 200 personas exigieron la salida de ICE de Maine. La muerte eleva a por lo menos 7 el número de personas abatidas durante operativos migratorios desde enero de 2025 en medio de una intensificación nacional de las redadas.
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1: Hola a todos y bienvenidos un día más a Ana Between Girls. Hoy estamos aquí con Daniela, autora de la empresa de dulces.
2: Dulcinea.
1: Dulcinea y Endulza tu Día, ¿verdad?
2: Sí.
1: Sus redes sociales, Dulcinea y Endulza tu Día. Ella es emprendedora, como digo, se dedica al tema de la pastelería y me parece que vamos a tener una entrevista muy interesante porque es mujer, porque es emprendedora, porque eso es lo que más nos gusta en este canal y porque además es inmigrante en Estados Unidos, como muchas de vosotras que nos estáis viendo. Así que, por favor, os recuerdo que estamos en Radio Lex, la 95.7, aquí en Lexington, Kentucky, y que este canal se llama Ana Between Girls. Así que, como siempre decimos, ¡empezamos! Bienvenida.
2: Muchas gracias. Muy bien. Un placer estar acá.
1: Muchísimas gracias por asistir. Muchísimas gracias por darme la oportunidad de entrevistarte.
2: Feliz, feliz, encantada.
1: Estoy nerviosa. ¿Tú estás nerviosa?
2: Bastante.
1: Bastante.
2: Ahí vamos.
1: ¿Quieres contar un poquito sobre ti antes de que empecemos con las preguntas cortas?
2: Sí, claro.
1: Pues cuéntanos.
2: Pues mi nombre es Daniela, soy venezolana, soy madre de dos niñas, Camila y Megan. Y soy emprendedora en Estados Unidos.
1: ¿Desde hace cuánto?
2: Desde hace 2 años.
1: ¿Dos años? O sea, ¿hace nada?
2: Sí.
1: ¿Acabáis de llegar?
2: Prácticamente.
1: ¿En serio?
2: Sí.
1: Yo pensaba que llevabais más.
2: No.
1: ¡Madre mía! O sea, es desde hace 2 años y desde cero.
2: Desde cero.
1: Desde cero patatero. ¿Estabas haciendo esto en Venezuela?
2: Sí.
1: O sea, que experiencia tienes, lo que pasa que no en el sí, país.
2: Sí, correcto. Arranqué en Venezuela, estuve un tiempo en Colombia también y allí también, pues, realicé pasteles y pues ya nos vinimos para acá con la familia y pues decidí otra vez emprender en lo que me gusta hacer.
1: O sea, una mujer con carácter.
2: Sí.
1: Muy bien, así nos gusta. Vamos a empezar con unas preguntas cortitas y rápidas para romper un poquito el hielo y después vamos a entrar de lleno en tu historia, que en la entrevista cuando la has leído yo lo he titulado Emprendimiento Femenino e Inmigración, porque me parece muy interesante y porque me parece que muchas veces las mujeres cuando llegamos a este país, entre tanta competitividad que hay, porque es un país muy competitivo,
2: sí,
1: y que honestamente, mira que a mí no me gusta ponerme la pancarta de feminista, pero siento que para las mujeres y cuando somos hispanas nos cuesta mucho más que nos tomen en serio, me parecía súper interesante que pudiese venir alguien que además fuese madre, que además estuviese emprendiendo y como que le dé esos ánimos a las mujeres que a lo mejor están en su casa o que están en un trabajo que no les gusta y sienten que no tienen cabida como en este mundillo. Vamos a ver, yo estoy emprendiendo las redes y a mí Camila se partía. Es que sí. A ver, para que os entere, yo le daba clase a su hija, a Camila, que la vamos a mandar un beso, porque yo la adoraba a Camila.
2: Mi hermosa.
1: Es que no me he podido reír más, coña. Y de hecho, voy a dejar una foto porque tú me hiciste una tarta de cumpleaños súper bonita,
2: sí,
1: morada, blanca y con una corona de princesa, es que me pareció ideal y me la trajo Camila al cole. Sí. Y tengo fotos y voy a poner una foto para que la gente también vea un poco cómo trabajas. Pues bueno, vamos con las preguntas rápidas. ¿Café o matcha?
2: Café.
1: ¿Café?
2: Sí.
1: ¿Con leche, sin leche?
2: Con leche.
1: Tía, yo matcha. Soy una pija.
2: No.
1: Soy una pija. ¿Repostería o cocina salada?
2: Repostería.
1: ¿Te comes lo que tú haces o te
2: empalaga? Totalmente. No.
1: ¿Te lo comes?
2: Sí.
1: ¿En serio?
2: Es inevitable no meter el dedo en las preparaciones.
1: Porque lo tienes que probar.
2: Hay que probar y obviamente queda espectacular y es imposible no antojarse.
1: ¿En serio?
2: Sí.
1: Mira, yo me empalagaría muchísimo. Yo no podría. De hecho, yo fui profesora de cocina.
2: ¿Sí?
1: En Madrid, uno de mis primeros trabajos. Y es que luego me da una pereza comer. Fijo, claro, es que llevo todo el día picando porque tenía que probar los platos de los niños. Y yo decía, Dios santo. Y luego ya no tenía hambre, claro.
2: Porque es repetitivo. La pastelería es un poquito más abierta en sabores, en texturas, en...
1: ¿Sí?
2: Sí. No siempre hacemos lo mismo.
1: Cuéntame un poco más de eso.
2: Aunque a veces, digamos que el ponqué más repetitivo sea el vainilla, siempre los rellenos son diferentes.
1: ¿El relleno es como lo que es como suave?
2: Sí.
1: O sea, lo que
2: va dentro del bizcocho.
1: Ah, y eso es lo que cambia.
2: A veces, sí. Cambia el sabor del bizcocho y cambia el relleno del bizcocho. Y pues todo el mundo tiene gustos diferentes. No siempre se hacen los mismos postres ni los mismos sabores.
1: ¿Y qué es lo que más te piden aquí?
2: Acá Me piden mucho la torta de chocolate Ferrero Rocher y tres leches.
1: Ay, tres leches. Oh,
2: Sí.
1: Dios, qué cosa más rica. ¿Sabes hacer tres leches?
2: Sí, es lo que el boom de la pastelería es esos dos.
1: ¿Y hay alguna diferencia? Porque esto me da mucha curiosidad, que hablamos mucho de choques culturales. ¿Piden lo mismo las familias americanas que las familias hispanas?
2: No,
1: ¿No?
2: no.
1: Ah, cuéntanos el chisme.
2: Las familias hispanas mayormente nos piden tortas tres leches, en su
1: Vale.
2: mayoría algo más mojado. Y las familias americanas en su mayoría son postres más dulces, como el chocolate, como la vainilla más acentuada,
1: Con el
2: que
1: frosting
2: sea
1: les gusta.
2: mucha crema, que sea así.
1: Es que mi suegra, siempre hablo de mi familia porque son súper americanos. Mi suegra siempre que pide una tarta, pide 700 kilos de frosting. Y de hecho se lo ponen como en un container para llevar muchas veces porque le
2: Sí,
1: encanta meter el dedo y chupar. Y yo pienso, ay, Dios mío,
2: sí, sí.
1: qué empalague. Vale, ¿orden o caos creativo?
2: Creativo.
1: Te digo una cosa, yo he visto tus vídeos. Yo soy medio trastorno obsesivo compulsivo del orden. Porque o sea, se me cae una mancha y yo ya me he desesperado. Yo me moría. He visto los vídeos, yo no sabría hacer una receta.
2: Sí. En la cocina siempre va a haber desorden.
1: Sí.
2: Pero siempre encontramos el punto para mantener todo como a la vista y pues ya obviamente después de todo el trabajo sí hay que organizar y volver otra vez a comenzar.
1: ¿Y cocinas en tu propia casa o cocinas en un
2: Sí,
1: sitio?
2: no, estoy desde la casa aún.
1: En la casa. Y estás buscando que haya un sitio.
2: Sí, estamos buscando un sitio adecuado para, Dios mediante, pues abrir pastelería.
1: Manifestamos, ¿no?
2: Pues claro que sí.
1: Manifestamos. Todo el mundo a manifestar. Te suscribes y manifiestas. Deberes. Una pregunta. ¿Y es fácil encontrar un sitio aquí en Lexington?
2: No,
1: No, ¿no?
2: no, acá en Lexington nos piden muchas normas
1: Sí, de sanidad.
2: de sanidad, permisos. Hay que hacer ciertas regulaciones para poder abrir el local.
1: ¿Y es una cosa a la que te vas a atrever en el futuro? ¿O te
2: Sí,
1: da mil de pereza?
2: no, si quiero.
1: O sea, vas a por todas.
2: Sí.
1: Muy bien. ¿Y cómo lo llamarías al sitio? Igual que tus redes.
2: Sí.
1: Dulcinea endulza tu día.
2: Pastelería Dulcinea.
1: Oye, este nombre, no sé si sabes que Dulcinea es la, pues no sé cómo decirlo, un personaje literario de la que está enamorada del Quijote. ¿Es por eso?
2: Sí.
1: ¿Y eso? A ver, cuéntame esto, por favor.
2: Sí, hace muchos años mi hermano me regaló el libro y yo
1: ¿El
2: lo
1: Quijote?
2: leí, sí. Es un libro súper grueso, es muy.
1: Escucha, soy una profesora de lengua en España. ¿Tú sabes las veces que me he tenido que leer y explicar el Quijote?
2: Sí.
1: O sea, ni mis alumnos me estarán viendo, ni lo sé. O
2: Sí,
1: sea,
2: es
1: mil
2: un libro
1: veces.
2: muy extenso, pero me gustó mucho el tema con Dulcinea
1: Sí.
2: y el punto de locura de Don Quijote hacia Dulcinea. Entonces yo
1: ¡Ah!
2: quise como recalcar la locura en Dulcinea, en el postre, en el dulce, en el sabor, en la creatividad, en decoración.
1: Es que me parece súper top.
2: Sí.
1: Haces unas cosas muy guays. Luego te voy a pedir, más allá de la entrevista, que me mandes fotos. Voy a compartir tus redes, evidentemente, pero que mandes fotos de las cosas que haces porque a mí me parece arte. O sea, a mí cuando Camila me dijo, mi madre hace tartas, yo pensé, bueno, escúchame, pensé como mi suegra, pobre mujer, es que siempre hablo de mi suegra. Digo, se irá a comprar el típico bote que no tenemos en España, es que nosotros no tenemos el típico bote de mix que hacen ellos aquí. Y yo pensé, ah, me voy a hacer una ahora con el bote, digo, yo no estoy liando a nadie, ¿sabes? Yo pensé, las pobres madres están ocupadas en el mundo, digo, bueno, pues hará un mix, la muchacha, y ya está. Y me viene con la tarta que era de princesa, y yo diciendo, ¿pero tu madre?
2: Sí.
1: Le digo, ¿pero Camila? O sea, digo, es que me quedé alucinando. O sea, que esto lo tenemos que compartir para que la gente vea que eres una crack. Y ya, la última pregunta es, ¿más mamá o más emprendedora?
2: Punto medio.
1: Punto medio.
2: Punto medio. Porque por ahora tengo que esforzarme un poco más para que el emprendimiento siga creciendo, para que mis hijas tengan buen futuro.
1: ¿Te está dando beneficios ahora o te está costando?
2: Ahora mismo, digamos que no me está dando beneficios, pero no me está dando pérdidas. Estamos dando a conocer porque apenas llevo 2 años acá.
1: Claro.
2: Y a pesar de que, digamos que Lexington es pequeño, aún hay demasiada gente que no nos conoce. Y queremos llegar a cada una de las personas que más se pueda.
1: ¿Y tu público sería más hispano? Porque yo he visto las redes y están en español.
2: Español,
1: Entonces, ¿tú
2: sí.
1: te quieres centrar en el público hispano?
2: Sí, por ahora digamos que quisiera centrarme en el público hispano, pero sí quisiera expandirme al público americano, que es el objetivo principal.
1: Vale, o sea que entiendo que la comunidad hispana es verdad que somos menos. Aquí, no sé cuántos somos en Lexington, lo miré hace poco, pero no lo recuerdo, luego lo puedo buscar. Pero entiendo que es una buena base por el hecho de que hablamos el mismo idioma y tenemos culturas
2: correcto
1: similares.
2: Algo
1: ¿no?
2: similar, sí.
1: ¿Alguna vez has contactado con o te han contactado personas americanas?
2: Sí.
1: ¿Y qué tal?
2: Súper bien.
1: Bien. ¿Por redes o cómo te han encontrado?
2: Por redes sociales, por Instagram y Facebook.
1: Ok, entonces podemos encontrarte para que la gente lo sepa en Instagram y Facebook.
2: Y Facebook, sí.
1: Dulcinea endulza tu día, ¿verdad?
2: En Instagram y en Facebook lo tengo como Andrea Solórzano.
1: Vale, que es tu nombre.
2: Correcto.
1: ¿Y Daniela entonces? ¿Por qué te llamo Daniela?
2: Daniela Andrea Castillo Solórzano.
1: Vale, que
2: digo, nombre completo.
1: Y ahora se llama Andrea. Vale, o sea que tienes dos nombres.
2: Sí.
1: Jo, ¿ves? Es que en España no es común que tengamos dos nombres.
2: ¿Sí?
1: No, yo soy Ana, tal cual. Pero aquí la gente se piensa que soy Ana Perla.
2: Oh.
1: Y luego que mi apellido sería Sánchez, pero en realidad tenemos dos apellidos.
2: Ok.
1: No estoy acostumbrada. Espérate, entonces.
2: En Venezuela, bueno, Venezuela y Colombia creo que tenemos la costumbre de tener dos nombres.
1: Nosotros teníamos dos nombres durante una etapa que fue la del franquismo, y entonces todos los niños tenían que tener o Jesús o José. Era todo muy bíblico.
2: Oh.
1: Por la dictadura que había en ese momento. Y todas las niñas eran María. María algo, entonces mi madre es María Aurora, mi tía es María Dolores, todas son Marías.
2: Todas son Marías.
1: Claro, y luego se pasó esa época y la gente dijo, anda, se acabó el franquismo, ya no tenemos que estar poniendo nombres bíblicos a la gente. Y entonces ya estamos, la mayor parte de nosotros ya estamos solo con uno.
2: Oh, ya.
1: O sea, bueno, pues cosas de la cultura.
2: Cultura, sí.
1: Pero ¿vas por Daniela o vas por Andrea? O sea, yo si te estoy
2: llamando... Daniela.
1: Ah, va, ¿sabes que mi hermano se llama Daniel?
2: Sí.
1: Sí, Daniela es mi nombre favorito de niña. De hecho, yo para molestarle, como yo decía, quiero una hermana, le llamaba Daniela.
2: Ay, Dios mío.
1: Y se enfadaba conmigo, pa, muchísimo. Entonces, ahora que estamos ya empezando, que hemos calentado un poquito, ¿estás más tranquila?
2: Sí, sí.
1: Sí, ¿verdad? Vamos a empezar desde el principio. Lo primero de todo, ¿cómo empezó la idea de montar un negocio de repostería y... ¿cómo surgió la idea después de seguirlo en Kentucky?
2: La idea nació de una torta muy mala para mi hija Camila.
1: ¿Muy mala?
2: Sí, muy mala. Pedí un pastel para su cumpleaños número 2 y el pastel no me gustó para nada.
1: ¿En serio?
2: No me gustó para nada. Y siempre se me ha dado la manualidad. Me coloqué a hacer... cupcakes al principio, para venderle a familiares, para venderle a amigos, para la casa, y me empezó a gustar. En la universidad luego tuve un proyecto de marketing, yo estudié administración de empresas.
1: Anda.
2: Sí, y en ese transcurso me pidieron realizar un producto para marketing, y yo dije, voy a hacer las tortas. Para ese entonces eran tortas en slide, pequeñas,
1: ¿qué es slide?
2: Como porciones.
1: Ah, vale, como el triangulito.
2: El triangulito, exacto. Okay. Y de allí comencé. Las tortas fascinaron en la universidad. Les gustaron mucho a todos mis compañeros. Mis compañeros fueron regando la voz. Mi familia también fue regando la voz. Y así comencé a realizar los postres y a realizar manualidades. Me gusta más lo que es personalizado.
1: Sí. Todo Instagram está totalmente personalizado,
2: sí.
1: para la gente. No hay nada que sea común.
2: No. Digamos que hay un diseño que a veces piden varias veces.
1: Sí, hombre, pero normal. Cuando las niñas se obsesionan con Frozen, pues entiendo que te toca 50 veces Frozen.
2: Repetir, sí.
1: Y acabas de Frozen, que quieres matar a Frozen.
2: Sí, más o menos. Me acuerdo una vez la época del unicornio.
1: ¿Hay una época del unicornio?
2: Sí, hice tortas de unicornio, Dios mío santo, que ya no me acuerdo cuántas tortas hice. No, era impresionante.
1: Sí, ¿qué moda hay ahora?
2: Ahora mismo el pastel de la corona.
1: ¿Qué corona?
2: Y el glitter. El pastel que te realicé,
1: sí,
2: con la corona y en el centro lleva glitter y lo soplan para las fotos, los videos.
1: ¡Ah! Espérate, ya sé el que dices, que tiene como purpurina por encima,
2: sí,
1: y entonces como sobras las velas y hace flu, flu, flu.
2: Uh-huh.
1: Eso es súper americano.
2: Sí.
1: Eso es mega, eso es lo típico
2: sí
1: que haría yo en mi casa creyéndome americana después de que me andaba a Green Card. O sea, eso me estás dando una idea de contenido, ¿sí?, que seguramente cuando haga 30 años te voy a decir, oye, ¿no te das una tartita?
2: Claro que sí.
1: No me lo puedo creer. Me estoy agringando. No me puedo creer lo de la purpurina. ¿Y para los niños?
2: Para los niños mayormente son temáticas infantiles. Por ejemplo, ahorita hay una temática de K-pop.
1: ¿Qué es K-pop?
2: Es como un grupo, creo, si no me equivoco, coreano.
1: Ah, que cantan.
2: Correcto.
1: Ya sé lo que dices.
2: Y entonces la temática ahora es esa.
1: Y una cosa, volviendo a la pregunta de atrás, porque las temáticas son más presentes, ¿cómo decides luego de repente hasta donde puedas hablar? Porque entiendo que el tema de por qué te fuiste de Venezuela suele ser un poco, hay gente que no le apetece contestar por qué te has ido, a mí muchas veces no me apetece contestar porque me fui de España. Y de repente empezar aquí y tú decir, vale, quiero seguir con mi mismo negocio y quiero hacerlo en Kentucky.
2: Amo lo que hago.
1: Y no hay...
2: No más. Hay manera de que no... De que para mí no sea una opción. De verdad, me gusta realizar las manualidades, me gusta realizar ese tipo de trabajo. Para mí no es un trabajo. Digamos que es como, a ver, una distracción porque yo me puedo sentar a que la creatividad fluya.
1: ¿Y cómo haces eso? O sea, ¿cómo es para ti ese proceso?
2: Es un proceso de paciencia, es un proceso de analizar, pensar los gustos de las personas, más o menos qué quiere, cómo lo quiere, de acuerdo a la temática que pues ellos elijan. Ellos a lo mejor me mandan una foto de la torta que desean. Nunca va a quedar igual porque cada pastelero tiene su creatividad.
1: Claro.
2: Y no sacamos copia de los pasteles, pero sí a veces le colocamos el detalle de la marca personal de cada pastelero.
1: Y una pregunta, cuando dices somos, ¿quiénes más estáis además de ti?
2: Me ayuda mi mamá.
1: ¿Está aquí tu mamá?
2: Sí.
1: Concha, pues vamos a mandarle un beso. ¿Cómo se llama?
2: Claro que sí, Cristi.
1: Cristi, pues Cristi. Un beso. Porque va a haber la entrevista, entiendo, como madre orgullosa.
2: Sí.
1: Qué bien, entonces te ayuda tu madre.
2: Sí, me ayuda mi mamá.
1: Ah, oh, qué tierno, no lo sabía.
2: Sí, estamos acá mi hermano, mi mamá y yo. Y mi esposo.
1: Ostras, o sea, ¿sois un equipo?
2: Sí, gracias a Dios, sí.
1: Qué bien. Oye, ¿qué es lo que más te costó a la hora de emprender siendo inmigrante? Más allá del tema de los permisos y tema papeleo, que ya sabemos que este país pasas más tiempo haciendo papeles que otra cosa.
2: Sí.
1: Pero ¿qué es para ti, además de esto, algo que fue súper difícil, frustrante, pesado, o que incluso pueda hacer que quieras rendirte?
2: A veces me freno un poco el idioma. Aún no hablo inglés, aunque a veces lo entiendo. No,
1: claro.
2: No lo manejo al 100%. Y también a veces me frena el pensar de cómo poder llegar a más personas. Hay semanas que sí se puede vender bien, pero hay semanas que no. Y necesito como compensar todo eso. Y a veces es como frustrante, porque queremos que todo siga en línea y que vaya avanzando, avanzando, avanzando, avanzando, pero no, a veces no, los resultados no se van a ver, digamos, de inmediato, a veces ni siquiera en un año o dos, aunque sé que como estoy comenzando y apenas llevo 2 años acá, he tenido bastante clientela para ser, digamos, nueva dentro de este país y este estado, pero sí me gustaría que como acelerar las cosas un poco más.
1: Claro, ¿eres una persona paciente?
2: No, casi.
1: Muy bien, muy no, bien, muy bien, porque estoy harta de que se sienta aquí gente que me dice, Ana, ten paciencia, muy bien.
2: No lo trato, ves. Trato, yo lo intento, sí lo intento, pero a veces se me es imposible.
1: Mira, ¿sabes lo que digo yo? Dios nos hizo guapas, no pacientes.
2: Correcto.
1: Ya está, es que cuando le tocó poner paciencia dijo, paso, paso, mejor la hago bonita.
2: Sí.
1: Mejor que haga tartas ricas, ¿no? Que sí.
2: Claro.
1: Yo lo digo de broma, pero es verdad que cuando vas a emprender y más estás en un país como estos, es que tienes que tener paciencia. Fuera bromas, la tienes que tener. Pero es verdad que lo que la gente entiende cuando te dicen ten paciencia es que tú vienes de otro país, que lo has dejado todo, que te has traído a la familia. En tu caso sois 6 personas.
2: Sí.
1: 6 personas. que de verdad, es que es lo que yo le digo a la gente, con paciencia no se pagan las facturas.
2: Correcto.
1: Y con paciencia no me compro una casa ni me voy al Walmart a hacer la compra de la semana. Entonces, puedo entender que Dios nos hace pacientes, nos pone retos para que luego apreciemos lo que nos va a llegar, pero tú estás sufriendo unos estados de ansiedad que, a no ser que estés en la misma situación, no creo que entiendas.
2: Correcto.
1: Y te lleva muy, muy al límite.
2: Sí.
1: ¿Y alguna vez has pensado en rendirte?
2: No.
1: O sea, eres peleona.
2: Bastante. Bastante. Yo sigo derecho. Es lo que quiero hacer y para allá voy.
1: Entonces, el siguiente objetivo sería, ahora estás en la casa, entonces el siguiente objetivo sería llegar a más público y, por tanto, abrir el local.
2: Correcto.
1: Local que estará, manifestamos, en Lexington, ¿verdad?
2: Correcto.
1: Bueno, y también pues podrías hacer también como desde la casa y tener local, o sea, realmente, ¿o sería todo moverlo al local?
2: Todo moverlo al local.
1: O sea, ya full. ¿Necesitáis obrador? ¿Se dice obrador? No lo sé. ¿Obrador es donde se fabrican las tartas? ¿Como la parte de atrás que hay en las panaderías? ¿Los hornos y todo
2: eso? Sí, correcto.
1: Y todo eso tiene que estar regulado, entiendo, ¿no?
2: Correcto. Debo de tener, digamos, una cocina industrial para poder abrir
1: eso, cocina local. Industrial.
2: Uh-huh.
1: Y una pregunta, ¿en Lexington existen estos locales o tú tendrías que poner todo el material?
2: Sí existen.
1: Porque
2: sí hay cocinas que podemos rentar, pero salen costosas.
1: Y entiendo que de todo esto te estás informando ahora, claro.
2: Correcto.
1: ¿Y qué es lo que te está resultando más difícil de buscar local, me refiero?
2: Por ahora necesito como tener ventas regulares.
1: Vale.
2: Para que pueda terminar de procesar lo del local.
1: Porque ellos te van a pedir porque lo tendrás que financiar, claro.
2: Correcto.
1: Y te hacen el background check, y te hacen el credit score.
2: Ay. Y por ahí todo lo demás.
1: Y por ahí va, necesito el social, necesito que me ayuden a abrir una cuenta de banco, necesito que me suba el crédito.
2: Ajá.
1: Por eso hago un mogollón de vídeos de finanzas, porque me encuentro muchísima gente que es como yo, hispanos, latinos, que tienen un problema con el tema del crédito. Y es que no sabes, la gente que me he encontrado que es emprendedora, sobre todo cuando estuve vendiendo coches por un mes, porque me parecía un coñazo de trabajo, ya te lo adelanto, y yo les decía, pero joder, pero si es que sois súper emprendedores y tenéis el dinero debajo del colchón, y me decían, ya, es que no hay manera de que me suba el crédito porque mi trabajo es emprendiendo. Entonces, como no viene de la empresa X, no estoy trabajando para, no lo sé, una compañía de construcción, la radio misma podría ser, o sea, como no tengo, el colegio, ponte, como no tengo ese paycheck, me dicen que no.
2: Correcto.
1: Es que...
2: Es difícil.
1: Es muy difícil. ¿Y alguna vez te has encontrado con algún juicio por ser mujer o por ser hispana? ¿O
2: no?
1: ¿A que no?
2: No.
1: ¿A que son bastante tranquilos en esta zona?
2: La verdad, sí.
1: Yo en el colegio sí me encontré, ¿eh?
2: Sí.
1: Sí, en el colegio me encontré a alguna persona, pero pienso que estúpidos hay en todos lados. O sea, realmente siento que Lexington, aunque no me parezca el lugar más divertido del mundo, porque no es que sea mi cup of tea, es lo que te digo, pero es verdad que la gente, lo que dicen de la amabilidad sureña, sí, sí que, no sé si piensas que es un poco así.
2: Sí, sí, la verdad que sí, he contado aquí con personas muy lindas.
1: ¿Quién
2: muy
1: sería
2: amables?
1: La más linda y que te haya sorprendido? ¿Alguien que no te esperases?
2: Tengo a una persona, sí. Una persona que trabajé con ella y hasta el sol de hoy tenemos una amistad muy bonita.
1: ¿Y cómo se llama?
2: Se llama Cristela.
1: ¿Cristela de dónde es?
2: Ella es mexicana.
1: Oh, ¿le quieres mandar un beso a Cristela?
2: Sí.
1: Cristela, suscríbete al canal. Te mandamos un beso y dale cariño a tu amiga. ¿Y ella qué hace?
2: Ella, pues en el momento, ya está, como quien dice, de vacaciones.
1: Oh, no.
2: Ella tenía una empresa como de limpieza de casas.
1: Uh-huh.
2: Y trabajé con ella como por un año y algo. Y de verdad que fue una bendición.
1: Sí, es buena persona.
2: Hoy sí.
1: ¿Qué es lo que más aprendiste de ella?
2: De ella aprendí la constancia, el valorar las amistades, porque a pesar de que no siempre nos vemos o no siempre hablamos, ella siempre está ahí.
1: Y eso es importante.
2: Sí.
1: ¿Vive aquí?
2: Sí.
1: O sea, ella está en Lexington.
2: Sí.
1: Y entonces también es emprendedora.
2: Sí.
1: Pues Cristela, se tiene que venir, al podcast, ya estás, pues
2: claro.
1: Invitada. Cuando te suscribas, me mandas un mensaje, tú le das mi número.
2: Claro que sí.
1: No, pero es verdad, porque hay muchas mujeres que están aquí emprendiendo, y es que parece sí. Que no se nos ve, y que somos hispanas. Y te digo una cosa, ¿tu esposo dónde es?
2: Él es colombiano.
1: Él es colombiano. ¿Y te apoya? ¿Y te entiende?
2: Sí.
1: O sea, él a full contigo. Tú eres la capitana del barco, ¿verdad?
2: Sí.
1: Es que las hispanas somos muy de...
2: De llevar el mando.
1: De llevar el mando porque no hay otra.
2: Sí.
1: Es que mi marido es americano y le cuesta mucho entender las cosas que yo hago. Piensa que estoy haciendo el torrijo.
2: Oh.
1: Entonces, a mí es verdad que me cuesta un poco. Él dice, es que no entiendo por qué haces una cosa que no te pagan. Digo, ya, pero porque es mi pasión también. Y me encanta comunicar y conocer gente. Y a lo mejor ahora no me están pagando, pero en un futuro, si no lo intento...
2: Correcto.
1: Te digo que no. O sea, si me quedo en casa llorando, cosa que entiendo que tú no haces, precisamente.
2: No puedo.
1: Claro, no. Es que ellos no están acostumbrados, siento muchas veces. Siento que aquí la comunidad americana es muy fuerte. Yo lo veo en su familia. Y les ayudan mucho, y les empujan mucho. Y nosotros somos muy independientes.
2: Sí.
1: Muchísimo. Y con un carácter muy peleón. Muy de... Lo que decías tú antes, de que no me puedo quedar en casa llorando y protestando.
2: No puedo.
1: ¿Y cómo haces tú, siendo madre, de... ¿Qué años tiene la pequeña? Porque Camila es adolescente.
2: Tiene 10. La pequeña tiene 10.
1: O sea, que tienes una bomba. Tienes dos bombas atómicas.
2: Sí.
1: A Camila le voy a dar otro beso. Yo a Camila la conozco. Y me he reído mucho con ella, pero es una bomba atómica, Camila. Sí. Entonces, ¿tú cómo haces para llevar un negocio? Las redes sociales, porque las llevas tú.
2: Sí.
1: Y es un curro, que te cagas también. Y a las dos niñas.
2: A veces es un trabajo difícil.
1: ¿Cómo haces?
2: Pero ellas también me ayudan mucho. ¿Sí? La verdad, sí. Uy, sí. Ay, ellas también me ayudan mucho. Son muy entendidas y me ayudan bastante en lo que es la casa. Si necesito ayuda también con las tortas o algo, siempre están ahí.
1: ¿Y sientes que llegas a todo o tienes la frustración de decir, jo, es que no llego a las cosas? No llego a ser suficiente madre, no llego a ser suficiente esposa, no llego a ser suficiente emprendedora. ¿O no
2: sí,
1: te pasa?
2: Sí, me pasa. Sí me pasa porque a veces... aquí el tiempo pasa muy rápido. Muy rápido y a veces siento que el tiempo no me alcanza para todo lo que tengo que hacer. Y pues con las dos niñas siempre tengo que estar. Que si ella tiene violín, que si Megan tiene práctica de cheerleader. Tengo que llevarlas, tengo que traerlas, tengo que entregar, tengo que atender la casa. O sea, siempre se me ha hecho bastante difícil, pero la verdad ellos me ayudan mucho.
1: ¿Y cómo es tu rutina para organizarte en este negocio y luego tener las dos niñas más las cosas de la casa que no se ven, como la lavadora, lo cotidiano, lo random, la mesa, no sé qué, la compra?
2: Yo aprovecho, por lo menos en la mañana que ellas están en el colegio, yo aprovecho de adelantar pedidos, adelantar de hornear, adelantar todo lo que más pueda mientras que ellas están en el horario de colegio. Y ya luego voy por ellas, si tengo que ir al supermercado, pues aprovecho ese tiempo de que ya salgo y voy por ellas, voy al supermercado, realizo lo que tengo que hacer afuera para luego estar en la casa. O a veces me dan hasta las 2 de la mañana.
1: Claro, yo es que he visto reels tuyos o historias tuyas a las 2 de la mañana.
2: Sí.
1: Porque mi hijo no dormía y yo me estaba dedicando a ver tus tartas.
2: Sí.
1: Cuando ya me desquicia, digo, mira, hijo, vamos a ver tartas. Es que ya no podemos más. Y digo, esta muchacha, ¿a qué horas está trabajando?
2: Sí.
1: Y las niñas tienen que estar a las 8 en el colegio, si no me equivoco.
2: Sí, sí. O sea, la pequeña tiene que estar a las 7:30.
1: Fíjate. Y claro, ¿verdad? Porque los pequeños entran antes.
2: Entran antes, sí.
1: O sea que o eres disciplinada o se te cae el mundo, ¿no?
2: Sí.
1: Oye, ¿y horneas de lunes a domingo?
2: No. Tengo días específicos. Tengo días específicos, por lo menos se hornea 2 o 3 días antes de la entrega. Porque si son pasteles muy grandes, el bizcocho tiene que estar ya reposado para poder decorarlo, para que después él no colapse y ceda.
1: Estoy flipando. O sea, esto es un arte.
2: Sí.
1: ¿Tú dónde has aprendido estas cosas?
2: Empíricamente.
1: ¿Empíricamente?
2: Total. Sí, empíricamente. No he realizado cursos, no. Me gusta, digamos que he sido como muy... A ver, coloquialmente, entrometida en esas cosas y voy y lo
1: hago. Sí, autodidacta.
2: Sí.
1: Pues te voy a contar una cosa. El otro día hice una entrevista que va a salir justamente antes que la tuya. Y recorté una parte, era con mi oculista de España que me hizo las gafas, que me has dejado, por cierto. Y él hablaba de que él era de Venezuela, los niños nacidos en Estados Unidos, y él decía que les elegía la carrera universitaria. O sea, él dijo, vais a ser ingenieros. Punto pelota. Y como yo estoy pagando la universidad y tal, no hay más tutía. Te haces ingeniero y así, si en algún momento quieres ser bailarín de circo, bueno, pues si no triunfas como bailarín de circo, al menos tienes la carrera. Y me interesa mucho esto que has dicho porque yo le dije, mira, es que yo era un zote para las matemáticas. A mí me dices 2 más 2 y yo te digo, a ver, no soy tan torri, pero que me la pela las matemáticas, yo hago girl math. O sea, si me da para el outfit, todo feliz, ¿sabes? Y yo decía, es que tío, yo era un zote para las matemáticas. O sea, a mí me pones a hacer ingeniería y me han matado en vida, porque soy una persona totalmente como tú, pues mucho más creativa y demás. Entonces, ¿tú estás a favor de esto? Es decir, con tus niñas y demás, tienes que estudiar una carrera y tienes que hacer lo que yo diga en cuanto a educación. Me refiero después de acabar estudios básicos, evidentemente. ¿O las vas a animar más como a ser como tú, autodidactas, a que emprendan, a que se busquen un poco las oportunidades más allá de lo que es tradicional?
2: Sí les he hablado a ellas de que deben de sacar una carrera, la que más les guste, pero deben de sacar una carrera.
1: O sea, que les guste.
2: Sí. Y aparte también deben de tener alguna otra actividad que también les guste. Por ejemplo, a Camila le gusta mucho la cosmetología.
1: Sí.
2: Ella le gusta mucho todo lo que son maquillajes, todo lo que tiene que ver con eso. Y yo le digo, bueno, puedes estudiarlo y puedes tener tu spa.
1: Claro.
2: Puedes realizar tus otras actividades. Siempre les digo también que deben de tener algún emprendimiento en cuenta.
1: Mira,
2: para que interesante. Sí, para que económicamente pues ellas también estén bien.
1: Es lo que más te angustia, ¿verdad?
2: Sí.
1: Pero porque cuando vienes aquí pasas mucho apuro.
2: Correcto.
1: Es que yo creo que aunque vinieses, bueno, no me he visto en la situación de venir forrada, pero creo que se pasa mucho apuro porque tienes muchos gastos que son imprevistos y que la gente no entiende. O sea, yo creo que la perspectiva, no sé en Venezuela y Colombia, esto me lo tendrás que decir tú, pero es verdad que en España tienen la sensación de que venimos a Estados Unidos y estamos forrados.
2: Sí.
1: Y que venimos y estamos montados en el dólar, como haciendo yija, y que yo estoy aquí en un caso, y es que sin ir más lejos, porque es cada 2x3 me viene alguna hostia de algún lado, que si no son papeles, son alguna factura, un médico que no te esperas de hace 3 años, y al principio estás un poquito más asustado y no peleas. Yo ahora las peleo todas. O sea, yo ahora ya estoy con la armadura y cada vez que me llega una factura alguna absurda de hace 3 años, le digo, mira, no, guapa, yo te pagué, porque además lo hacen fatal, ¿eh? O sea, a veces se les olvida que has pagado.
2: Sí.
1: Y no llevan un registro. Y eso lo tienes que llevar tú. Y nadie te avisa.
2: Correcto.
1: De hacer esto. Entonces yo creo que es muy guay que las niñas te vean emprendiendo, porque entiendo que tu negocio, ahora mismo, la contabilidad, ¿quién la hace? ¿Quién hace las mates?
2: Yo.
1: Eres la de las mates. Entonces, sí. Entonces, las niñas, al verte hacer estas gestiones, que son de finanzas, jo, pues también les estás dando como un plus extra de algo que te puedo adelantar como profesora, no les están enseñando en la escuela. O sea, no tiene ni papa de finanzas en general. Entonces, tías, me parece muy guay, me parece súper buen ejemplo para ellas. Gracias. Llevaré a mi hijo a lo mejor, porque me parece súper top. Y uniendo esto, me parece sí que interesante, ¿qué es lo que te enseñan tus hijas en cuanto al emprendimiento? Porque muchas veces un hijo, aunque esto suene fatal, puede ser un lastre o puede ser una motivación. Entonces, en tu caso, si es una motivación, que espero que sí,
2: sí.
1: ¿Qué es lo que ellas te enseñan?
2: Ellas me enseñan a veces a tener paciencia. A tener paciencia, sí, sí. Y que por más difícil que esté la situación, lo mejor es que estamos juntos, que tenemos salud y que podamos salir adelante pese a cualquier dificultad.
1: ¿Qué es lo más difícil que habéis vivido como familia? Estando aquí y teniendo en cuenta que estás emprendiendo.
2: Lo más difícil como familia, pues digamos que los temas económicos. Porque sabes que acá todo se paga, respiras y ya son 100 que hay que pagar. Sí, hemos estado, mayormente fue cuando comenzamos, cuando llegamos, que hay que comprar carro, que hay que pagar seguro, el seguro de la casa, el alquiler, los celulares. En Colombia y Venezuela los celulares no se pagan mensual. O sea, tú recargas y pues ya tienes tu...
1: ¿No sabía eso?
2: No, allá no se pagan mensual y acá es una mensualidad que tienes que hacer. El colegio de Megan, porque Megan se paga colegio. Entonces, el tema de finanzas es muy diferente el de Latinoamérica que el de acá.
1: ¿En qué sentido? Además de los agobios.
2: Digamos que allá somos un poco como más, no digamos relajados, pero sí un poco más sueltos podemos pagar. Sabemos que tenemos los gastos fijos. En Venezuela, con casa propia, no pagamos arriendo. En claro. Colombia sí debemos pagar arriendo, debemos pagar luz, debemos pagar agua. Pero digamos que acá es como más responsabilidad, porque acá pues el tema del alquiler es bastante difícil. Si no pagas, ellos no van a tener contemplación de esperarte.
1: Ah, no.
2: No, entonces aquí ha sido como un poquito más estricto en cuanto a los pagos y la finanza.
1: ¿Y qué es lo que más te gusta? O sea, algo positivo que te lleves.
2: De Estados Unidos, de verdad me encanta. Porque sí, hasta los momentos, Lexington de verdad para mí ha sido un estado muy lindo. Las personas me han recibido con mucho cariño.
1: Las personas son guay.
2: Que eso ya es una ventaja muy grande. En los colegios, mis hijas, gracias a Dios, no han pasado por cosas malas. Con respecto a bullying ni nada de esas cosas, están contentas con su alrededor y para mí ya eso es
1: importantísimo,
2: súper importante. Y la calidad de vida de acá realmente es muchísimo mejor.
1: Que estabas antes en Venezuela, ¿verdad?
2: Sí.
1: O Venezuela.
2: Sí.
1: Y entonces aquí es como mucho más tranquilo.
2: Es más tranquilo en cuestión de seguridad, es más tranquilo en alimentación, es más tranquilo en educación. Realmente sí, me ha gustado mucho.
1: Y teniendo en cuenta esto que te he preguntado antes por tus, bueno, no tus hábitos, pero tu rutina, ¿qué es lo que tú le aconsejarías a una persona que es mujer y que está emprendiendo en Estados Unidos? O sea, si tuvieses que hacer como una lista de tres prioridades que tiene que haber todos los días en su horario, en su rutina diaria, ¿qué le dirías?
2: Organización para poder llevar a cabo las tareas, que ame el emprendimiento que vaya a realizar.
1: El que sea.
2: El que sea. Lo tienes que amar con locura. Porque de allí, todo el esfuerzo que realices para ese emprendimiento no va a ser algo agotador, sino que va a ser como un granito de arena más para que eso crezca. Es como que si cuando tienes un bebé pequeño, que le das todo el amor y todo el cariño para que él crezca y florezca, tal cual.
1: ¿Y tú tienes un poco una estimación de cuándo podría explotar en el buen sentido tu negocio? A decir, veo que va a pegar un boom.
2: Yo espero y confío en Dios de que mínimo serían 2 años.
1: Para ¿2 años más?
2: Sí, 2 años más.
1: Tiene lógica, sí, tiene sentido.
2: 2 años más para que ya estemos bien establecidos acá.
1: ¿Y las redes cómo las manejas? ¿Tienes alguna estrategia que conecte, evidentemente, tu emprendimiento? Lo que haces son los pasteles y los dulces, pero ¿tienes como una estrategia también en redes de decir tengo que subir esto cada día o tengo que hacer este tipo de post o te sumas a las tendencias o es como...
2: No, realmente yo trato de, digamos que el Instagram lo tengo como catálogo.
1: Sí, justo, es lo que yo veo.
2: Correcto, para que las personas puedan ver nuestro trabajo y las publicaciones las hago de acorde también al tiempo que tenga. A veces sí puedo sentarme a grabar, colocar las cámaras, poner la luz, pero hay veces que no me da y no puedo grabar el proceso, no puedo hacer contenido. Es un poquito complicado, pero se trata de hacer lo que más se pueda.
1: Eso es. Y hasta donde se llegue.
2: Sí.
1: Y ya luego, como las plantas, ya en algún momento habrá un árbol, ¿no? Pero de repente, de momento tenemos la hojita.
2: Pequeña.
1: Claro. Y bueno, escucha, tu Instagram está bastante bien, ¿eh?
2: Sí.
1: Y además va creciendo porque yo lo tengo controlado.
2: ¿Sí?
1: Sí, lo tengo fichado. Pues no por cotilla, pero porque me interesa ver cómo la gente crece. Estoy muy harta y me encanta la vida aspiracional y me encanta Chanel y tener un caniche dentro de mi bolso de Chanel y pasearme con tacones. Precioso, me encanta. Pero estoy un poco harta del contenido aspiracional de decir, tío, es que esto no lo voy a lograr en mi vida. O sea, de Lamborghinis aparcados en la calle, y lo que te digo, el Chanel y no sé qué y la familia ideal. No, entonces, me interesa mucho el ver cómo la gente va creciendo desde poco a poco, porque es con lo que yo conecto.
2: Sí.
1: No sé si te pasa, o sea, me encanta el contenido aspiracional. Muy guay, sigo...
2: Sí, sí.
1: La casa en Bali, vale. Pero muchas veces dices, vale, ¿y cómo has llegado? O sea, ¿cómo es ese proceso? Y tú es que compartes procesos. Entonces yo soy muy fan de eso, yo lo disfruto mucho. De hecho, es que me sales de las primeras todo el rato. Y es porque cotilleo. Claro. Es el algoritmo.
2: Sí.
1: El algoritmo. ¿Qué, nos vas a recordar tus redes?
2: @ Dulcinea, endulza tu día.
1: Muy bien. Con zetas, todo. Sí. Porque mucha gente me va a
2: poner
1: con la S.
2: Endulza.
1: ¿Cómo hablo? Camila se ría de mí.
2: Ay, Dios mío.
1: Mi acento.
2: Sí.
1: ¿Y Facebook?
2: Andrea Solórzano.
1: ¿Andrea?
2: Solórzano.
1: Solórzano. Ok. Y ahí, Facebook son los posts, entiendo, ¿no?
2: Sí, correcto.
1: Y una pregunta, cuando haces, esto me da tremenda curiosidad. Cuando tú haces un post para tus redes sociales, ¿esta tarta o pastel o cookie o lo que sea es para hacer el contenido o luego se la vas a entregar a alguien?
2: No, muchas veces son pedidos. Son órdenes que salen.
1: ¿Y alguna vez se te ha fastidiado algún pedido?
2: No, la verdad no. A veces se me hace cansado cuando son tortas muy elaboradas. Por lo menos ahorita hubo un post que publiqué, es una torta de Cenicienta.
1: ¡Ostras, ya!
2: Es una torta bastante elaborada, de 4 pisos, lleva estructura. Es un cake que dura a veces hasta 3 días para realizar.
1: ¿3 días?
2: Sí, porque lleva los detalles, lleva muchas flores. Y a veces uno dice, ay, Dios mío, ¿cuándo voy a terminar? Pero que me dé lidia o no.
1: ¿Y cómo es el proceso? O sea, yo te contacto. Bueno, es que tengo tu número de teléfono, pero la gente te hace tiquití. Instagram.
2: Sí.
1: Y a partir de ahí, ¿cuál es tu proceso que tú consideras exitoso desde que la persona te manda el mensaje hasta que se completa la venta y lo que nadie tiene en cuenta, que son las reseñas de después? ¿El boca a boca o el buen comentario? O sea, ¿cómo es todo ese proceso?
2: Normalmente, pues nos realizan los pedidos, en su mayoría son vía WhatsApp, casi...
1: ¿WhatsApp?
2: Sí. Y realizamos las órdenes. Por ahora no tengo envíos, no tengo domicilio. Deben de retirar el producto a donde yo estoy.
1: O sea, la gente va a la casa, tú no manejas. Como
2: no,
1: si fuese,
2: por ahora no, no. Y pues ya allí se concreta fecha, hora, la orden completa, sabor, qué diseño va a querer para el pastel, todo eso.
1: Y tú ahí ya calculas, ¿no?
2: Correcto.
1: ¿Y qué pasa si, por ejemplo, yo te pido hoy una torta y es súper elaborada, pero soy una persona muy despistada y la necesito para mañana, pero tiene mucha elaboración, o sea...
2: No, imposible.
1: O sea, tú...
2: Yo trato de buscarle opciones que se puedan acomodar a mi trabajo, o sea, que yo pueda sacarle lo más rápido que se pueda, pero cuando es una torta demasiado elaborada y es en fondant, que es más elaborado todavía, imposible que se saque de un día para otro. Es una pasta de azúcar.
1: Ah, donde lo que está como dibujado, ¿puede ser?
2: Sí.
1: ¿Como plastilina?
2: Correcto.
1: ¿Y eso lo fabricas tú o se compra? Que lo fabricas tú.
2: Y la crema también la fabrico yo.
1: O sea, haces todo desde
2: todo
1: cero.
2: Todo desde cero.
1: Y una pregunta, ¿y las estructuras, por ejemplo, cómo las montas? Para que eso no pete.
2: Sí, hay estructuras que ya puedo comprar en línea o hay estructuras que realizo directamente desde la casa con tubos de PVC o palillos de altura. Se forran con emboplas o papel transparente.
1: Ok, sí.
2: Ok. Y para que no tenga el contacto directo con la torta y allí pueda ya montarla completa.
1: Y luego que te asegures de que se puede comer. Correcto. Claro, que no se ha colado ningún plástico.
2: Correcto.
1: Me parece súper difícil.
2: Sí.
1: ¿Qué es lo más complicado que te han pedido en toda tu historia?
2: Por ahora no hemos recibido ningún pastel que sea imposible. O demasiado difícil de elaborar. Por ahora no. Hemos realizado carteras en 3D, Chanel. Hemos realizado castillos.
1: ¿Castillos?
2: Sí, libros de cuentos de hadas. Sí.
1: ¿Cómo se hace un libro de cuento de hadas?
2: Digamos que con tortas cuadradas.
1: Vale.
2: de esos lo picamos como por la mitad y vamos sacando toda la estructura.
1: Y entonces
2: Hay
1: se
2: que
1: ve como,
2: tallarlo.
1: o sea, como si fuese una pieza de piedra, iba a decir, como una escultura.
2: Correcto.
1: ¿Y cuánto puedes tardar en hacer esto?
2: A veces un día, dependiendo de qué tan grande sea la estructura completa.
1: Un día. Y
2: Sí.
1: entonces las que me has dicho antes que pueden llevar hasta tres son las que son altas.
2: Las que son altas, las que son de a veces 4 niveles, pero si en cada nivel llevan texturas diferentes, llevan pedrería, llevan detalles más minuciosos o lleva flores elaboradas en azúcar, es mucho más complicado y mucho más tardío.
1: ¿Y no has pensado alguna vez en contratar a otra persona en algún momento que
2: Sí.
1: te haga, que te ayude, además de tu madre?
2: Sí.
1: Porque si no, entiendo que es imposible,
2: Sí,
1: ¿no?
2: correcto.
1: ¿Y sería una persona también comunidad hispana? ¿Te da igual? ¿Dónde la vas a buscar?
2: No, realmente no. No necesariamente tiene que ser hispana, pero sí una persona que le guste el arte, que sea manualmente, que le guste la manualidad.
1: ¿Y no te apura a descansar los fines de semana muchas veces?
2: Sí.
1: Y descansas porque
2: Sí.
1: tienes las niñas, entiendo.
2: Sí, pero también a veces no tengo descanso los fines de semana porque en su mayoría las tortas son para el fin de semana.
1: Claro. ¿Y no tienes ningún día en el que desconectes y no estés horneando? O
2: No, por ahora no.
1: sea, ahora es full.
2: Full.
1: ¿Cuántas horas al día pasas horneando?
2: A veces puedo pasar 8 horas, dependiendo de la producción que se vaya a realizar para el fin de semana.
1: O sea, 8 horas al día. O sea, es un trabajo
2: Sí,
1: normal.
2: un trabajo completo, sí.
1: Desde prontito.
2: Sí. Si yo tengo, supongamos, 15 tortas para el fin de semana, yo debo de hornear con anticipación, por decir, desde el lunes,
1: Vale.
2: para ir sacando ya todo lo que vaya a ser trabajo del fin de semana.
1: ¿Y cómo organizas los pedidos para que no sea un completo caos?
2: Dependiendo de la hora de entrega, fecha de entrega, lo vamos organizando todo como en un tablero.
1: ¿Tenéis un tablero como
2: Sí,
1: de espías?
2: algo así. Para las personas que lo que se va a entregar el viernes, lo que se va a entregar el sábado y así.
1: O sea, es que estoy alucinando.
2: Sí.
1: Y sois las 6 personas.
2: Sí.
1: Y entonces, uno, ¿qué rol tiene cada uno?
2: Mi mamá me ayuda mucho con lo que es la limpieza.
1: De la, claro, eso es
2: Sí,
1: un
2: porque
1: desastre, ¿no?
2: eso es un desastre. Que se realice en cocina, me ayuda también a veces a preparar las mezclas, porque yo realizo todo artesanalmente. Yo no utilizo ni conservantes, no utilizo químicos, nada de eso. Es totalmente artesanal.
1: O sea, que nos podemos comer tu tarta a gusto,
2: Sí.
1: que no nos estamos contaminando.
2: Sí.
1: Pues ya está, pues una a la semana. Una a la semana hasta que nos pongamos hasta arriba de cenicientas, purpurina, dinosaurios.
2: Sí.
1: Me parece increíble. ¿Y entonces tu esposo qué rol juega?
2: Él me ayuda mucho cuando son temas de fondant. Cuando son tortas de fondant, me ayuda mucho en lo que es amasar el fondant.
1: ¿Y tú consideras que es muy importante tener un equipo si vas a emprender en un país extranjero o consideras
2: Sí.
1: que peda?
2: Sí, es importante porque a veces una sola persona para todo el trabajo que hay que hacer es bastante complicado y a veces podemos colapsar, sí.
1: ¿Y qué le aconsejas a la gente que emprende con la familia? Porque hay dos equipos, como el de nunca emprendas con familia y amigos, y otro equipo que es el de siempre emprende con gente que ya conozcas. ¿Cuál es tu postura?
2: Por ahora realmente me ha ido muy bien con mi mamá y mi esposo y mis niñas, pero sí a veces es un poco complicado meter a la familia en negocios. Hay que estar como muy atentos y muy claros en lo que se va a realizar y en lo que se va a hacer. Cuando son personas como muy centradas y muy correctas, todo fluye.
1: ¿Y ellos son centrados y correctos o te dan dolor de cabeza?
2: No, al contrario, a veces yo le doy dolores de cabeza a ellos.
1: Pero tú también eres la cabeza. O
2: Sí.
1: sea, tú eres al final el motor, la que inicia. Entonces, a ti te va a doler la cabeza, tengas un empleado, tengas 100,
2: Sí.
1: claro, pero porque es tu bebé.
2: Correcto.
1: Tu bebé no de ser humano, sino tu proyecto.
2: Correcto.
1: Entonces, claro, entiendo que no le dan la misma importancia. Aunque lo quieran mucho, no le van a dar la misma importancia que
2: Que
1: le
2: yo.
1: das tú, ¿no?
2: Okay, sí.
1: Claro. ¿Y qué es lo que te da más dolor de cabeza de ellos y lo que te da más paz?
2: ¿Más dolor de cabeza de ellos? No, en realidad no me dan dolores de cabeza. Como te digo, a veces soy yo la que les da dolores de cabeza a ellos. Y lo que me da más paz es que puedo contar con ellos.
1: Siempre.
2: Siempre. Yo puedo estar muy cansada, pero yo sé que ellos me van a ayudar en lo que tenga que realizar o entregar. Eso es siempre voy a estar con ellos, sí.
1: Y así, para terminar, un consejo que tú le quieras dar a mujeres que estén emprendiendo en Estados Unidos, más allá de lo que hemos hablado antes de disciplina, organización y paciencia, algo que tú sientas, jo, me hubiese encantado haberme encontrado con una hada madrina y que me hubiese dicho estas palabras.
2: Yo digo que, primero que nada, debes amar lo que estás haciendo, amarlo con locura y comenzar. Comenzar con lo que tengas, pero comenzar.
1: ¿Y qué pasa si no sabes?
2: Si no sabes y te apasiona cierto rubro, buscar la manera de realizar algún tipo de actividad o curso.

0: mejor te van a quedar las cosas, más pulidos te van a salir, el sabor va a ser diferente. Si te apasiona, debes meterle toda la ficha completa.
1: O sea, tú vas al 100%.
0: A toda.
1: 100% siempre.
0: Sí.
1: Y para una persona que realmente acaba de llegar y sabe que tiene espíritu emprendedor, pero está súper perdida. O sea, decir, vale, no me gusta tener un jefe, soy capaz de estar muchas horas trabajando, soy ordenada, disciplinada, pero es que no sé dónde poner esa energía, en qué proyecto. No sé si fabricar tortas, no sé si hacer redes sociales, no sé si vender ropa, no sé. ¿A este tipo de persona qué le dirías?
0: Que se concentre o que le preste mucha atención a lo que su corazón le diga, lo que más le guste. Eso siempre va a haber algo que uno diga, me gusta más la moda, me gusta más el arte, me gusta más, no sé, cualquier otra cosa. A lo que más te gusta, a lo que tu corazón más diga, esto es, desde allí vas a empezar.
1: Y como mamá, ¿qué te daría más seguridad? ¿Que tus hijas emprendiesen o que tus hijas se encontrasen un trabajo corporativo mondo y lirondo? Ponte profesora en un banco, bombero, no lo sé.
0: Me encantaría que emprendiera.
1: Sí,
0: Sí.
1: 100%.
0: 100%.
1: ¿Y en
0: Me
1: qué las ves
0: encantaría que emprendiera.
1: emprendiendo?
0: Por ahora no sabría, porque como te dije, Camila le gusta mucho la cosmetología
1: Cierto.
0: y Megan le gusta mucho lo que es el deporte. Pues digamos que si a Megan le gustaría un gimnasio, montar un gimnasio,
1: ¿Sí?
0: algo así, o una escuela de baile, cualquier cosa que a ella les guste, pero que emprendan.
1: O sea, tú les vas a decir lo de la carrera, ¿no? Cuando vean el podcast van a decir, mamá,
0: Sí.
1: te voy a recordar, te van a sacar el vídeo de YouTube cuando te pongas.
0: Sí, yo se los he dicho muchas veces. Muchas veces yo hablo mucho con ellas y siempre les digo, la independencia financiera
1: Claro.
0: para uno el latino debe ser, a ver, un 90%.
1: Sí.
0: Y si emprendes con algo que te guste, eso va a ser un éxito total.
1: ¿Y alguna vez has tenido un emprendimiento que no te ha funcionado?
0: No.
1: ¡Jo, tío!
0: Por ahora
1: ¡Qué
0: no, porque es
1: suerte!
0: que porque es que me fui solamente con, o sea, yo me fui de lleno con los pasteles.
1: O sea, tú es que escuchas a tu corazón y como tu corazón te dice X, tú escuchas
0: Sí.
1: que es lo que no hacemos todos los demás, ¿verdad?
0: Correcto.
1: Pues es muy buen consejo. Por eso estamos el resto de seres humanos dando tumbos por el
0: Sí.
1: mundo. O sea, tú fue universidad, tortas, ¿ya te gustaban desde pequeñita?
0: Sí, creo que sí. Pero no, nunca me metí en la cocina como tal. Ya después de que tuve a Camila, fue que me empezó a interesar lo que era la cocina como tal.
1: Y Camila tiene 12 o 13, o sea que
0: 13, sí.
1: ya llevas casi 13 años
0: 13 años, sí, de
1: en.
0: experiencia en la pastelería.
1: ¿Y has trabajado en otros sitios?
0: Sí. He trabajado en pastelería en Colombia anteriormente y aquí he trabajado en hoteles.
1: Anda, sí.
0: Sí, como housekeeping, en laundry.
1: No lo
0: Sí,
1: sabía.
0: sí.
1: O sea que eso también te da experiencia de cara al cliente.
0: Correcto.
1: Mucho, ¿no? ¿Eres una persona paciente de cara al cliente?
0: Sí. A veces sí, la verdad es que aquí los clientes han sido fenomenales.
1: Es que son muy educados en
0: La
1: esta
0: verdad
1: zona.
0: sí. No he tenido problemas con ninguno, gracias a Dios. Y todo ha fluido. Y gracias a Dios he tenido, en su mayoría, los clientes de acá de Lexington han sido bajo recomendación.
1: Claro, porque van pasando
0: Todo
1: tu
0: ha sido en boca a
1: contacto.
0: boca, sí.
1: Vale, genial. Entonces es súper importante en lo que te he preguntado antes, se me ha olvidado cerrar la pregunta, que cuando alguien te contrata, que por favor pongan algún tipo de reseña o comentario positivo.
0: Sí.
1: ¿Eso dónde lo ponen? ¿Qué es lo que más te funciona? ¿Comentario en Instagram? ¿Comentario en Facebook? Entiendo que compartir tu perfil, evidentemente, pero muchas veces tú no te enteras de si han compartido el perfil.
0: Sí, correcto. Lo que más me ha funcionado han sido los comentarios en Facebook.
1: Claro, es que Facebook es muy grande en América.
0: Sí.
1: Claro, y te funciona muy bien.
0: Sí. Los comentarios en Facebook me han traído bastante clientela.
1: ¿Cuántos clientes tienes más o menos en una semana?
0: En una semana a veces puedo tener 6, a veces puedo tener 10, a veces puedo tener 3.
1: Es una bestialidad.
0: Sí.
1: Porque tú además pones cosas extra. O sea, tú no
0: Correcto.
1: solo haces la tarta, tú además añades.
0: La mesa de dulces, todo lo que son postres, chocorios, brownies, Rice Krispies, todo lo que tenga que ver con mesa de dulce.
1: Y nunca te quema, o sea, nunca dices, qué pereza, voy a hacer una tarta.
0: No,

0: A veces por el cansancio digo, ay, no me quiero parar o no lo quiero hacer, pero sí.
1: Es que es con las manos, sí. Todo. Y si tuvieses que decirle algo a la Daniela que empezó a emprender y que ha cometido errores o que ha hecho las cosas muy bien, también yo creo que las estás haciendo muy bien personalmente, ¿qué le dirías?
0: La felicitaría.
1: ¡Muy bien!
0: Y le diría que estoy muy orgullosa de ella.
1: Muy bien. Todos sí. Estamos orgullosos de ti.
0: Ay, gracias.
1: Claro que sí, muy bien, porque es un esfuerzo gigantesco, sí. ¿Verdad? Y te pesa, porque sí. Yo te estoy mirando. Sí. Pero es un sueño. ¿Tú le dirías a la gente que se pueden monetizar los sueños?
0: Sí.
1: ¿O que se cojan un trabajo corporativo?
0: No, y... no, por nada del mundo.
1: ¿Sueños siempre?
0: Sueños siempre.
1: ¿Sueños 100%?
0: 100%.
1: Pues me alegro mucho. Estamos a punto de despedir la entrevista, pero vamos a recordar dónde pueden encontrarte. Yo te voy a hacer promoción en el Instagram, que te lo hemos hablado. Este canal es muy natural. Yo hasta que aprenda esto. Vamos a ver. Yo he hablado con ella ya por el WhatsApp y le he dicho, a ver, luego voy a hacer los shorts, yo que estoy con mi Filmora, todos los santos días editando, para compartir Dulcinea en Dulce a tu Día. Yo donde más estoy es en Instagram, porque el Facebook, es verdad que casi no lo uso.
0: Sí.
1: Facebook.
0: Andrea Solórzano.
1: Andrea Solórzano. La podéis encontrar en Lexington, en Kentucky.
0: Sí, la dirección es 315.

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Y comenzamos. Hola amigos, muy buenas tardes. Les habla su amigo el oso cariñoso, el más chicho y hermoso, sí señor. Solo por la 95.7, la voz de la gente. Pues en este día más maravilloso, chicho y hermoso para todos ustedes, estamos al aire, en vivo y a todo color, señoras y señores. Aquellos radioescuchas, pues muchas felicidades. Y claro que sí, muchas felicidades, porque son señores millonarios, archimillonarios, por estar observando, analizando, disfrutando este hermoso día. Porque aquellos ojitos, ¿quién se los va a reponer? ¿Y qué valor le puedes poner? Esas manitas para tocar y analizar todo lo que tocas. Y también esa sazón, ese gusto que tienes en el paladar. Y para disfrutar los manjares de esta vida. ¡Ay! Y esos piecitos que te pueden llevar hasta donde tú quieras. Así tardes un año en llegarlo, pero los piecitos te llevan. ¿Por qué te llevan? Sí, señor. Y son gratis, los tienes para toda la vida. Hay que cuidarlos, porque recuerden que es mientras no se dañe ese templo valioso que se llama cuerpo, vamos a llegar a donde querramos. Sí, señor, y hermoso día. Les desean sus amigos de la 95.7, la voz de la gente. Y aquí poniéndoles otro bonito tema para todos ustedes que lo puedan disfrutar y analizar. Bueno, viene fresquecito de paquete del tremendísimo Grupo Firme. Ay, ay, ay. Al final del día, solo por la 95.7, la voz de la gente.

0: les digo, quédate con lo bonito, sí señor, que las cosas malas no se queden. Ay, qué rico, sí señor, lo asienta Grupo Firme, ay no más.
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2: El Mundial 2026 entra en su semana decisiva después de que el sábado quedaran definidos los cuatro semifinalistas. Inglaterra eliminó a Noruega por 2-1 en un partido que necesitó tiempo extra. Andreas Schjelderup adelantó a los noruegos, pero Jude Bellingham se convirtió en la figura del encuentro al marcar el empate y más tarde el gol de la victoria. Inglaterra regresa así a una semifinal mundialista y mantiene vivo el sueño de conquistar su primer título desde 1966. Noruega se despide tras un destacado torneo en el que Erling Haaland anotó 7 goles. En el último partido de cuartos de final, Argentina derrotó 3-1 a Suiza, también después de la prórroga. El campeón vigente encontró resistencia ante un conjunto suizo que terminó el encuentro con 10 jugadores, pero los goles decisivos de Julián Álvarez y Lautaro Martínez aseguraron el pase de la albiceleste. Argentina buscará ahora convertirse en la primera selección desde Brasil en 1962 que gana 2 mundiales consecutivos. Hoy, esta tarde, a las 3, Francia y España disputan la primera semifinal en Arlington, Texas. Francia llega tras vencer 2-0 a Marruecos y busca alcanzar su tercera final consecutiva. España, campeona de Europa, eliminó 2-1 a Bélgica y solo ha recibido un gol durante todo el torneo. El duelo enfrenta al poderoso ataque francés, liderado por Kylian Mbappé y Ousmane Dembélé, contra una de las defensas más sólidas del campeonato. Mañana también a las 3 de la tarde, Inglaterra se medirá con Argentina en Atlanta. El partido revive una de las rivalidades históricas del fútbol internacional y enfrentará a Bellingham con una Argentina que aspira a defender su corona. Las autoridades han reforzado la seguridad alrededor del encuentro.
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0: Seguimos aquí con nuestro coctelito musical, sí señores, sí señores, con su amigo el oso cariñoso, el machicho y hermoso, sí señor. ¡Ay, ay, ay! Sí señor, cómo no, el fantasma, en palabra de hombre, solo por la 95.7, la voz de la gente.

Sí, señor, ¿cómo de que no? Ay, ay, ay. Ahí tenemos un tremendo éxito, nuevecito, salidito de paquete. El Exterminador. Grupo Exterminador. En El Soldado.

Pues está escuchando Medialex Radio, no, en compañía de su amigo el oso cariñoso, el más chicho y hermoso, sí señor, y sí que sí. Edwin Luna y la Tracalosa de Monterrey, lo más fresquecito y salidito de Pacífico.

cosas que yo sé. Antes de tiempo. 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
1: Ay, ¿y qué no haría por esta cosita?
0: Y aunque sea
1: Karol G.
0: 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Ella
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0: Si te hubiera conocido.
1: Seguramente.
0: Dímelo, compa, dímelo. Tú, mami, dime. Uy, uy, uy. 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
0: Sí, señor. 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

al grupo Cañaveral de Humberto Pavón. El cumbión. Ale. A dúo con Johnny Montana. Sí, señor. 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

0: ¡Ay! ¡Que siga la fiesta! ¡Sí, señor! 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
0: Sí, mi amor, lo que tú quieras. ¡Ay! ¡Ay, ay, ay! Me duele el corazón. Los Ángeles Azules y María Becerra en El Amor de Mi Vida. 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

Ahí tenemos a Ray Mix. En el amor en chino. Sí, ahí, chinita, dímelo, la chinita.

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Con grupo cual. Y mi rumba, cha cha cha. 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

de los dos tenemos aquí sobre la 95.7 y la puedes disfrutar, señores y señores, con nosotros, nada más. Ahí tienes. Gusens, el imaginante. En Si Quieres Llorar. Ay. Báilele, chamaco, báilele, chamaco. 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

Uy, uy, uy. No me esperaba, no me esperaba. A los Tepos. Tremendo grupo, los Tepos. Y la muñequita fea. Sí, sí, sí.

0: Bueno amigos, todo lo que empieza tiene que terminar, y ya saben, pues bueno, aquí su amigo, el oso cariñoso, se despide con mucho gusto, mucho amor y mucho cariño. Muchas gracias por escucharnos y estar al pendiente de nosotros. Ya saben que nuestros amigos de la 95.7 siempre están al pendiente por ustedes. Están siempre haciendo lo mejor de lo mejor para ustedes y sacarles lo más entusiasma, lo más entusiasmo que se pueda. Sí, señoras y señores, un día más, un día menos, como quiera que lo tomen, pues muchas felicidades y recuerden, vívanlo como si fuera el último. Porque más tarde, más o mañana, o al rato, como quiera usted llamarle, quizás todo cambie. Y estos momentos que los debiste haber disfrutado como la última, no lo hiciste. Y recuerden, si toman, no maneje.
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4: 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El informativo de Guerra y Paz con Amy Goodman. El presidente Trump ha anunciado que Estados Unidos está restableciendo su bloqueo naval de los puertos iraníes, al tiempo que Estados Unidos e Irán se acercan cada vez más a una nueva guerra total. Estados Unidos ha llevado a cabo otra serie de ataques nocturnos contra Irán y el mando central del ejército estadounidense ha afirmado que los ataques se dirigieron contra sistemas de defensa costera, instalaciones de misiles y drones y capacidades marítimas. Además, Trump notificó al Congreso que Estados Unidos está de nuevo en guerra contra Irán, lo que le otorga otros 60 días para atacar a ese país sin la aprobación del órgano legislativo. Irán respondió atacando bases militares estadounidenses en Bahrein y Jordania. Además, Irán bombardeó dos petroleros de los Emiratos Árabes Unidos. Como consecuencia del bombardeo, un tripulante indio murió y varios otros resultaron heridos. Mientras Irán sostiene que controla el estrecho de Hormuz, el presidente Trump anunció un nuevo plan para que Estados Unidos comience a imponer una tarifa del 20% a los petroleros y otros buques que atraviesan el estrecho. En una publicación en la red social Truth Social, Trump escribió: "A partir de ahora, Estados Unidos será conocido como el guardián del estrecho de Hormuz", pero no dio detalles sobre cómo esto se llevaría a cabo en la práctica. En la Casa Blanca, Trump afirmó que Estados Unidos acabaría controlando todo el estrecho.
5: Los iraníes tienen una mentalidad diferente y no vamos a tolerarlo. Vamos a seguir adelante con el ataque contra ellos esta noche y vamos a neutralizar toda su capacidad para cualquier acción relacionada con el estrecho de Hormuz. Y creo que al final nosotros acabaremos controlándolo todo.
4: Las tensiones entre las fuerzas hutíes en Yemen y Arabia Saudí se están intensificando, lo que pone a prueba una tregua de 4 años. El lunes, los hutíes, que están alineados con Irán, lanzaron misiles contra el aeropuerto internacional de Aba, en el suroeste de Arabia Saudí. En la mañana de ese mismo día, los hutíes acusaron a Arabia Saudí de bombardear el aeropuerto internacional en la capital yemení, Sanaa. El gobierno yemení, respaldado por Arabia Saudí, asumió la responsabilidad del bombardeo del aeropuerto de Sanaa y alegó que se llevó a cabo para impedir el aterrizaje de un avión iraní. Agentes del Servicio de Inmigración y Control de Aduanas de Estados Unidos, ICE por sus siglas en inglés, dispararon y mataron a un hombre colombiano de 26 años el lunes cuando este conducía hacia su trabajo en Biddeford, estado de Maine. El hombre ha sido identificado como Juan Sebastián Durán Guerrero, quien era el padre de una niña de 3 años. Un testigo informó haber visto a los agentes sacar a rastras a Durán Guerrero del automóvil tras los disparos. Un testigo presencial declaró: "Él sangraba profusamente por la cabeza. Él hablaba y dijo: 'Intenté detenerme'". se observaron al menos 4 impactos de bala en el parabrisas del automóvil. Después de los disparos, otra vecina dijo haber escuchado a una mujer gritar a los agentes de inmigración: "Le arrebataron a su papá, le arrebataron a su papá". La mujer estaba con una niña pequeña vestida con un pijama de la serie animada Bluey, quien se cree es la hija de 3 años de Durán Guerrero. Otra vecina dijo: "Vi a una mujer caer de rodillas al ver el cadáver de su esposo en el suelo. Vi a una niña pequeña con una mochila rosa llorando porque nunca volvería a ver a su padre". La oficina del senador independiente del estado de Maine, Angus King, afirmó que el Departamento de Seguridad Nacional de Estados Unidos había confirmado que Juan Sebastián Durán Guerrero no era objeto de ninguna orden judicial. La Coalición por los Derechos de los Inmigrantes de Maine señaló que Durán Guerrero tenía permiso para trabajar en Estados Unidos y que se le había otorgado un número de seguro social. Su muerte provocó manifestaciones en todo el estado de Maine, incluso frente a las oficinas de la senadora republicana Susan Collins, donde los manifestantes corearon "Fuera Lies" y "Voten para sacarla". La muerte de Juan Sebastián Durán Guerrero se produce apenas una semana después de que en la ciudad de Houston un agente del ICE matara a tiros a Lorenzo Salgado Araujo, un padre de familia mexicano de 52 años que llevaba décadas viviendo en Estados Unidos. Estas muertes ocurren en medio de un gran aumento de la actividad de los agentes del ICE. El Servicio de Inmigración informó haber llevado a cabo 10.000 detenciones en un periodo de 5 días a fines de junio, lo que equivale a 2.000 detenciones por día. La presidenta de México, Claudia Sheinbaum, pide que se lleven a cabo investigaciones penales sobre la muerte de 17 mexicanos en Estados Unidos en medio de la amplia campaña del presidente Trump contra la inmigración. 14 de los mexicanos murieron en centros de detención de inmigrantes, mientras que 3 murieron a manos de agentes federales, entre ellos Lorenzo Salgado Araujo, quien murió a manos de un agente del Servicio de Inmigración en la ciudad de Houston la semana pasada. Sheinbaum se pronunció el lunes en la Ciudad de México.
6: Quiero comentarles, el día de hoy la Secretaría de Relaciones Exteriores va a presentar las denuncias ante el Departamento de Justicia de los Estados Unidos y las fiscalías estatales en Estados Unidos por el fallecimiento de 17 connacionales, entre ellos el último que fue prácticamente ultimado.
4: Una jueza federal estadounidense criticó duramente la demanda de 10.000 millones de dólares que el presidente Trump presentó contra el Servicio de Impuestos Internos de Estados Unidos, alegando que fue presentada con fines indebidos y que constituía un intento de utilizar al tribunal para otorgarle miles de millones de dólares de los contribuyentes estadounidenses por agravios no definidos legalmente. La jueza también sancionó a los abogados de Trump, entre ellos el fiscal general interino Todd Blanche, por manipular el proceso judicial al presentar la demanda contra el Servicio de Impuestos Internos por la filtración de las declaraciones de impuestos de Trump. La demanda concluyó con un acuerdo que otorgaba al presidente Trump inmunidad frente a futuras auditorías fiscales e inicialmente creó un llamado Fondo contra la Instrumentalización Política del Poder Judicial de casi 1.800 millones de dólares para compensar a los aliados de Trump. Una auditoría habría supuesto para el presidente Trump una deuda fiscal de 100 millones de dólares si el Servicio de Impuestos Internos hubiera detectado irregularidades. Tras una fuerte reacción pública, incluso por parte de funcionarios republicanos, el gobierno de Trump finalmente abandonó la creación del Fondo contra la Politización del Poder Judicial. El lunes, la jueza federal Caitlin Williams declaró en su fallo que el gobierno no puede alegar que su acuerdo con el presidente Trump se llevó a cabo como parte de un proceso legal legítimo. La jueza Williams también solicitó que se envíe una copia de la orden al Colegio de Abogados de Nueva York, del cual el fiscal general interino Blanche es miembro y donde actualmente enfrenta múltiples denuncias de violación a las normas de ética. En Estados Unidos, 12 estados liderados por demócratas han presentado una demanda para bloquear la adquisición de Warner Bros. Discovery por parte de Paramount Skydance por el monto de 111 mil millones de dólares. La compañía Paramount Skydance está dirigida por David Ellison, quien es el hijo del multimillonario fundador del gigante tecnológico Oracle, Larry Ellison, un destacado aliado y patrocinador financiero del presidente Trump. Según el acuerdo propuesto, las cadenas CNN y CBS News, las plataformas de streaming HBO Max y Paramount Plus, así como estudios de cine y televisión, estarían bajo el control de una misma empresa dirigida por David y Larry Ellison. Estas fueron las palabras expresadas por el fiscal general de California, Rob Bonta.
5: Esta propuesta de fusión de 110 mil millones de dólares, la más grande en la historia de la industria cinematográfica de Hollywood, acabaría con la competencia. La fusión resultaría en precios más altos, contenido de menor calidad y menos cantidad de películas y programas de televisión. Me enorgullece liderar a 12 fiscales generales de todo el país para poner fin a una fusión que, en pocas palabras, viola la ley. La fusión daña a una industria que es parte de la vida diaria de los estadounidenses y aporta mucho al estado de California.
4: El Reino Unido está evaluando si interviene en la fusión propuesta entre Paramount Skydance y Warner Bros. Discovery. El secretario de Estado de Estados Unidos, Marco Rubio, ha anunciado una campaña de Estados Unidos para desmantelar de manera sistemática y ladrillo por ladrillo la Corte Penal Internacional. El lunes, Rubio publicó un artículo de opinión en el periódico The Wall Street Journal junto con un breve video en el que ataca al Tribunal Internacional con sede en la ciudad de La Haya.
5: La Corte Penal Internacional y sus aliados están librando una guerra contra nuestro país, no con balas ni misiles, sino con estatutos, acuerdos y la fuerza del llamado derecho internacional.
4: En 2025, el gobierno de Trump impuso amplias sanciones económicas y restricciones de entrada a Estados Unidos a jueces y fiscales de la Corte Penal Internacional después de que dicho tribunal emitiera órdenes de arresto contra el primer ministro israelí Benjamin Netanyahu y su exministro de Defensa Yoav Gallant por crímenes de guerra cometidos en Gaza. El secretario de Defensa de Estados Unidos, Pete Hegseth, ha anunciado la creación de un nuevo grupo de trabajo conjunto entre el Pentágono y el Departamento de Justicia, cuya finalidad es identificar y enjuiciar a quienes filtren información a la prensa. En un video publicado en redes sociales, Hegseth agradeció al fiscal general de Estados Unidos, Todd Blanche, y dijo que estaba orgulloso de que ambos departamentos estén colaborando más estrechamente que nunca. Esto se produce pocos días después de que el Departamento de Justicia solicitara formalmente la comparecencia de 4 periodistas del periódico The New York Times que informaron sobre la carencia de funciones de seguridad del nuevo avión presidencial Air Force One del presidente Trump, el cual le fue donado por Qatar. En otras noticias sobre la libertad de prensa, agentes fronterizos estadounidenses incautaron los dispositivos electrónicos del periodista Max Blumenthal tras regresar al país de un viaje periodístico a Irán, donde cubrió el funeral del ayatolá Ali Jamenei. Blumenthal, quien es el fundador del medio independiente The Gray Zone, dijo que los agentes también lo interrogaron. Blumenthal dijo: "La incautación de mis dispositivos fue un claro acto de intimidación destinado a impedir que yo y otras personas realicemos más reportes críticos desde Irán sobre la guerra ilegal contra ese país". El presidente Trump firmó el lunes una orden ejecutiva que reduce en más del 90% el tamaño de 2 monumentos naturales nacionales del estado de Utah. Los monumentos naturales Bear's Ears y Grand Staircase Escalante, situados en el sur de Utah, son considerados sagrados por los indígenas estadounidenses y tienen una superficie de más de 1,2 millones de hectáreas, lo que equivale a casi el tamaño del estado de Connecticut. Los críticos dicen que la orden de Trump permite que cientos de miles de hectáreas de tierras, hasta ahora protegidas, sean explotadas por desarrollistas inmobiliarios y la industria del petróleo y el gas. El gobernador del estado de Carolina del Sur ha designado a Darlene Graham Nardone para reemplazar a su difunto hermano, el senador Lindsey Graham, hasta que finalice su mandato en enero. El senador Graham falleció durante el fin de semana a causa de una rotura aórtica. Con su nombramiento, Nardone se convierte en la primera mujer en ocupar un escaño en el Senado de Estados Unidos en representación de Carolina del Sur. Nardone nunca antes había ocupado un cargo público. En noticias sobre el clima, el Servicio Meteorológico de Estados Unidos pronostica que se alcanzarán o romperán decenas de récords de temperatura este martes y el miércoles en ciudades de diferentes partes del país. Mientras tanto, un nuevo estudio revela que las olas de calor que azotaron en junio a Inglaterra y Gales se cobraron la vida de unas 2.700 personas. Durante un pico que duró 3 días, unas 440 personas murieron por día debido a causas relacionadas con el calor. Estas fueron las palabras expresadas por Claire Burns, investigadora asociada del Imperial College de Londres. Creo que la primera cosa importante que debemos rescatar de este estudio es que ahora estamos viendo niveles de calor realmente peligrosos. Este clima no es para salir y jugar bajo el sol. Todos debemos ser conscientes de los riesgos que estas temperaturas implican. Y la otra cosa que realmente debemos recordar es que este calor no se genera de forma natural. Este calor se ha visto potenciado por el aumento de la temperatura global provocada por el ser humano. El operador de oleoductos Kingston, una empresa con sede en Canadá llamada South Bow, ha acordado pagar una multa civil de casi 27 millones de dólares por un derrame de petróleo. En 2022, South Bow derramó casi 13.000 barriles de crudo pesado en un arroyo que atraviesa una zona rural del estado de Kansas. Según el acuerdo alcanzado con el gobierno federal, la compañía también destinará unos 40 millones de dólares a la prevención de futuros accidentes. El administrador adjunto de la Oficina de Cumplimiento de la Agencia de Protección Ambiental de Estados Unidos dijo al respecto: el derrame de petróleo cubrió tierra y agua, dejando la vía fluvial sin vida e inutilizable y exigiendo una limpieza y remediación extensas. La multa sustancial refleja la gravedad del daño ambiental. El filántropo y activista a favor del pueblo palestino, Fergie Chambers, ha sido arrestado en España después de que Estados Unidos solicitara su extradición. Chambers es heredero de la fortuna multimillonaria de la familia Cox. Durante años, Chambers ha utilizado su herencia para financiar organizaciones de izquierda y a favor del pueblo palestino. Según la acusación, Chambers enfrenta cargos que incluyen proporcionar fondos a grupos armados palestinos. Su familia negó los cargos y dijo que Chambers es víctima de persecución política.
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2: De El Lexington Herald Leader por Hannah Pinsky. El senador de Kentucky Mitch McConnell publicó su primera declaración detallada después de permanecer hospitalizado durante 4 semanas. McConnell, de 84 años, ingresó el 14 de junio tras sufrir una caída en su casa, luego de varios episodios similares durante el año relacionados con las secuelas de la poliomielitis que padeció en su infancia. Según su médico, una evaluación completa descartó fracturas, conmoción cerebral, ataque cardíaco, derrame cerebral, tumores, hemorragias y otras anomalías cardíacas. Durante su hospitalización, McConnell desarrolló además un caso leve de neumonía, que respondió rápidamente al tratamiento con antibióticos. Ahora fue trasladado a un centro de rehabilitación para continuar con terapia física intensiva, recuperar fuerza y reducir el riesgo de futuras caídas. El senador reconoció que todavía no podrá regresar al Pleno para votar, aunque aseguró que continúa trabajando con su equipo legislativo y con sus colegas en asuntos como el proceso presupuestario, la política electoral y los servicios para los residentes de Kentucky. McConnell también recordó que planea retirarse al final de su mandato en enero, pero afirmó que aún tiene asuntos pendientes y que pretende completar el trabajo para el cual fue elegido. Prometió mantener informados a los ciudadanos sobre su recuperación y agradeció las oraciones y los mensajes de apoyo recibidos.
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1: Este es el noticiero diario de El Public News Service de el 15 de julio de 2026. Cuenta con reportajes de Mike Clifford, Catherine Carley, Eric Galachas, Mark Moran, Isabel Charley y Mark Richardson. Quizás recuerden los cheques de $1,000,000 que el multimillonario Elon Musk entregó a votantes durante las elecciones de 2025 para la Corte Suprema de Wisconsin. Ahora, un panel bipartidista concluyó que Musk probablemente violó las leyes estatales. CNN señala que la Comisión Electoral de Wisconsin remitió la semana pasada dos denuncias a la Fiscalía del Condado de Brown, que podría presentar cargos penales por una posible violación de las leyes estatales contra el soborno electoral. Los fiscales tienen 40 días para informar su decisión a la comisión. La comisión, integrada por 3 demócratas y 3 republicanos, votó 5-1 a favor de remitir las denuncias. Mientras tanto, científicos advierten que una misteriosa zona fría en el Atlántico Norte podría ser una señal de que el cambio climático provocado por el ser humano está alterando las corrientes oceánicas mundiales. Mientras el resto del océano registra temperaturas récord, una pequeña región al sur de Groenlandia conocida como la Mancha Fría se ha enfriado casi 2 grados Fahrenheit durante el último siglo. Paul Majewski, exdirector del Instituto del Cambio Climático de la Universidad de Maine, afirma que el agua dulce procedente del derretimiento de las capas de hielo está alterando la salinidad del océano y desacelerando una especie de cinta transportadora submarina que lleva agua cálida hacia el norte. Cito: "No hay absolutamente ninguna duda de que vivimos en una época en la que el cambio climático, en este caso particular, el calentamiento causado por los gases de efecto invernadero, está teniendo un efecto dramático". Fin de la cita. Esa corriente se conoce como circulación meridional del retorno del Atlántico, o AMOC. Majewski señala que sus cambios podrían modificar considerablemente las condiciones meteorológicas en Europa y a lo largo de la costa este de Estados Unidos. Los científicos siguen divididos sobre la posibilidad de que la AMOC se encamine hacia un colapso total. Investigaciones recientes coinciden en que podría debilitarse, pero señalan que existe una gran incertidumbre sobre su magnitud y sobre cualquier posible fecha de colapso. La administración Trump ha propuesto recortar en más de un 30% el presupuesto de 2027 de la Administración Nacional Oceánica y Atmosférica, NOAA, y cerrar casi todos los laboratorios de investigación climática de la agencia. Y mientras la mayoría de los estadounidenses continúa teniendo dificultades para pagar necesidades como alimentos, atención médica y alquiler, las bibliotecas públicas de Colorado ofrecen algo de alivio. Y no es necesario llenar el tanque de gasolina para aprovecharlo. Las personas con una tarjeta de biblioteca pueden acceder desde sus hogares a Canopy, una plataforma de streaming similar a Netflix y otros servicios que cobran elevadas cuotas mensuales. Elizabeth Bush, de las bibliotecas públicas del condado de Mesa, en Grand Junction, afirma que Canopy ofrece miles de programas infantiles, series de televisión y películas que pueden verse en televisores, teléfonos y otros dispositivos. También tienen algunas películas muy populares. Por ejemplo, Everything Everywhere All at Once está disponible actualmente en Canopy. Hay mucho contenido infantil, cursos de The Great Courses y numerosos documentales, y todo es gratuito. Canopy es gratuito para quienes tienen una tarjeta de biblioteca, pero las bibliotecas pagan tarifas mediante un modelo basado en cada reproducción, lo que ayuda a remunerar a los creadores de contenido. El sitio de las bibliotecas del condado de Mesa confirma que el servicio ofrece películas, televisión y cursos con la tarjeta de la biblioteca. Y agricultores rurales de Iowa están ayudando a científicos del clima a comprender mejor los niveles de humedad del suelo en todo el estado, información que hasta ahora solo estaba disponible en el ámbito local. El bisabuelo de Lee Chestel, Siebert, quien combatió en la Guerra Civil, se estableció en la granja que Lee administra actualmente en el municipio de Lincoln, en el condado de Polk. Durante años, Chestel ha medido la cantidad de lluvia con pluviómetros de plástico. Ahora, una estación hidrológica alimentada con energía solar y de aproximadamente 8 pies de altura puede indicarle exactamente cuánta lluvia cae. Pero también recopila otros datos que son enviados al Centro Estatal de Inundaciones en Iowa City. Recopilan información sobre las precipitaciones, la humedad y la temperatura del suelo. y el agua de pozos subterráneos poco profundos. Los niveles de humedad del suelo se actualizan cada 15 minutos y los datos se comparten en tiempo real con otros agricultores e investigadores. Chastel dice que es algo muy propio de Iowa. Vecinos ayudando a sus vecinos. Trabajadores del Providence St. Vincent Medical Center en Portland realizaron ayer un piquete informativo frente al hospital para exigir que Providence Health Systems llegue a un acuerdo sobre un primer contrato sindical justo. Los trabajadores representados por SEIU, Local 49, entre ellos asistentes de enfermería certificados, personal de limpieza y trabajadores del servicio de alimentación, negocian desde noviembre. Edward Cummings forma parte del equipo negociador y trabaja en servicios ambientales. Afirma que los salarios ofrecidos por Providence no son suficientes para conservar y contratar trabajadores, y que algunas personas de la unidad, integrada por alrededor de 1,000 empleados, ganan apenas por encima del salario mínimo. Cito: "Hemos perdido a personas extraordinarias. Algunas se han ido a trabajar a restaurantes de comida rápida. Cuando dices que trabajas en un hospital, la gente piensa que debe ser algo muy bueno. Pero cuando les digo cuánto gano, se ríen y me preguntan, ¿de verdad?". Fin de la cita. En un comunicado, el director ejecutivo de Providence St. Vincent, el Dr. Ray Moreno, calificó la oferta como muy competitiva y afirmó que refleja las condiciones del mercado. Agregó que incluye aumentos generales y escalas salariales que reconocen los años de experiencia de los empleados. Y en comunidades de Carolina del Norte y de todo el país, los jóvenes queer están enfrentando un panorama cada vez más difícil. Una reciente decisión de la Corte Suprema otorgó a los estados individuales la facultad de restringir las protecciones para los jóvenes trans. Esto desencadenó una ola de leyes que limitan el acceso a una educación inclusiva, actividades y atención médica de afirmación de género. Vanity Reed Detterville, del Centro LGBTQ de Durham, teme que esto lleve a administradores y maestros a discriminar, acosar y revelar sin consentimiento la identidad de estudiantes vulnerables. Esto tendrá consecuencias para la salud y producirá desigualdades que van más allá de la falta de inclusión social, como depresión y autolesiones. Para muchos estudiantes queer, la escuela ha sido históricamente un refugio cuando su hogar no lo es. Puede encontrar más información en publicnewsservice.org. 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De El Lexington Herald Theater por John Chaffs. La Corte de Apelaciones de Kentucky rechazó una nueva solicitud del exgobernador Matt Bevin para bloquear una orden de arresto por desacato emitida en el condado de Jefferson. Bevin, quien gobernó Kentucky entre 2015 y 2019, está involucrado desde hace más de un año en un complejo proceso de divorcio y manutención infantil. La jueza de la Corte de Familia de Jefferson, Angela Johnson, emitió varias órdenes de arresto este año después de que Bevin no entregara documentos financieros personales necesarios para calcular la manutención de su hijo Jonah. También participó virtualmente en varias audiencias pese a que la jueza había ordenado comparecer en persona. Jonah Bevin solicita manutención retroactiva y afirma que sus padres lo abandonaron cuando tenía 16 años en un centro juvenil abusivo en Jamaica y dejaron de apoyarlo económicamente. Bevin había logrado frenar una orden anterior mientras la presidenta de la Corte Suprema de Kentucky, Deborah Lambert, evaluaba su pedido para apartar a Johnson del caso. Lambert rechazó esa solicitud, por lo que la Corte de Apelaciones determinó que tanto la orden de arresto como la sentencia vuelven a tener plena vigencia. La orden emitida en junio dispone que Bevin pase 60 días en la cárcel de Louisville y pague una multa de $500. La próxima audiencia está programada para el 28 de julio. 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
1: DWKU por Silvia Goodman. Las escuelas públicas de Kentucky comenzarán a operar bajo varias leyes nuevas aprobadas este año por la Asamblea General, con cambios en seguridad estudiantil, disciplina, administración y protección de menores. Una de las medidas exige expulsar por al menos un año a estudiantes de secundaria que lesionen o intenten lesionar a empleados escolares o dañen propiedad, especialmente cuando haya armas involucradas. También amplía las reglas disciplinarias a conductas ocurridas en paradas de autobús y establece requisitos para que ciertos alumnos expulsados puedan regresar. Otra ley permite instalar cámaras en los brazos de parada de los autobuses escolares. Las multas serán de $300 por una primera infracción y de $500 en casos posteriores. En el Distrito Escolar del Condado de Jefferson, nuevas normas reducen el poder de la Junta Escolar y amplían el del superintendente, quien podrá manejar operaciones diarias y aprobar contratos de hasta $250,000 sin intervención de la Junta. Además, los aumentos salariales para superintendentes y administradores deberán guardar relación con los incrementos concedidos a los maestros. Finalmente, otra ley convierte en delito grave ciertas conductas de grooming o manipulación de menores. Educadores, entrenadores, líderes religiosos y otros adultos en posiciones de confianza podrían enfrentar hasta 10 años de prisión por ganarse deliberadamente la confianza de un niño con fines de abuso sexual.
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3: ¿Sabías que un estudio reciente ha demostrado que las parejas que antes de dormir permanecen acurrucadas por algunos minutos presentan menores niveles de estrés y mayor seguridad emocional en la relación? Sí, este estudio se publicó en el Journal of Social and Personal Relationships y es muy interesante porque nos dice que no hay que estar abrazados toda la noche, solamente en el momento entre que se apaga la luz y se concilia el sueño. Puede ser durmiendo en posición cucharita, tomándose de la mano, tocándose las piernas, estando abrazados, y todo esto va a servir para dar mayor conexión física antes de dormir, que disminuye el estrés, se sienten más tranquilas y más seguras emocionalmente, disminuyendo el apego ansioso. ¿Qué les parece? 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

testificaron. No se vayan a morir conmigo.

0: Pidieron el deseo, ¿verdad?
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1: 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De el Lexington Herald Theater por Valerie Honegger Spears. Una ex empleada de contabilidad de las escuelas públicas del condado de Fayette, Mira Beth Muth, presentó una demanda contra la Junta Escolar y el superintendente de Metro Higgins, alegando que fue trasladada y luego despedida en represalia por denunciar fraude, desperdicio y mala administración de fondos. Muth trabajó para el distrito entre 2023 y 2026 como gerente de contabilidad de subvenciones. Según la demanda, alertó que el distrito administraba incorrectamente fondos de subvenciones, trasladaba dinero entre cuentas para liberar recursos y presentaba información financiera inexacta a la Junta Escolar y al público. También denunció que se le ordenaba no enviar ciertos datos por correo electrónico ni contactar al Departamento de Educación de Kentucky sin autorización. La demanda afirma que su supervisor le dijo que tenía un blanco en la espalda por investigar demasiado. Muth también reportó una sala llena de cheques e impuestos sin procesar y comparó el manejo del dinero con un juego de trileros, en el que los fondos se movían constantemente para inflar cifras. Tras informar directamente a Liggins en abril, su contrato no fue renovado. La demanda sostiene que el despido ocurrió pocos días después como represalia. Muth solicita recuperar su puesto y recibir una compensación económica cuya cantidad determinaría un jurado. FCPS dijo que no comenta sobre litigios pendientes.

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España es el primer finalista del Mundial de 2026. La selección española derrotó ayer 2-0 a Francia en Arlington, Texas, con una actuación sólida, ordenada y de mucho control en el mediocampo. Michael Oyarzabal abrió el marcador de penal a los 22 minutos después de una falta sobre Lamine Yamal, mientras que Pedro Porro sentenció el partido en la segunda mitad tras una combinación con Dani Olmo. La defensa española también fue protagonista. Francia llegó al encuentro con una de las ofensivas más peligrosas del torneo, encabezada por Kylian Mbappé, Ousmane Dembélé y Michael Olise, pero apenas pudo generar oportunidades claras. España consiguió así su sexto partido sin recibir goles en 7 encuentros y extendió su racha invicta a 37 partidos. El técnico francés Didier Deschamps reconoció después del encuentro que su equipo fue inferior. Francia disputará ahora el partido por el tercer lugar este sábado, mientras que España buscará el domingo su segundo título mundial. Y hoy conoceremos al segundo finalista. Inglaterra y Argentina se enfrentan a las 3 de la tarde, hora del este, en el estadio de Atlanta. El ganador avanzará a la final contra España y el perdedor se medirá contra Francia por el tercer puesto. El partido reúne a 2 selecciones con una rivalidad histórica. Inglaterra llega después de vencer 2-1 a Noruega en tiempo extra, mientras que Argentina, campeona defensora, superó 3-1 a Suiza también después de los 90 minutos. Inglaterra busca acercarse a su primer título desde 1966. Argentina intenta convertirse en la primera selección en conquistar 2 mundiales consecutivos desde Brasil en 1962. La atención estará puesta en Lionel Messi, máximo goleador histórico de los mundiales y en una selección inglesa que ha demostrado resistencia y capacidad para remontar durante el torneo.

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2: 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El informativo de Guerra y Paz con Amy Goodman. El presidente Trump ha anunciado que Estados Unidos está restableciendo su bloqueo naval de los puertos iraníes, al tiempo que Estados Unidos e Irán se acercan cada vez más a una nueva guerra total. Estados Unidos ha llevado a cabo otra serie de ataques nocturnos contra Irán y el mando central del ejército estadounidense ha afirmado que los ataques se dirigieron contra sistemas de defensa costera, instalaciones de misiles y drones y capacidades marítimas. Además, Trump notificó al Congreso que Estados Unidos está de nuevo en guerra contra Irán, lo que le otorga otros 60 días para atacar a ese país sin la aprobación del órgano legislativo. Irán respondió atacando bases militares estadounidenses en Bahrein y Jordania. Además, Irán bombardeó dos petroleros de los Emiratos Árabes Unidos. Como consecuencia del bombardeo, un tripulante indio murió y varios otros resultaron heridos. Mientras Irán sostiene que controla el estrecho de Hormuz, el presidente Trump anunció un nuevo plan para que Estados Unidos comience a imponer una tarifa del 20% a los petroleros y otros buques que atraviesan el estrecho. En una publicación en la red social Truth Social, Trump escribió: "A partir de ahora, Estados Unidos será conocido como el guardián del estrecho de Hormuz", pero no dio detalles sobre cómo esto se llevaría a cabo en la práctica. En la Casa Blanca, Trump afirmó que Estados Unidos acabaría controlando todo el estrecho.
3: Los iraníes tienen una mentalidad diferente y no vamos a tolerarlo. Vamos a seguir adelante con el ataque contra ellos esta noche y vamos a neutralizar toda su capacidad para cualquier acción relacionada con el estrecho de Hormuz. Y creo que al final nosotros acabaremos controlándolo todo.
2: Las tensiones entre las fuerzas hutíes en Yemen y Arabia Saudí se están intensificando, lo que pone a prueba una tregua de 4 años. El lunes, los hutíes, que están alineados con Irán, lanzaron misiles contra el aeropuerto internacional de Aba, en el suroeste de Arabia Saudí. En la mañana de ese mismo día, los hutíes acusaron a Arabia Saudí de bombardear el aeropuerto internacional en la capital yemení, Sanaa. El gobierno yemení, respaldado por Arabia Saudí, asumió la responsabilidad del bombardeo del aeropuerto de Sanaa y alegó que se llevó a cabo para impedir el aterrizaje de un avión iraní. Agentes del Servicio de Inmigración y Control de Aduanas de Estados Unidos, ICE por sus siglas en inglés, dispararon y mataron a un hombre colombiano de 26 años el lunes cuando este conducía hacia su trabajo en Biddeford, estado de Maine. El hombre ha sido identificado como Juan Sebastián Durán Guerrero, quien era el padre de una niña de 3 años. Un testigo informó haber visto a los agentes sacar a rastras a Durán Guerrero del automóvil tras los disparos. Un testigo presencial declaró: "Él sangraba profusamente por la cabeza. Él hablaba y dijo, intenté detenerme". Se observaron al menos 4 impactos de bala en el parabrisas del automóvil. Después de los disparos, otra vecina dijo haber escuchado a una mujer gritar a los agentes de inmigración: "Le arrebataron a su papá, le arrebataron a su papá". La mujer estaba con una niña pequeña vestida con un pijama de la serie animada Bluey, quien se cree es la hija de 3 años de Durán Guerrero. Otra vecina dijo: "Vi a una mujer caer de rodillas al ver el cadáver de su esposo en el suelo. Vi a una niña pequeña con una mochila rosa llorando porque nunca volvería a ver a su padre". La oficina del senador independiente del estado de Maine, Angus King, afirmó que el Departamento de Seguridad Nacional de Estados Unidos había confirmado que Juan Sebastián Durán Guerrero no era objeto de ninguna orden judicial. La Coalición por los Derechos de los Inmigrantes de Maine señaló que Durán Guerrero tenía permiso para trabajar en Estados Unidos y que se le había otorgado un número de seguro social. Su muerte provocó manifestaciones en todo el estado de Maine, incluso frente a las oficinas de la senadora republicana Susan Collins, donde los manifestantes corearon fuera el ICE y voten para sacarla. La muerte de Juan Sebastián Durán Guerrero se produce apenas una semana después de que en la ciudad de Houston un agente del ICE matara a tiros a Lorenzo Salgado Araujo, un padre de familia mexicano de 52 años que llevaba décadas viviendo en Estados Unidos. Estas muertes ocurren en medio de un gran aumento de la actividad de los agentes del ICE. El Servicio de Inmigración informó haber llevado a cabo 10.000 detenciones en un periodo de 5 días a fines de junio, lo que equivale a 2.000 detenciones por día. La presidenta de México, Claudia Sheinbaum, pide que se lleven a cabo investigaciones penales sobre la muerte de 17 mexicanos en Estados Unidos en medio de la amplia campaña del presidente Trump contra la inmigración. 14 de los mexicanos murieron en centros de detención de inmigrantes, mientras que 3 murieron a manos de agentes federales, entre ellos Lorenzo Salgado Araujo, quien murió a manos de un agente del Servicio de Inmigración en la ciudad de Houston la semana pasada. Sheinbaum se pronunció el lunes en la Ciudad de México.
4: Quiero comentarles, el día de hoy la Secretaría de Relaciones Exteriores va a presentar las denuncias ante el Departamento de Justicia de los Estados Unidos y las fiscalías estatales en Estados Unidos por el fallecimiento de 17 connacionales, entre ellos el último que fue pues prácticamente ultimado.
2: Una jueza federal estadounidense criticó duramente la demanda de 10.000 millones de dólares que el presidente Trump presentó contra el Servicio de Impuestos Internos de Estados Unidos, alegando que fue presentada con fines indebidos y que constituía un intento de utilizar al tribunal para otorgarle miles de millones de dólares de los contribuyentes estadounidenses por agravios no definidos legalmente. La jueza también sancionó a los abogados de Trump, entre ellos el fiscal general interino Todd Blanche, por manipular el proceso judicial al presentar la demanda contra el Servicio de Impuestos Internos por la filtración de las declaraciones de impuestos de Trump. La demanda concluyó con un acuerdo que otorgaba al presidente Trump inmunidad frente a futuras auditorías fiscales e inicialmente creó un llamado Fondo contra la Instrumentalización Política del Poder Judicial de casi 1.800 millones de dólares para compensar a los aliados de Trump. Una auditoría habría supuesto para el presidente Trump una deuda fiscal de 100 millones de dólares si el Servicio de Impuestos Internos hubiera detectado irregularidades. Tras una fuerte reacción pública, incluso por parte de funcionarios republicanos, el gobierno de Trump finalmente abandonó la creación del Fondo contra la Politización del Poder Judicial. El lunes, la jueza federal Caitlin Williams declaró en su fallo que el gobierno no puede alegar que su acuerdo con el presidente Trump se llevó a cabo como parte de un proceso legal legítimo. La jueza Williams también solicitó que se envíe una copia de la orden al Colegio de Abogados de Nueva York, del cual el fiscal general interino Blanche es miembro y donde actualmente enfrenta múltiples denuncias de violación a las normas de ética. En Estados Unidos, 12 estados liderados por demócratas han presentado una demanda para bloquear la adquisición de Warner Bros. Discovery por parte de Paramount Skydance por el monto de 111 mil millones de dólares. La compañía Paramount Skydance está dirigida por David Ellison, quien es el hijo del multimillonario fundador del gigante tecnológico Oracle, Larry Ellison, un destacado aliado y patrocinador financiero del presidente Trump. Según el acuerdo propuesto, las cadenas CNN y CBS News, las plataformas de streaming HBO Max y Paramount Plus, así como estudios de cine y televisión, estarían bajo el control de una misma empresa dirigida por David y Larry Ellison. Estas fueron las palabras expresadas por el fiscal general de California, Rob Bonta.
3: Esta propuesta de fusión de 110 mil millones de dólares, la más grande en la historia de la industria cinematográfica de Hollywood, acabaría con la competencia. La fusión resultaría en precios más altos, contenido de menor calidad y menos cantidad de películas y programas de televisión. Me enorgullece liderar a 12 fiscales generales de todo el país para poner fin a una fusión que, en pocas palabras, viola la ley. La fusión daña a una industria que es parte de la vida diaria de los estadounidenses y aporta mucho al estado de California.
2: El Reino Unido está evaluando si interviene en la fusión propuesta entre Paramount Skydance y Warner Bros. Discovery. El secretario de Estado de Estados Unidos, Marco Rubio, ha anunciado una campaña de Estados Unidos para desmantelar de manera sistemática y ladrillo por ladrillo la Corte Penal Internacional. El lunes, Rubio publicó un artículo de opinión en el periódico The Wall Street Journal junto con un breve video en el que ataca al Tribunal Internacional con sede en la ciudad de La Haya.
3: La Corte Penal Internacional y sus aliados están librando una guerra contra nuestro país, no con balas ni misiles, sino con estatutos, acuerdos y la fuerza del llamado derecho internacional.
2: En 2025, el gobierno de Trump impuso amplias sanciones económicas y restricciones de entrada a Estados Unidos a jueces y fiscales de la Corte Penal Internacional después de que dicho tribunal emitiera órdenes de arresto contra el primer ministro israelí Benjamín Netanyahu y su exministro de Defensa Yoav Gallant por crímenes de guerra cometidos en Gaza. El secretario de Defensa de Estados Unidos, Pete Hegseth, ha anunciado la creación de un nuevo grupo de trabajo conjunto entre el Pentágono y el Departamento de Justicia, cuya finalidad es identificar y enjuiciar a quienes filtren información a la prensa. En un video publicado en redes sociales, Hegseth agradeció al fiscal general de Estados Unidos, Todd Blanche, y dijo que estaba orgulloso de que ambos departamentos estén colaborando más estrechamente que nunca. Esto se produce pocos días después de que el Departamento de Justicia solicitara formalmente la comparecencia de 4 periodistas del periódico The New York Times que informaron sobre la carencia de funciones de seguridad del nuevo avión presidencial Air Force One del presidente Trump, el cual le fue donado por Qatar. En otras noticias sobre la libertad de prensa, agentes fronterizos estadounidenses incautaron los dispositivos electrónicos del periodista Max Blumenthal tras regresar al país de un viaje periodístico a Irán, donde cubrió el funeral del ayatolá Ali Khamenei. Blumenthal, quien es el fundador del medio independiente The Gray Zone, dijo que los agentes también lo interrogaron. Blumenthal dijo: "La incautación de mis dispositivos fue un claro acto de intimidación destinado a impedir que yo y otras personas realicemos más reportes críticos desde Irán sobre la guerra ilegal contra ese país". El presidente Trump firmó el lunes una orden ejecutiva que reduce en más del 90% el tamaño de 2 monumentos naturales nacionales del estado de Utah. Los monumentos naturales Bear's Ears y Grand Staircase Escalante, situados en el sur de Utah, son considerados sagrados por los indígenas estadounidenses y tienen una superficie de más de 1,2 millones de hectáreas, lo que equivale a casi el tamaño del estado de Connecticut. Los críticos dicen que la orden de Trump permite que cientos de miles de hectáreas de tierras, hasta ahora protegidas, sean explotadas por desarrollistas inmobiliarios y la industria del petróleo y el gas. El gobernador del estado de Carolina del Sur ha designado a Darlene Graham Nardón para reemplazar a su difunto hermano, el senador Lindsey Graham, hasta que finalice su mandato en enero. El senador Graham falleció durante el fin de semana a causa de una rotura aórtica. Con su nombramiento, Nardón se convierte en la primera mujer en ocupar un escaño en el Senado de Estados Unidos en representación de Carolina del Sur. Nardón nunca antes había ocupado un cargo público. En noticias sobre el clima, el Servicio Meteorológico de Estados Unidos pronostica que se alcanzarán o romperán decenas de récords de temperatura este martes y el miércoles en ciudades de diferentes partes del país. Mientras tanto, un nuevo estudio revela que las olas de calor que azotaron en junio a Inglaterra y Gales se cobraron la vida de unas 2.700 personas. Durante un pico que duró 3 días, unas 440 personas murieron por día debido a causas relacionadas con el calor. Estas fueron las palabras expresadas por Claire Burns, investigadora asociada del Imperial College de Londres.
5: Creo que la primera cosa importante que debemos rescatar de este estudio es que ahora estamos viendo niveles de calor realmente peligrosos. Este clima no es para salir y jugar bajo el sol. Todos debemos ser conscientes de los riesgos que estas temperaturas implican. Y la otra cosa que realmente debemos recordar es que este calor no se genera de forma natural. Este calor se ha visto potenciado por el aumento de la temperatura global provocada por el ser humano.
2: El operador de oleoductos Keystone, una empresa con sede en Canadá llamada South Bow, ha acordado pagar una multa civil de casi 27 millones de dólares por un derrame de petróleo. En 2022, South Bow derramó casi 13.000 barriles de crudo pesado en un arroyo que atraviesa una zona rural del estado de Kansas. Según el acuerdo alcanzado con el gobierno federal, la compañía también destinará unos 40 millones de dólares a la prevención de futuros accidentes. El administrador adjunto de la Oficina de Cumplimiento de la Agencia de Protección Protección Ambiental de Estados Unidos dijo al respecto. El derrame de petróleo cubrió tierra y agua, dejando la vía fluvial sin vida e inutilizable y exigiendo una limpieza y remediación extensas. La multa sustancial refleja la gravedad del daño ambiental. El filántropo y activista a favor del pueblo palestino, Fergie Chambers, ha sido arrestado en España después de que Estados Unidos solicitara su extradición. Chambers es heredero de la fortuna multimillonaria de la familia Cox. Durante años, Chambers ha utilizado su herencia para financiar organizaciones de izquierda y a favor del pueblo palestino. Según la acusación, Chambers enfrenta cargos que incluyen proporcionar fondos a grupos armados palestinos. Su familia negó los cargos y dijo que Chambers es víctima de persecución política.
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0: WKU por Silvia Goodman. Cerca de 200 leyes y resoluciones aprobadas durante la sesión legislativa de Kentucky de 2026 entraron en vigor este miércoles. Entre las medidas más destacadas está una nueva regulación para los lectores automáticos de matrículas conocidos como cámaras FLOC. Sus datos solo podrán conservarse durante 90 días y, salvo algunas excepciones, no podrán venderse ni compartirse. Otra ley permite que jóvenes de 18 a 20 años obtengan licencias provisionales para portar armas ocultas, después de completar capacitación y verificaciones de antecedentes. También se facilita que el Estado modifique sus protocolos de ejecución mediante políticas internas, sin pasar por el extenso proceso regulatorio habitual. Las normas sobre apuestas también cambian. Se regularán las ligas de fantasía, se impondrán licencias y una edad mínima de 18 años, se grabarán algunos mercados de predicciones y los hipódromos podrán ofrecer apuestas de probabilidades fijas. Además, las empresas de juegos en línea deberán cerrar las cuentas de personas atrasadas en el pago de manutención infantil. Dos leyes reducen la responsabilidad legal de fabricantes de pesticidas y contratistas de carreteras cuando cumplan con las advertencias federales o con los diseños recibidos. Finalmente, Kentucky crea un mecanismo para estudiar la ibogaína como posible tratamiento contra adicciones y otros trastornos, y simplifica la concesión de licencias provisionales a médicos formados en el extranjero, con la intención de atraer más profesionales a las zonas rurales.
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1: Este es el noticiero diario de El Public News Service del 15 de julio de 2026. Cuenta con reportajes de Mike Clifford, Catherine Carley, Eric Alachas, Mark Moran, Isabel Charley y Mark Richardson. Quizás recuerden los cheques de $1,000,000 que el multimillonario Elon Musk entregó a votantes durante las elecciones de 2025 para la Corte Suprema de Wisconsin. Ahora, un panel bipartidista concluyó que Musk probablemente violó las leyes estatales. CNN señala que la Comisión Electoral de Wisconsin remitió la semana pasada dos denuncias a la Fiscalía del Condado de Brown, que podría presentar cargos penales por una posible violación de las leyes estatales contra el soborno electoral. Los fiscales tienen 40 días para informar su decisión a la comisión. La comisión, integrada por 3 demócratas y 3 republicanos, votó 5-1 a favor de remitir las denuncias. Mientras tanto, científicos advierten que una misteriosa zona fría en el Atlántico Norte podría ser una señal de que el cambio climático provocado por el ser humano está alterando las corrientes oceánicas mundiales. Mientras el resto del océano registra temperaturas récord, una pequeña región al sur de Groenlandia conocida como la Mancha Fría se ha enfriado casi 2 grados Fahrenheit durante el último siglo. Paul Majewski, exdirector del Instituto del Cambio Climático de la Universidad de Maine, afirma que el agua dulce procedente del derretimiento de las capas de hielo está alterando la salinidad del océano y desacelerando una especie de cinta transportadora submarina que lleva agua cálida hacia el norte. Cito, no hay absolutamente ninguna duda de que vivimos en una época en la que el cambio climático, en este caso particular, el calentamiento causado por los gases de efecto invernadero, está teniendo un efecto dramático. Fin de la cita. Esa corriente se conoce como circulación meridional del retorno del Atlántico o AMOC. Majewski señala que sus cambios podrían modificar considerablemente las condiciones meteorológicas en Europa y a lo largo de la costa este de Estados Unidos. Los científicos siguen divididos sobre la posibilidad de que la AMOC se encamine hacia un colapso total. Investigaciones recientes coinciden en que podría debilitarse, pero señalan que existe una gran incertidumbre sobre su magnitud y sobre cualquier posible fecha de colapso. La administración Trump ha propuesto recortar en más de un 30% el presupuesto de 2027 de la Administración Nacional Oceánica y Atmosférica, NOAA, y cerrar casi todos los laboratorios de investigación climática de la agencia. Y mientras la mayoría de los estadounidenses continúa teniendo dificultades para pagar necesidades como alimentos, atención médica y alquiler, las bibliotecas públicas de Colorado ofrecen algo de alivio. Y no es necesario llenar el tanque de gasolina para aprovecharlo. Las personas con una tarjeta de biblioteca pueden acceder desde sus hogares a Canopy, una plataforma de streaming similar a Netflix y otros servicios que cobran elevadas cuotas mensuales. Elizabeth Bush, de las bibliotecas públicas del condado de Mesa, en Grand Junction, afirma que Canopy ofrece miles de programas infantiles, series de televisión y películas que pueden verse en televisores, teléfonos y otros dispositivos. También tienen algunas películas muy populares. Por ejemplo, Everything Everywhere All at Once está disponible actualmente en Canopy. Hay mucho contenido infantil, cursos de The Great Courses y numerosos documentales, y todo es gratuito. Canopy es gratuito para quienes tienen una tarjeta de biblioteca, pero las bibliotecas pagan tarifas mediante un modelo basado en cada reproducción, lo que ayuda a remunerar a los creadores de contenido. El sitio de las bibliotecas del condado de Mesa confirma que el servicio ofrece películas, televisión y cursos con la tarjeta de la biblioteca. Y agricultores rurales de Iowa están ayudando a científicos del clima a comprender mejor los niveles de humedad del suelo en todo el estado, información que hasta ahora solo estaba disponible en el ámbito local. El bisabuelo de Lee Chestel, Siebert, quien combatió en la Guerra Civil, se estableció en la granja que Lee administra actualmente en el municipio de Lincoln, en el condado de Polk. Durante años, Chestel ha medido la cantidad de lluvia con pluviómetros de plástico. Ahora, una estación hidrológica alimentada con energía solar y de aproximadamente 8 pies de altura puede indicarle exactamente cuánta lluvia cae. Pero también recopila otros datos que son enviados al Centro Estatal de Inundaciones en Iowa City. Recopilan información sobre las precipitaciones, la humedad y la temperatura del suelo, y el agua de pozos subterráneos poco profundos. Los niveles de humedad del suelo se actualizan cada 15 minutos y los datos se comparten en tiempo real con otros agricultores e investigadores. Chastel dice que es algo muy propio de Iowa. Vecinos ayudando a sus vecinos. Trabajadores del Providence St. Vincent Medical Center en Portland realizaron ayer un piquete informativo frente al hospital para exigir que Providence Health Systems llegue a un acuerdo sobre un primer contrato sindical justo. Los trabajadores representados por SEIU, Local 49, entre ellos asistentes de enfermería certificados, personal de limpieza y trabajadores del servicio de alimentación, negocian desde noviembre. Edward Cummings forma parte del equipo negociador y trabaja en servicios ambientales. Afirma que los salarios ofrecidos por Providence no son suficientes para conservar y contratar trabajadores, y que algunas personas de la unidad, integrada por alrededor de 1,000 empleados, ganan apenas por encima del salario mínimo. Cito: "Hemos perdido a personas extraordinarias. Algunas se han ido a trabajar a restaurantes de comida rápida. Cuando dices que trabajas en un hospital, la gente piensa que debe ser algo muy bueno. Pero cuando les digo cuánto gano, se ríen y me preguntan, ¿de verdad?". Fin de la cita. En un comunicado, el director ejecutivo de Providence St. Vincent, el Dr. Ray Moreno, calificó la oferta como muy competitiva y afirmó que refleja las condiciones del mercado. Agregó que incluye aumentos generales y escalas salariales que reconocen los años de experiencia de los empleados. Y en comunidades de Carolina del Norte y de todo el país, los jóvenes queer están enfrentando un panorama cada vez más difícil. Una reciente decisión de la Corte Suprema otorgó a los estados individuales la facultad de restringir las protecciones para los jóvenes trans. Esto desencadenó una ola de leyes que limitan el acceso a una educación inclusiva, actividades y atención médica de afirmación de género. Vanity Reed Detterville, del Centro LGBTQ de Durham, teme que esto lleve a administradores y maestros a discriminar, acosar y revelar sin consentimiento la identidad de estudiantes vulnerables. Esto tendrá consecuencias para la salud y producirá desigualdades que van más allá de la falta de inclusión social, como depresión y autolesiones. Para muchos estudiantes queer, la escuela ha sido históricamente un refugio cuando su hogar no lo es. Puede encontrar más información en publicnewsservice.org.
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1: WEKU por Silvia Goodman. Las escuelas públicas de Kentucky comenzarán a operar bajo varias leyes nuevas aprobadas este año por la Asamblea General, con cambios en seguridad estudiantil, disciplina, administración y protección de menores. Una de las medidas exige expulsar por al menos un año a estudiantes de secundaria que lesionen o intenten lesionar a empleados escolares o dañen propiedad, especialmente cuando haya armas involucradas. También amplía las reglas disciplinarias a conductas ocurridas en paradas de autobús y establece requisitos para que ciertos alumnos expulsados puedan regresar. Otra ley permite instalar cámaras en los brazos de parada de los autobuses escolares. Las multas serán de $300 por una primera infracción y de $500 en casos posteriores. En el Distrito Escolar del Condado de Jefferson, nuevas normas reducen el poder de la Junta Escolar y amplían el del superintendente, quien podrá manejar operaciones diarias y aprobar contratos de hasta $250,000 sin intervención de la Junta. Además, los aumentos salariales para superintendentes y administradores deberán guardar relación con los incrementos concedidos a los maestros. Finalmente, otra ley convierte en delito grave ciertas conductas de grooming o manipulación de menores. Educadores, entrenadores, líderes religiosos y otros adultos en posiciones de confianza podrían enfrentar hasta 10 años de prisión por ganarse deliberadamente la confianza de un niño con fines de abuso sexual.
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4: ¿Sabías que un estudio reciente ha demostrado que las parejas que antes de dormir permanecen acurrucadas por algunos minutos presentan menores niveles de estrés y mayor seguridad emocional en la relación? Sí, este estudio se publicó en el Journal of Social and Personal Relationships y es muy interesante porque nos dice que no hay que estar abrazados toda la noche, solamente en el momento entre que se apaga la luz y se concilia el sueño. Puede ser durmiendo en posición cucharita, tomándose de la mano, tocándose las piernas, estando abrazados, y todo esto va a servir para dar mayor conexión física antes de dormir, que disminuye el estrés, se sienten más tranquilas y más seguras emocionalmente, disminuyendo el apego ansioso. ¿Qué les parece? 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
1: De el Lexington Herald Leader por Adrian Paul Bryant. Lexington volverá a activar su plan municipal contra el calor debido al aumento de las temperaturas previsto para esta semana. Será la segunda vez durante julio que la ciudad pone en marcha estas medidas, diseñadas para ayudar a los residentes cuando el índice de calor supera los 95 grados Fahrenheit. La fase 1 del plan estará vigente desde el miércoles hasta el sábado 18 de julio. Durante esos días, los 5 centros comunitarios de Lexington permanecerán abiertos hasta las primeras horas de la noche para ofrecer espacios donde la población pueda mantenerse fresca. También habrá cambios en la recolección de basura. El servicio residencial comenzará una hora antes de lo habitual, a las 4:30 de la mañana, por lo que se recomienda colocar los contenedores en la acera la noche anterior. La recolección de residuos comerciales empezará a las 3:30 de la mañana. Además, Lextran ofrecerá transporte gratuito a personas sin hogar que necesiten trasladarse a centros de enfriamiento. Entre los lugares disponibles se encuentran Arbor Youth Services, Lexington Rescue Mission, Mountain Comprehensive Care Center, New Life Day Center, New Vista Drop-In Center, Nathaniel Mission y Recovery Café Lexington. La ciudad activó previamente la fase 3 del plan entre el 29 de junio y el 5 de julio, cuando el índice de calor llegó en algunos días hasta los 115 grados. De el Lexington Herald Leader por Valerie Honeycutt Spears. Una ex empleada de contabilidad de las escuelas públicas del condado de Fayette, Mira Beth Muth, presentó una demanda contra la Junta Escolar y el superintendente de Metro Higgins, alegando que fue trasladada y luego despedida en represalia por denunciar fraude, desperdicio y mala administración de fondos. Muth trabajó para el distrito entre 2023 y 2026 como gerente de contabilidad de subvenciones. Según la demanda, alertó que el distrito administraba incorrectamente fondos de subvenciones, trasladaba dinero entre cuentas para liberar recursos y presentaba información financiera inexacta a la Junta Escolar y al público. También denunció que se le ordenaba no enviar ciertos datos por correo electrónico ni contactar al Departamento de Educación de Kentucky sin autorización. La demanda afirma que su supervisor le dijo que tenía un blanco en la espalda por investigar demasiado. Muth también reportó una sala llena de cheques e impuestos sin procesar y comparó el manejo del dinero con un juego de trileros, en el que los fondos se movían constantemente para inflar cifras. Tras informar directamente a Liggins en abril, su contrato no fue renovado. La demanda sostiene que el despido ocurrió pocos días después como represalia. Muth solicita recuperar su puesto y recibir una compensación económica cuya cantidad determinaría un jurado. FCPS dijo que no comenta sobre litigios pendientes. De el Lexington Herald Leader por John Cheffs. La Corte de Apelaciones de Kentucky rechazó una nueva solicitud del exgobernador Matt Bevin para bloquear una orden de arresto por desacato emitida en el condado de Jefferson. Bevin, quien gobernó Kentucky entre 2015 y 2019, está involucrado desde hace más de un año en un complejo proceso de divorcio y manutención infantil. La jueza de la Corte de Familia de Jefferson, Angela Johnson, emitió varias órdenes de arresto este año después de que Bevin no entregara documentos financieros personales necesarios para calcular la manutención de su hijo Jonah. También participó virtualmente en varias audiencias pese a que la jueza había ordenado comparecer en persona. Jonah Bevin solicita manutención retroactiva y afirma que sus padres lo abandonaron cuando tenía 16 años en un centro juvenil abusivo en Jamaica y dejaron de apoyarlo económicamente. Bevin había logrado frenar una orden anterior mientras la presidenta de la Corte Suprema de Kentucky, Deborah Lambert, evaluaba su pedido para apartar a Johnson del caso. Lambert rechazó esa solicitud, por lo que la Corte de Apelaciones determinó que tanto la orden de arresto como la sentencia vuelven a tener plena vigencia. La orden emitida en junio dispone que Bevin pase 60 días en la cárcel de Louisville y pague una multa de $500. La próxima audiencia está programada para el 28 de julio. WKU por Sylvia Goodman. Cerca de 200 leyes y resoluciones aprobadas durante la sesión legislativa de Kentucky de 2026 entraron en vigor este miércoles. Entre las medidas más destacadas está una nueva regulación para los lectores automáticos de matrículas conocidos como cámaras FLOC. Sus datos solo podrán conservarse durante 90 días y, salvo algunas excepciones, no podrán venderse ni compartirse. Otra ley permite que jóvenes de 18 a 20 años obtengan licencias provisionales para portar armas ocultas, después de completar capacitación y verificaciones de antecedentes. También se facilita que el Estado modifique sus protocolos de ejecución mediante políticas internas, sin pasar por el extenso proceso regulatorio habitual. Las normas sobre apuestas también cambian. Se regularán las ligas de fantasía, se impondrán licencias y una edad mínima de 18 años, se grabarán algunos mercados de predicciones y los hipódromos podrán ofrecer apuestas de probabilidades fijas. Además, las empresas de juegos en línea deberán cerrar las cuentas de personas atrasadas en el pago de manutención infantil. Dos leyes reducen la responsabilidad legal de fabricantes de pesticidas y contratistas de carreteras cuando cumplan con las advertencias federales o con los diseños recibidos. Finalmente, Kentucky crea un mecanismo para estudiar la ibogaína como posible tratamiento contra adicciones y otros trastornos, y simplifica la concesión de licencias provisionales a médicos formados en el extranjero, con la intención de atraer más profesionales a las zonas rurales. WKU por Silvia Goodman. Las escuelas públicas de Kentucky comenzarán a operar bajo varias leyes nuevas aprobadas este año por la Asamblea General, con cambios en seguridad estudiantil, disciplina, administración y protección de menores. Una de las medidas exige expulsar por al menos un año a estudiantes de secundaria que lesionen o intenten lesionar a empleados escolares o dañen propiedad, especialmente cuando haya armas involucradas. También amplía las reglas disciplinarias a conductas ocurridas en paradas de autobús y establece requisitos para que ciertos alumnos expulsados puedan regresar. Otra ley permite instalar cámaras en los brazos de parada de los autobuses escolares. Las multas serán de $300 por una primera infracción y de $500 en casos posteriores. En el Distrito Escolar del Condado de Jefferson, nuevas normas reducen el poder de la Junta Escolar y amplían el del superintendente, quien podrá manejar operaciones diarias y aprobar contratos de hasta $250,000 sin intervención de la Junta. Además, los aumentos salariales para superintendentes y administradores deberán guardar relación con los incrementos concedidos a los maestros. Finalmente, otra ley convierte en delito grave ciertas conductas de grooming o manipulación de menores. Educadores, entrenadores, líderes religiosos y otros adultos en posiciones de confianza podrían enfrentar hasta 10 años de prisión por ganarse deliberadamente la confianza de un niño con fines de abuso sexual. España es el primer finalista del Mundial de 2026. La selección española derrotó ayer 2-0 a Francia en Arlington, Texas, con una actuación sólida, ordenada y de mucho control en el mediocampo. Michael Oyarzabal abrió el marcador de penal a los 22 minutos después de una falta sobre Lamine Yamal, mientras que Pedro Porro sentenció el partido en la segunda mitad tras una combinación con Dani Olmo. La defensa española también fue protagonista. Francia llegó al encuentro con una de las ofensivas más peligrosas del torneo, encabezada por Kylian Mbappé, Ousmane Dembélé y Michael Olise, pero apenas pudo generar oportunidades claras. España consiguió así su sexto partido sin recibir goles en 7 encuentros y extendió su racha invicta a 37 partidos. El técnico francés Didier Deschamps reconoció después del encuentro que su equipo fue inferior. Francia disputará ahora el partido por el tercer lugar este sábado, mientras que España buscará el domingo su segundo título mundial. Y hoy conoceremos al segundo finalista. Inglaterra y Argentina se enfrentan a las 3 de la tarde, hora del este, en el estadio de Atlanta. El ganador avanzará a la final contra España y el perdedor se medirá contra Francia por el tercer puesto. El partido reúne a dos selecciones con una rivalidad histórica. Inglaterra llega después de vencer 2-1 a Noruega en tiempo extra, mientras que Argentina, campeona defensora, superó 3-1 a Suiza también después de los 90 minutos. Inglaterra busca acercarse a su primer título desde 1966. Argentina intenta convertirse en la primera selección en conquistar 2 mundiales consecutivos desde Brasil en 1962. La atención estará puesta en Lionel Messi, máximo goleador histórico de los mundiales y en una selección inglesa que ha demostrado resistencia y capacidad para remontar durante el torneo. 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WKU por Silvia Goodman. Las escuelas públicas de Kentucky comenzarán a operar bajo varias leyes nuevas aprobadas este año por la Asamblea General, con cambios en seguridad estudiantil, disciplina, administración y protección de menores. Una de las medidas exige expulsar por al menos un año a estudiantes de secundaria que lesionen o intenten lesionar a empleados escolares o dañen propiedad, especialmente cuando haya armas involucradas. También amplía las reglas disciplinarias a conductas ocurridas en paradas de autobús y establece requisitos para que ciertos alumnos expulsados puedan regresar. Otra ley permite instalar cámaras en los brazos de parada de los autobuses escolares. Las multas serán de $300 por una primera infracción y de $500 en casos posteriores. En el Distrito Escolar del Condado de Jefferson, nuevas normas reducen el poder de la Junta Escolar y amplían el del superintendente, quien podrá manejar operaciones diarias y aprobar contratos de hasta $250,000 sin intervención de la Junta. Además, los aumentos salariales para superintendentes y administradores deberán guardar relación con los incrementos concedidos a los maestros. Finalmente, otra ley convierte en delito grave ciertas conductas de grooming o manipulación de menores. Educadores, entrenadores, líderes religiosos y otros adultos en posiciones de confianza podrían enfrentar hasta 10 años de prisión por ganarse deliberadamente la confianza de un niño con fines de abuso sexual.
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1: 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The Lexington Herald Leader por Adrian Paul Bryant. Lexington volverá a activar su plan municipal contra el calor debido al aumento de las temperaturas previsto para esta semana. Será la segunda vez durante julio que la ciudad pone en marcha estas medidas, diseñadas para ayudar a los residentes cuando el índice de calor supera los 95 grados Fahrenheit. La fase 1 del plan estará vigente desde el miércoles hasta el sábado 18 de julio. Durante esos días, los 5 centros comunitarios de Lexington permanecerán abiertos hasta las primeras horas de la noche para ofrecer espacios donde la población pueda mantenerse fresca. También habrá cambios en la recolección de basura. El servicio residencial comenzará una hora antes de lo habitual, a las 4:30 de la mañana, por lo que se recomienda colocar los contenedores en la acera la noche anterior. La recolección de residuos comerciales empezará a las 3:30 de la mañana. Además, Lextran ofrecerá transporte gratuito a personas sin hogar que necesiten trasladarse a centros de enfriamiento. Entre los lugares disponibles se encuentran Arbor Youth Services, Lexington Rescue Mission, Mountain Comprehensive Care Center, New Life Day Center, New Vista Drop-In Center, Nathaniel Mission y Recovery Café Lexington. La ciudad activó previamente la fase 3 del plan entre el 29 de junio y el 5 de julio, cuando el índice de calor llegó en algunos días hasta los 115 grados. De el Lexington Herald Leader por Valerie Honigal Spears. Una ex empleada de contabilidad de las escuelas públicas del condado de Fayette, Mira Beth Muth, presentó una demanda contra la Junta Escolar y el superintendente de Metro Higgins, alegando que fue trasladada y luego despedida en represalia por denunciar fraude, desperdicio y mala administración de fondos. Muth trabajó para el distrito entre 2023 y 2026 como gerente de contabilidad de subvenciones. Según la demanda, alertó que el distrito administraba incorrectamente fondos de subvenciones, trasladaba dinero entre cuentas para liberar recursos y presentaba información financiera inexacta a la junta escolar y al público. También denunció que se le ordenaba no enviar ciertos datos por correo electrónico ni contactar al Departamento de Educación de Kentucky sin autorización. La demanda afirma que su supervisor le dijo que tenía un blanco en la espalda por investigar demasiado. Muth también reportó una sala llena de cheques e impuestos sin procesar y comparó el manejo del dinero con un juego de trileros, en el que los fondos se movían constantemente para inflar cifras. Tras informar directamente a Liggins en abril, su contrato no fue renovado. La demanda sostiene que el despido ocurrió pocos días después como represalia. Muth solicita recuperar su puesto y recibir una compensación económica cuya cantidad determinaría un jurado. FCPS dijo que no comenta sobre litigios pendientes. The Lexington Herald Leader por John Chaffs. La Corte de Apelaciones de Kentucky rechazó una nueva solicitud del exgobernador Matt Bevin para bloquear una orden de arresto por desacato emitida en el condado de Jefferson. Bevin, quien gobernó Kentucky entre 2015 y 2019, está involucrado desde hace más de un año en un complejo proceso de divorcio y manutención infantil. La jueza de la Corte de Familia de Jefferson, Angela Johnson, emitió varias órdenes de arresto este año después de que Bevin no entregara documentos financieros personales necesarios para calcular la manutención de su hijo Jonah. También participó virtualmente en varias audiencias pese a que la jueza había ordenado comparecer en persona. Jonah Bevin solicita manutención retroactiva y afirma que sus padres lo abandonaron cuando tenía 16 años en un centro juvenil abusivo en Jamaica y dejaron de apoyarlo económicamente. Bevin había logrado frenar una orden anterior mientras la presidenta de la Corte Suprema de Kentucky, Deborah Lambert, evaluaba su pedido para apartar a Johnson del caso. Lambert rechazó esa solicitud, por lo que la Corte de Apelaciones determinó que tanto la orden de arresto como la sentencia vuelven a tener plena vigencia. La orden emitida en junio dispone que Bevin pase 60 días en la cárcel de Louisville y pague una multa de $500. La próxima audiencia está programada para el 28 de julio. WKU por Silvia Goodman. Cerca de 200 leyes y resoluciones aprobadas durante la sesión legislativa de Kentucky de 2026 entraron en vigor este miércoles. Entre las medidas más destacadas está una nueva regulación para los lectores automáticos de matrículas conocidos como cámaras FLOC. Sus datos solo podrán conservarse durante 90 días y, salvo algunas excepciones, no podrán venderse ni compartirse. Otra ley permite que jóvenes de 18 a 20 años obtengan licencias provisionales para portar armas ocultas, después de completar capacitación y verificaciones de antecedentes. También se facilita que el Estado modifique sus protocolos de ejecución mediante políticas internas, sin pasar por el extenso proceso regulatorio habitual. Las normas sobre apuestas también cambian. Se regularán las ligas de fantasía, se impondrán licencias y una edad mínima de 18 años, se grabarán algunos mercados de predicciones y los hipódromos podrán ofrecer apuestas de probabilidades fijas. Además, las empresas de juegos en línea deberán cerrar las cuentas de personas atrasadas en el pago de manutención infantil. Dos leyes reducen la responsabilidad legal de fabricantes de pesticidas y contratistas de carreteras cuando cumplan con las advertencias federales o con los diseños recibidos. Finalmente, Kentucky crea un mecanismo para estudiar la ibogaína como posible tratamiento contra adicciones y otros trastornos y simplifica la concesión de licencias provisionales a médicos formados en el extranjero, con la intención de atraer más profesionales a las zonas rurales. WKU por Silvia Goodman. Las escuelas públicas de Kentucky comenzarán a operar bajo varias leyes nuevas aprobadas este año por la Asamblea General, con cambios en seguridad estudiantil, disciplina, administración y protección de menores. Una de las medidas exige expulsar por al menos un año a estudiantes de secundaria que lesionen o intenten lesionar a empleados escolares o dañen propiedad, especialmente cuando haya armas involucradas. También amplía las reglas disciplinarias a conductas ocurridas en paradas de autobús y establece requisitos para que ciertos alumnos expulsados puedan regresar. Otra ley permite instalar cámaras en los brazos de parada de los autobuses escolares. Las multas serán de $300 por una primera infracción y de $500 en casos posteriores. en el Distrito Escolar del Condado de Jefferson. Nuevas normas reducen el poder de la Junta Escolar y amplían el del superintendente, quien podrá manejar operaciones diarias y aprobar contratos de hasta $250,000 sin intervención de la Junta. Además, los aumentos salariales para superintendentes y administradores deberán guardar relación con los incrementos concedidos a los maestros. Finalmente, otra ley convierte en delito grave ciertas conductas de grooming o manipulación de menores. Educadores, entrenadores, líderes religiosos y otros adultos en posiciones de confianza podrían enfrentar hasta 10 años de prisión por ganarse deliberadamente la confianza de un niño con fines de abuso sexual. España es el primer finalista del Mundial de 2026. La selección española derrotó ayer 2-0 a Francia en Arlington, Texas, con una actuación sólida, ordenada y de mucho control en el mediocampo. Michael Oyarzabal abrió el marcador de penal a los 22 minutos después de una falta sobre Lamine Yamal, mientras que Pedro Porro sentenció el partido en la segunda mitad tras una combinación con Dani Olmo. La defensa española también fue protagonista. Francia llegó al encuentro con una de las ofensivas más peligrosas del torneo, encabezado por Kylian Mbappé, Ousmane Dembélé y Michael Olise, pero apenas pudo generar oportunidades claras. España consiguió así su sexto partido sin recibir goles en 7 encuentros y extendió su racha invicta a 37 partidos. El técnico francés Didier Deschamps reconoció después del encuentro que su equipo fue inferior. Francia disputará ahora el partido por el tercer lugar este sábado, mientras que España buscará el domingo su segundo título mundial. Y hoy conoceremos al segundo finalista. Inglaterra y Argentina se enfrentan a las 3 de la tarde, hora del este, en el estadio de Atlanta. El ganador avanzará a la final contra España y el perdedor se medirá contra Francia por el tercer puesto. El partido reúne a dos selecciones con una rivalidad histórica. Inglaterra llega después de vencer 2-1 a Noruega en tiempo extra, mientras que Argentina, campeona defensora, superó 3-1 a Suiza también después de los 90 minutos. Inglaterra busca acercarse a su primer título desde 1966. Argentina intenta convertirse en la primera selección en conquistar 2 mundiales consecutivos desde Brasil en 1962. La atención estará puesta en Lionel Messi, máximo goleador histórico de los mundiales, y en una selección inglesa que ha demostrado resistencia y capacidad para remontar durante el torneo. 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

Hola a todos, soy Diego Espinosa, el asistente general de Radio Lex, y les quiero dar la bienvenida a la hora clásica en Radio Lex, la voz de la gente, WLXL 95.7 LPFM en Lexington, Kentucky. Hoy vamos a empezar con uno de mis conciertos para piano favoritos, el concierto en Sol Mayor de Maurice Ravel, compositor y pianista y director de orquesta francés. Nacido en una familia amante de la música, Ravel asistió a la principal escuela de música de Francia, el Conservatorio de París. Después de dejar el conservatorio, Ravel encontró su propio camino como compositor, desarrollando un estilo de gran claridad e incorporando elementos del modernismo, el barroco, el neoclasicismo y, en sus obras posteriores, el jazz. Le gustaba experimentar con la forma musical, como en su obra más conocida, Bolero, en la que la repetición ocupa el lugar del desarrollo. El concierto para piano en Sol Mayor, compuesto entre 1929 y 1931, consta de tres movimientos. Ravel afirma que en esta pieza no buscaba ser profundo, sino entretener, a la manera de Mozart y Saint-Saëns. Entre sus influencias se encuentran el jazz y la música folclórica vasca. Los tres movimientos son Alegramente, Adagio Assai y Presto. Escucharemos la versión de la Orquesta Filarmónica de Londres con la pianista argentina Martha Argerich y bajo la dirección de Claudio Abbado.

0: Acabamos de escuchar el concierto para piano en sol mayor de Ravel, interpretado por la Orquesta Filarmónica de Londres con Martha Argerich y bajo la dirección de Claudia Abbado. Regresamos luego de estos mensajes.
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0: De el Lexington Herald Leader por Adrian Paul Bryant. Lexington volverá a activar su plan municipal contra el calor debido al aumento de las temperaturas previsto para esta semana. Será la segunda vez durante julio que la ciudad pone en marcha estas medidas, diseñadas para ayudar a los residentes cuando el índice de calor supera los 95 grados Fahrenheit. La fase 1 del plan estará vigente desde el miércoles hasta el sábado 18 de julio. Durante esos días, los 5 centros comunitarios de Lexington permanecerán abiertos hasta las primeras horas de la noche para ofrecer espacios donde la población pueda mantenerse fresca. También habrá cambios en la recolección de basura. El servicio residencial comenzará una hora antes de lo habitual, a las 4:30 de la mañana, por lo que se recomienda colocar los contenedores en la acera la noche anterior. La recolección de residuos comerciales empezará a las 3:30 de la mañana. Además, Lextran ofrecerá transporte gratuito a personas sin hogar que necesiten trasladarse a centros de enfriamiento. Entre los lugares disponibles se encuentran Arbor Youth Services, Lexington Rescue Mission, Mountain Comprehensive Care Center, New Life Day Center, New Vista Drop-In Center, Nathaniel Mission y Recovery Café Lexington. La ciudad activó previamente la fase 3 del plan entre el 29 de junio y el 5 de julio, cuando el índice de calor llegó en algunos días hasta los 115 grados.
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Estamos de vuelta en la Hora Clásica. Muchas gracias por su sintonía. A continuación, vamos a escuchar Altar de Cuerda, de la compositora mexicana Gabriela Ortiz. Gabriela Ortiz pertenece a la generación creciente de mujeres compositoras nacidas en la segunda mitad del siglo XX. Estudió el bachillerato en el Colegio de Ciencias y Humanidades y la licenciatura en composición en la Escuela Nacional de Música, donde fue discípula de Federico Ibarra, y en el taller de composición del Conservatorio Nacional de Música bajo la guía de Mario Lavista. Estudió piano en la Escuela Hollín Yolistli de la Ciudad de México y más tarde con Robert Saxton en la Guildhall School of Music and Drama, gracias a una beca del British Council, y se doctoró en composición y música electroacústica en The City University de Londres bajo la supervisión de Simon Emerson. Altar de Cuerda es un concierto para violín escrito en el 2021 y fue comisionado por la Orquesta Filarmónica de Los Ángeles para la violinista María Dueñas. Altar de Cuerda tiene tres movimientos: Morisco Chilango, Canto Abierto y Mayateco. El título del primer movimiento se refiere a la Ciudad de México, cuyos residentes son referidos como chilangos, y también se refiere al contexto de la violinista Dueñas, quien proviene de Andalucía, España. Morisco es una palabra que deriva de moro. El segundo movimiento se refiere a las capillas abiertas, que eran una característica de las iglesias en México del siglo XVI. Y el tercer movimiento, Mayateco, se refiere de forma abstracta a la arquitectura maya y su influencia en el arte. Escuchemos entonces de Gabriela Ortiz, Altar de Cuerda, con María Dueñas como solista, acompañada por la Orquesta Filarmónica de Los Ángeles, bajo la dirección de Gustavo Dudamel.

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1: De el Lexington Herald Leader por Adrian Paul Bryant. Lexington volverá a activar su plan municipal contra el calor debido al aumento de las temperaturas previsto para esta semana. Será la segunda vez durante julio que la ciudad pone en marcha estas medidas, diseñadas para ayudar a los residentes cuando el índice de calor supera los 95 grados Fahrenheit. La fase 1 del plan estará vigente desde el miércoles hasta el sábado 18 de julio. Durante esos días, los 5 centros comunitarios de Lexington permanecerán abiertos hasta las primeras horas de la noche para ofrecer espacios donde la población pueda mantenerse fresca. También habrá cambios en la recolección de basura. El servicio residencial comenzará una hora antes de lo habitual, a las 4:30.